0: 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Hola, saludos, soy Steven Rivera. Puede que no lo veas ahora, pero lo que haces hoy impacta generaciones. Tus acciones son semillas que marcan el mañana de tus hijos y de los que te rodean. Vamos a Mateo 7:16, que nos dice: por sus frutos los conocerán.
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4: Bueno, buenas noches, hermanos y amigos de la radio Candelita 7. Dios bendiga a cada radio escucha. En esta hora del Señor nos gozamos grandemente, ya que usted ha tenido en bien sintonizar la gran cadena Candelita 7, estación de la familia, un altar radial que nace del corazón de Dios para el corazón del pueblo, de mucha bendición para muchas almas. Hoy varias almas han llegado a los pies de Jesucristo, algunos han vuelto, han regresado a la casa del Padre Celestial, confesando a Jesucristo como Señor y único Salvador, y estamos alegres y contentos por esta gran bendición. Ese es el propósito de esta emisora y de este altar radial, que las almas lleguen a los pies de Jesucristo y puedan perseverar hasta el fin, porque Cristo viene muy pronto. Pueden llamarnos al 787-685-7758. Te habla la voz de la gran cadena y Candelita 7 de los fines de semana de poder, tu hermano y amigo Luis Serrano, sirviendo para honra y mayor gloria de Dios. 787-685-7758.

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Bueno, ¿cuántos se están gozando de esta bendición? Aquí, solo aquí por la gran cadena y Candelita 7. Que Dios bendiga ese pueblo de guerra que está gozándose de la buena sintonía de Candelita 7 en esta hora del Señor. Les saludamos, nuestro respeto y amor en Cristo. No se vaya nadie. Seguimos, continuamos con más bendición a las 9 de la noche. Estaremos compartiendo nuestra programación en Orando por el Pueblo. Así que no se vaya nadie. Que la fiesta pentecostal continúa desde esta hora hasta las 10 de la noche. Y la emisora continúa a las 24/7. Así que alábalo y gózate. Seguimos con más bendición, más buena sintonía. Siga orando por nosotros y nosotros estaremos orando por todos ustedes. Estoy orando y presentándole al Señor sus peticiones.

peticiones y enviándoselas al pastor Eddie Candelita, presidente de la emisora. Así que usted no se encuentra solo. Dios está contigo y tiene gente que le amamos en el Señor. Así que súbele el volumen y siga hacia adelante en el Señor. De 9 a 10, orando por el pueblo. Nos gozamos grandemente.

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3: La señal del Espíritu. Porque tú no eres un cobarde, tú eres de guerra. Ay, Robert, hay una unción demasiada. Oh, Rakata Basenda, la Bacaya Basojaba. Dios.

cuenta con nosotros y cuenta contigo. Me gusta esa comunión, me gusta. Hay gente llorando, hablando en lenguas, sintiendo la unción.

0: no sé, Irán, yo no sé cómo vamos a grabar esto, pero no queremos hacer una grabación por hacerla. Queremos hacer algo en el espíritu para que la gente se pare en la línea de batalla a decirle a los demonios: yo,
1: gloria a Dios,
0: de guerra. Yo soy de guerra.
1: Que Dios bendiga a toda la radio audiencia de una manera especial en el nombre de nuestro Señor Jesucristo. Te habla la voz de tu hermano y amigo Luis Serrano, y saludamos a todo este pueblo de guerra que está en su sintonía, guerreando en el espíritu, no guerreando contra su hermano, no militando en la carne, sino en el espíritu, con las armas espirituales, Shamay, que el Señor nos ha dado. Gloria al Señor. Saludo a mi amada esposa Nina Serrano, Nina Sky, de una manera muy especial. Cándara Basay. Que Dios bendiga a Ada Mártir, a Mari Rivera, a Nereida Encarnación, a Keniel, a Ana del Valle, a Carmen Rosín Marrero y a todos los que están en su sintonía en esta noche del Señor. Te habla la voz de tu hermano y amigo Luis Serrano. Cándara Basay. Estaremos orando en breve. Tenemos palabra y una información muy alertante. Una alerta máxima, una alerta profética. Está sucediendo en este mundo, en nuestro Puerto Rico. Y hay gente que ni se da de cuenta. Hay otros que prefieren obviarlo, hacerse los locos, como decimos en Puerto Rico, hacerse los chivos locos y no enfrentar la realidad y prepararse. Porque el reino de los cielos se hace fuerte y solamente los valientes, los violentos en el espíritu, son los que lo arrebatarán. Alma mía, alaba la gloria de Dios. Rabba Kasay. Un pastor muy amigo mío, Pastor Gavito, me estuvo dando una información recientemente, donde en Puerto Rico actualmente de 1,000 personas que practican el Islam, el islamismo musulmán en Puerto Rico, no estamos hablando de Irán, de Medio Oriente, ha llegado aquí, ha crecido a 5,000 personas que están en ese movimiento religioso, repartiendo contenido y material del Corán, de la falsa palabra de ellos, que eso fue un demonio que se le apareció a Mohammed, haciéndose pasar por el arcángel Gabriel, y era un ángel caído, donde lo llevó a alucinar y a escribir. Él era un pedófilo, era un varón que se acostaba con niñas, y de ahí salió esa religión del diablo. Y ese material lo están expandiendo en nuestro Puerto Rico. No estamos hablando de Israel, de Medio Oriente, de Arabia, y en Estados Unidos ni que se diga, que en los últimos años, desde que Hussein, Obama y Biden, expresidente de Estados Unidos, le dieron libertad a la inmigración, entraron como Juan por su casa distintos terroristas y musulmanes radicales que están expandiendo por los Estados Unidos esa patraña religiosa, esa basura religiosa. Socatarabasay. Y los que no tienen idea de qué se trata esto, lo importante de esto es de que en los tiempos finales, esa religión, como tiene el espíritu del anticristo, y cuando se levante el hombre de pecado, el hijo de perdición, va a tener una policía mundial y una milicia, un ejército mundial, que van a hacer, a realizar estas prácticas religiosas para establecer en el mundo y para el control del mundo, donde ellos quieran establecer una ley que se llama Sharia, una ley donde degollan, le cortan el cuello.

ellos, a los cristianos, a los judíos y a los infieles que ellos le llaman. Así que voy a leer la Biblia antes de sacar llamadas al aire. En breve vamos a estar orando. Ya en breve vamos a estar orando. Deme un momentito. Kasharabasai. Tengo Apocalipsis 16. Y dice la Biblia, desde el verso 10 en adelante, Apocalipsis 16. Kambaisai. El quinto ángel derramó su copa sobre el trono de la bestia, y su reino se cubrió de tinieblas, y mordían, Kambaisai, de dolor sus lenguas, y blasfemaron contra el Dios del cielo por sus dolores y por sus úlceras, y no se arrepintieron de sus obras. Y en el verso 9, que me faltó dar lectura, dice: y los hombres se quemaron con el gran calor cuando el cuarto ángel derramó su copa sobre el sol, el cual fue dado quemar a los hombres con fuego. Y se quemaron los hombres con esta plaga del calor y blasfemaron el nombre de Dios que tiene poder sobre estas plagas, y no se arrepintieron para darle gloria. Y no se arrepintieron para darle gloria. Oiga bien, mañana vamos a seguir con ese mensaje. Hoy no nos va a dar el tiempo. Candabasoa, porque estamos solitos aquí con todas las llamadas y toda la radio audiencia. No se arrepintieron para darle gloria, porque ya el Consolador va a ser quitado a un lado. No es que Dios se va a alejar del mundo, es que la justicia de Dios, cuando llegue la gran tribulación, va a apartar su gracia, va a quitar su protección de la gente. Ya la iglesia de Jesucristo no va a estar en el día de la ira de Jehová, en el día grande, en la gran tribulación. Y Él va a apartar su gracia del mundo. Y la convicción del Espíritu Santo ya no va a estar. Toda la unción del Espíritu Santo que teníamos la iglesia antes de eso, se pasará a Israel. Candamaya sojalaba. Y los que se quedaron quedarán a la merced del diablo, de los demonios y de la ira de Dios, y de cuanta plaga y juicio van a caer sobre el mundo en esos días finales. Abashayama. Y ni aun viendo las plagas, la gente se arrepentirán para darle gloria a Dios. Déjame decirte, querido hermano o amigo que me oye, si usted está apartado y se arrepiente porque el Espíritu Santo lo convence, lo toca, lo restaura, lo liberta, usted va a arrepentirse para darle la gloria a Dios. Usted no va a arrepentirse para agradarme a mí, para agradar a nadie. Usted va a arrepentirse para darle la gloria a Dios. ¡Alaba la gloria de Dios! ¡Ora va! Siento a Dios. ¡Shayalaba! ¡Sócame! Siento el poder del Espíritu Santo. Si alguien se está arrepintiendo ahora mismo, llame. ¡Kambaisaya! Que voy a comenzar a sacar tu llamada al aire en vivo y a orar por ti. ¿Habrá alguien que se arrepienta para darle gloria a Dios? ¿Habrá alguien que se arrepienta para darle la gloria a Dios? ¡Amachama Sandai! 787-685-7758. Daniel escribe: yo soy de guerra. Rabasai Lama. ¿Cuántos quieren arrepentirse para darle la gloria a Dios? ¿Cuántos se arrepienten porque el Espíritu Santo lo sienten? El que no sienta el Espíritu Santo no se puede arrepentir. Pero hay gente que, sintiendo la voz de Dios, Dios hablándole, sintiendo la llenura de Dios, no la llenura, perdón, sino Dios queriendo llenarlos, Dios tocándolo, Dios tocando la puerta, Dios tratando de convencer, le cierran la puerta con todo y pestillo, con candado, le ponen una tranca a los corazones. Pero el Espíritu de Dios quiere arrepentirle para que le dé gloria a Dios. Porque van a llegar las plagas, van a llegar el juicio.
Ahora la OMS.

0: OMS está alertando a la humanidad de que puede haber una pandemia peor que la pasada. Eso es lo que se llama plandemia. Yo no le llamo pandemia, le llamo plan, porque es un plan bien orquestado, organizado por la oscuridad, por las élites satanistas, satánicas de este mundo, que quieren controlar a la gente, que quieren controlar al mundo, que quieren tomar el poder. Y pronto el anticristo se va a aparecer y va a tomar el poder, las riendas de este mundo. Y Kamba y Shaya, y todo se está preparando para eso. Ahora mismo el yerno de Trump, según el Middle East Eye, que es una fuente de Medio Oriente de prensa, ha notificado de que él está trabajando activamente para que Jordania pierda el control y el poder del monte del templo en Jerusalén, donde se encuentra la mezquita de Al-Qasa, y donde estaba ahí ubicado al lado el segundo templo de los judíos, que ya no existe desde el año 70 después de Cristo. Kamba y Shaya. Y ahora hay gente que se está poniendo de acuerdo, aún de Palestina, jordanos, islámicos, con ese varón, para que Israel vuelva a tomar activamente control del monte del templo. Y eso es profético, porque el anticristo va a hacer una alianza con Israel al principio, y le van a dar control del monte del templo, y van a reconstruir el tercer templo ya prontamente. Cristo viene, pueblo. Alguien que se atreva a alabar la gloria de Dios y a esperar al Cristo de la gloria, que vive, que viene. Shamba Isaiah. Cristo viene. Y la llama Shanda. Alguien que le crea a Dios. Pero Cristo dijo en Lucas 18:18, cuando venga el Hijo del Hombre, hallará fe en la tierra. Cuando Cristo vuelva, Él dijo, hallaré fe, encontraré fe en mis hijos, hallaré fe en los hombres de la tierra. Abasábalai. Porque como estamos viviendo tiempos difíciles, y el enemigo sabe que le queda poco tiempo, y ahora hay muchas cuestiones, muchas mogollas de religiones, mucha violencia, mucha maldad, el enemigo está tratando de confundirte y de confundirnos, aún a nosotros. Pero Cristo dice, lo que tienes que tener es fe, lo que tienes que hacer es creerme a mí. Lo que vaya laya, alguien que alabe a Dios. Lo que tienes que hacer en esta lucha espiritual es ponerte mi armadura, es tener el escudo de la fe, es tener la espada, la palabra de Dios. ¡Shayalaba! ¿Cuántos adoran la gloria de Dios? Siento a Dios aquí. Cabachaya, voy a orar ahora por el pueblo. Mawa, Limaya, Saya. Padre, en el nombre de Jesús, glorifícate, Padre, en el nombre de tu Hijo Jesús. Toma total control, derrama tu gloria, derrama tu poder, derrama tu amor sobre tus hijos, sobre la iglesia. Ahora, ahora proclamamos el señorío de Cristo. Proclamo victoria, salvación sobre las almas en la radio audiencia. Proclamo sanidad, proclamo liberación. Se rompen las cadenas. Desatamos toda ligadura satánica. Se cae la conspiración del diablito ahora. ¡Fuera! En el nombre de Jesús. Hay vidas llamando. Dios bendiga. Buenas noches. Orando por el pueblo.
1: Buenas noches, evangelista Luis Serrano. Dios te bendiga y te guarde. Te saluda Ángel Rafael de Arecibo.
0: Dios te bendiga más, hermanito.
1: Un abrazo, varón. Dios te cuide siempre.
0: Amén, hermano.
1: Tuve que coger celular y llamar. Hace tiempo que no llamo. Y eso, y sentí de momento llamar para que ores por este hogar y por mi vida espiritual.
0: ¿Cómo te has sentido? ¿Cómo va todo?
1: Sí, sigo perseverando y eso, ya llevo un año y medio desde que me reconcilié.
2: Gloria a Dios.
1: Con batallas y lucha, pero estoy fuera de lo que tiene que ver con vicio y de la calle y todas esas cosas, pues
2: Cristo lo hizo, ¿ah? ¿Eh? Qué bueno.

0: Sola,
1: lo hizo por amor.
0: Padre, glorifícate en la vida de mi hermano Ángel Rafael. Agua, Shandama. En el nombre de Jesús, bendícelo, cúbrelo, glorifícate, llénalo en el nombre de Jesús. Dale la victoria en esa batalla. Dale la victoria, la fe en el nombre de Jesús. Mañana voy a estar en Arecibo como a las 11 en una iglesia que se llama Tabernáculo Juan 3:16 de Pastor José Quiles.
1: José Quiles, no sabe si es por Santana de Arecibo.
0: Algo así.
1: Sí, ok. ¿A qué hora?
0: Como a las 11 por ahí.
1: Como a las 11. Yo voy para mi iglesia para el culto mañana. Tengo culto.
0: Ah, pues está bien, mi hermanito. Sí. Que el Señor te dé la victoria. Ven, vamos a seguir atendiendo vida.
1: Que Dios te bendiga siempre, varón. Un abrazo.
0: Fuerte abrazo, hermano. Pastor Mario estaba llamando. Dios te bendiga, pastor. Vamos a llamar al pastor Mario que estaba tratando de comunicarse ahí fuertemente. Dios bendiga la vida del pastor Mario de Tu Alta. Gloria a Dios. Dios quiera que logre contactarnos. Si no, oramos por la vida de nuestro hermanito, el pastor Mario. Tenemos otra llamada. Vamos arriba. Dios bendiga. Buenas noches.
2: Sí, buenas noches, pastor. Ahora, ¿verdad?
0: Dios te bendiga, hermanito.
2: Ok, pastor, perdóname la molestia. ¿Cómo te estás?
0: Dios te bendiga y te guarde. Estamos bien ahí orando por el pueblo. Hay vidas llamando.
2: ¿Le puedo contar?
0: Dímelo ahí precisamente, hermanito, que hay más vidas ahí llamando.
2: Ok. Yo lo escribí. Tuve un sueño en el cielo que yo estaba en la tierra y me mataron y acepté a Cristo y mi alma subió al cielo en un lugar de espera y me acerqué a una persona que lavaban unos platos y le pregunté qué significa, y son ropas blancas, las vestiduras, y vi las personas que fallecieron y vi una persona que cantaban la música que significa más la iglesia será arrebatada en un abrir cerrar de ojos. Entonces me volteé y lo que estaban en el cielo lo que estábamos en el cielo en un lugar de espera, vimos la tierra, edificio en Puerto Rico, y preguntamos dónde estamos. Y me acerqué a una persona, era el tiempo que acaba. Y le dije, nos quedamos, y dijo no. Y vi caballos negros, un ejército en la tierra. Y el tiempo se acabó, ya Cristo viene, hermano.
0: Ya Cristo viene.
2: Eso lo tuve en sueño ayer.
0: Wow, qué gloria. Eso es de Dios. Dios está alertando, Dios está avisando. Eso es de Dios. Gloria a Dios.
2: Amén.
0: Dios te bendiga, hermanito. Gracias por compartir.
2: Así es, cómo no. Gracias.
0: Un fuerte abrazo, mi hermano. Dios te guarde.
2: Gracias.
0: Desde Aguadilla, Puerto Rico, nos llama el joven Anthony. Hay otra vida llamando, vamos arriba. Dios bendiga, buenas noches.
3: Dios te bendiga, Marisa Serrano, ¿cómo estás? Te habla Mario, Dios te bendiga, me alegro mucho por te escuchar nuevamente.
0: Gracias a Dios, muy bien, Dios te bendiga y te guarde más, y a la pastora.
3: ¿Cómo estás? ¿Cómo te sientes? Gracias.
0: Estamos bien. En victoria, gracias a Dios, estamos bien.
3: Amén. Ahí escuchándote la narrativa de lo que está aconteciendo. Ya pronto esto está por terminar. Quiero aprovechar estos minutitos para anunciar nuevamente de que te vas a encontrar el día 21 de junio allá en el 337 Bedford Avenue, amén, Brooklyn. Estará el hermano Serrano, el que tiene el programa en la emisora de Candelita. Él estará allá el día 21 de junio. Ese culto comenzará a las 10:30 de la mañana. Todos aquellos hermanos que están viven en cerca de los sures, amén, amén, ahí en Brooklyn, haga un compromiso, de una cita allí con el hermano Serrano, con el señor primer Percon Serrano y con el pastor Guadalupe Rivera, mi cuñado, que es el pastor de esa congregación. Así que exhorto a todos los amigos y hermanos que escuchan al hermano Serrano allá en Estados Unidos especialmente en Brooklyn. La iglesia está radicada en el 336 de Fairford Avenue, entre Sur 2 y Sur 3. En el área de los sur está ese templo. Así que no te pierdas ese gran día donde el hermano Cejano estará exponiendo la palabra del Señor. Así que Dios te bendiga. Dios te bendiga,
0: Cejano. Dios te bendiga y a la pastora. Mucha salud para ustedes de parte del Señor.
3: Amén. Gracias. Dios te bendiga y saludos de esposita.
0: Amén. Gracias. Esa misma semana también estará el jueves 25 de junio en la iglesia Cristo la Única Esperanza, ubicada en la 242 169 Street del Bronx, Nueva York, 10456. Bueno, las vidas que están llamando, sigan llamando, vamos a seguir orando. Vamos arriba, pueblo, vamos a seguir clamando. Shanda la basai. Mantenga y calla talla la bay. Padre, haz milagros, señales, confirma tu palabra. Confirma tu palabra. Ahora. ¡Shayalaba! Ahora. En el nombre de Jesús. Se va la guerra. Se va la batalla. Se va la depresión. Se van los ataques de pánico. Sandalaba, soraba. Hay gente con problemas en la hemoglobina. La hemoglobina baja. Sube en esta hora. Se va la depresión. Se van los tumores cancerosos. ¡Fuera! Maya Castaraba. Dios bendiga, buenas noches.
4: Buenas noches, Dios le bendiga. Añamos por la 92.1 desde Fajardo, el señor Miguel Ángel Ortiz, para que oren por mi esposa que está encamada, enferma.
0: Vamos a orar ahora mismo.
4: Yo hago un milagro.
0: A Catarabasó. Andara Manuel Wasai. Padre Sai Baisaya. En el nombre, Abakimalay, glorifícate, Señor, sana a su esposita, levántala de la cama, glorifícate por tus llagas, fuimos curados en el nombre de Jesús. En Isaías 53:5, tú llevaste ciertamente nuestras enfermedades y dolores, glorifícate, Jesús, te llevaste todo en la cruz del Calvario, sufriste todo. Desaparece toda dolencia en el nombre de Jesús. Amén y amén. Canda la vaya. Dios te bendiga. Dios te bendiga, hermano. Rabasota, rabacama. Abasala, yacama, rabasota, rabacama. Gloria al nombre. Indarama, suanu, anuasaya. Abas, canda, rabacuama. Shayarara, yabalu, amasotaba. Ama su tabay, rebalay. Anda, semalay. Dios bendiga, buenas noches.
5: Buenas noches.
0: Por liberación. Y machanda la. Ahora, ato al hombre fuerte, padre. En el nombre de Jesús, comienza a moverte, Dios, libertando, libertando. Atiende esta petición, esta súplica de tu hija. En el nombre de Jesús ahora, en el nombre, ¡Shayalaba! En el nombre de Jesús, echamos fuera, fuera el diablito, fuera, ahora, ahora, en el nombre de Jesús. Quema todo trabajo de brujería. ¡Quémalo ahora! ¡Sállale! En el nombre de Jesús. ¡Sállalo! En el nombre de Jesús. ¡Inahuasai! ¡Abasuti rabasandalaba! ¡Sotarabalabajai! ¡Sandalai! En el nombre. ¡Mawa! En el nombre de Jesús. ¡Rebeisa! En el nombre de Jesús. Se va lo que no es de Dios, fuera, fuera, fuera en el nombre de Jesús. Está hecho. Casting out the demons. En el nombre de Jesús. ¿Cómo te sientes? No te oigo bien. ¿Cómo te sientes, dama? Tiene problema el teléfono. Dios te bendiga. Espero que estés bien. Yo sé que Dios está trabajando ahí. Se coa, charla, la va. ¿Le sirves al Señor?
6: Sí.
0: ¿Perdón?
6: Sí.

0: Amén. ¿Te sientes en depresión? ¿Te sentías? Se fue en el nombre de Jesús. Se fue. Eres de Cristo, el gozo de la salvación. Recíbelo. ¡Recíbelo! Levanta las manos y adora. Estás en victoria. Diablo, vete debajo de los pies de Cristo. ¡Ahora! En el nombre de Jesús. Shokatarabasai. Dios te bendiga poderosamente. Oramos por Ana Vélez. Dios te bendiga. David Medina. Lidia Rodríguez. Sigan llamando al 787. Candas Vaquíaba. 685-7758. David Medina de New Jersey. Dios te bendiga y te guarde. Aunque el diablo te persiga, usted está en pie de guerra, como dice el pastor Eddie. Aunque el diablo te acuse, te ataque, te oprime, llegue la opresión, siente ahora la bendición de Dios. Caimalay. Ahora bautiza Espíritu Santo. Dios está bautizando. El fuego de Dios está bautizando. Recibe ahí la bendición. Recibe tu bendición. Recibe tu bendición. Laoma Walay. Mayalí aquí abajo. Padre, reprendemos todo diablito. Ahora mismo proclamamos la sangre de Cristo. Dios le bendiga. Buenas noches.
1: Dios le bendiga.
0: Dios bendiga más.
1: De Vegarta, Blanca de Vegarta.
0: Amén. ¿Le creemos a Dios?
1: ¿Le
0: creemos a Dios o no?
1: Ni los tambores.
0: Amén. ¿Le creemos a Dios o no? Sara Basándala. Gloria a Dios, aleluya. Le creemos a Dios, amén. Le creemos al Señor. Padre, bendice tu hija. Haz tu voluntad en ella. Haz tu voluntad en ella. Todo aquel que quiera recibir un milagro, pero que le crea a Dios, pruebe lo que no podía hacer y hágalo. Déjese de cuento, vamos arriba. Vamos arriba, no estamos jugando con esto. El que le crea a Dios de verdad, comienza a moverse en fe. Comienza a activar la fe. Comienza a moverse creyéndole a Él, a Jesús. Shayalabamagua. Gloria al Señor. Alaba la candela de Jehová. Dios bendiga, buenas noches.
2: Bendiciones, Luis Serrano.
0: Dios te bendiga más, hermano.
2: Llamamos para saludarte y para bendecirte en el nombre de Jesús.
0: Fuerte abrazo, familia. Dios me los bendiga.
2: Sí.
0: En el amor de Cristo.
2: Dios te bendiga. Te llamamos de Miami, Florida. Dios te bendiga. Oramos por ti siempre.
0: Gracias, hermano, varón.
2: Bendiciones, bueno.
0: Saludos.
2: Bueno, bendiciones. Dios te bendiga.
0: Amén. Gracias por saludarlo. Fuerte abrazo. Todo el pueblo de Miami, gente guatemalteca, gente cubana, Carabazán la live. Que nos sigan en nuestras redes de Facebook y los trajemos a la emisora también. Para que sigan gozándose de la bendición que Dios le ha dado a nuestro pastor, a la radio, para que se gocen. Candabasay, el poder de Dios está quemando. El poder de Dios está quemando. Está quemando. ¡Cháyalo! Ahora se pudra el yugo. A causa de la unción de Cristo. Derrama tu gloria. Derrama tu poder. Nos queda media hora todavía, 30 minutos. Alguien más que quiera a Cristo. Alguien que quiera a Cristo como Salvador. Anthony renovó sus votos con Cristo de Aguadilla. Chándalaba de la 107.9 FM. Y la Basándaba. Oramos por Nueva York, que está en guerra espiritual. Oramos por José Manuel. Pido oración por todos ellos y su familia. Y peticiones especiales. ¡Camasayalaba! Dios te bendiga, Keniel. José Manuel. Cuasha. Seguimos orando. ¡Ibalayasaya! Samaray, Lemoya, Sandai, Sayakima, Samaya, gloria a Dios, pudre los yugos, liberta. Hay gente que está comenzando a ser libre ahora.

0: comenzando a ser libre. Quema a Dios con tu poder. Que huyan los demonios. Que se vayan las culebras. Que se vaya todo espíritu que no sea de Dios. En el nombre de Jesús. Shayalaba. Libastra. Glorifícate, Dios. Samaya Kima. Glorifícate, Dios. Glorifícate, Dios. Gente de guerra espiritual orando conmigo. Shayalaya, Mahua. Oramos por Sandra Pérez. Shayalaya. En el nombre de Jesús. 787-685-7758. Abba, calla, va. Nos quedan 27 minutos de clamores. Clamando, clamando. Oramos por Mari Román. Canda, vaya, vaya. Clamando, clamando, pueblo. Clamando, pueblo, que Dios está aquí. Clamando, pueblo, que Dios está. Dios está. Si tienes duda, Dios te dice: estoy ahí en tu caso. Estoy ahí en tu tribulación. Estoy ahí en medio de tu enfermedad. En medio de tus heridas. En medio de tu dolor. Abba, Kandaraba. Sana tu amor, Señor. Por tu palabra, por tu palabra. Señor, tú nos has dado poder contra todo poder del diablo. He aquí le doy potestad, dice Lucas 10:19, de hollar demonios, serpientes, escorpiones, sobre toda fuerza del enemigo, y nada les dañará. Iglesia, nada te dañará. Nada te dañará. En el nombre de Jesús. Saula Calla Quema. Dios bendiga. Buenas noches.
1: Dios le bendiga, hermano. Soy Lidia de Vega Alta. Pido oración por mi hijo para estar dormido, para que vuelva a Cristo.
0: Amén.
1: Yo recuerdo que estaba
0: de Conérico. Gloria al Señor. Vamos a orar. Canshaya Rabasotama. Andalaya, mai, sai, kai, ay, abaso. Glorifícate, sálvale su hijo. Que vuelva a los pies de Cristo. Lo desatamos de toda cadena, de toda atadura, de toda ligadura. Ahora, en el nombre de Jesús. Le creemos a Dios. Nos ponemos de acuerdo, Padre. Nos ponemos de acuerdo. Estamos en común acuerdo. Donde hay dos o más en tu nombre, ahí tú estás en medio nuestro. En el nombre de Jesús le creemos a Dios.
1: Gracias, Jesús.
0: Ah, vaya, ojalá. De Conérico nos llaman. Sigan llamando. Hoy cayó un meteorito en Boston, Massachusetts. Se sintió hasta Rhode Island, Nueva York, me dijeron. ¿Sabes? El tiempo que estamos viviendo no es de juego. El tiempo que estamos viviendo es para que la iglesia estemos en humillación. No es para que estemos en dimes y diretes. No es para medir quién es más grande que quién. Esto no es relajo. Rabacaya. A Dios le está molestando ya la desunión. A Dios le está molestando ya la tiradera en su pueblo. Los bochinches en su pueblo. Vuelva a Cristo corriendo. Que esto se está acabando. Esto no es juego. Vuelva a Dios. Dios bendiga. Buenas noches.
1: Dios le bendiga, hermano. Soy una hermana aquí de Laredo que siempre les hablo.
0: Dios le bendiga. Saludos.
1: Sí. Le hablo para pedirle la oración, porque me siento un poco mal. Y también para pedirle oración porque me salió un herpes, hermano. En el cuello me salió la ronchita y luego atrás de la oreja.
0: ¿Cómo se llama eso? ¿Qué es eso?
1: Se llama herpes.
0: Herpes, oh wow, vamos a orar.
1: Herpes, sí. Y ya tengo medicina, pero como quiero en la tarde, como ayer, ya no tomé ni anoche. Y luego, me nomás me puse pomada y me estaba doliendo un dolorcito muy fuertecito por dentro, por la orilla de la cita, de la oreja al pecho, donde tengo la roncha. Es como una roncha, pero tiene como poritos así.
0: Vamos a orar ahora. Que esa roncha se vaya en el nombre de Jesús.
1: Mira, hermano, y también me quemaron cáncer en la piel, en la nariz, y me estaba viendo.

0: viendo ahorita que pegaba el sol en el espejo, porque del cuarto se mete el sol, y estaba viendo que adentro tengo como hinchaditos, dos bolitas hinchaditas, que Dios me quite también eso, hermano, de la nariz, que Dios me limpie la nariz, que ya no tenga nada de cáncer en la piel y que no tenga nada para abajo en la nariz.
1: Amacarla, Masay. Oramos. Padre, en el nombre de Jesús, te pedimos que te glorifiques. Ella ha llamado con fe, porque te cree a ti, porque cree en ti. Sin fe es imposible agradar a Dios. Hebreos 11:6. Pero ella te ha creído, aunque no ha visto el milagro todavía. Lo está esperando, Padre. Lo está esperando. Glorifícate. ¡Sálala! ¡Sálala la luz! En el nombre de Jesús. Ahora para tu gloria. ¡Mashanda! En el nombre. ¡Sálala va! En el en el nombre de Jesús. Desaparece toda enfermedad contagiosa, toda enfermedad venaria, todo cáncer, cánceres, fuera. En el nombre de Jesús. Mashale. La gloria de Dios se está derramando. Kamashai. Desaparece. Desaparece todas estas enfermedades, Padre, para tu gloria. En el nombre de Jesús, recibe. Gracias. La gloria de Dios. Gracias. En el nombre de Jesús. Gracias. ¡Sábado! Destruye ese cáncer. Gracias. Herpes desaparece. Te echo fuera. Gracias. En el nombre de Jesús. Y Maray, convierte un testimonio poderoso. No permitas que el diablo le arranque con estas enfermedades. Echamos fuera lo que no es tuyo de esta dama en el nombre de Jesús. Kimachanda lava. En el nombre de Jesús. Le creemos a Dios. Vamos con otra vida. Dios bendiga. Buenas noches.
2: Dios bendiga.
1: Dios te bendiga, varón.
2: Amén. Soy Luis de San Germán.
1: Dios te bendiga, papá.
2: Amén. Oración por mi papá, que está confinado, y
1: amén.
2: Y por la familia, por fortaleza.
1: Amén, hermanito. Oramos también por Diana Rodríguez, pide por su esposo que está apartado, por liberación, y por Mari Rivera, por peticiones. Padre, cubra a Luis, atiende sus peticiones, mira a su papá en la cárcel.
2: Sí, padre.
1: Trata con él. Llena a Luis, en el nombre de Jesús. Glorifícate, derrama tu gloria sobre él, atiende su petición, en el nombre de Jesús. Shabalama, Shalai, Macaba, Macaba la base. Dios te bendiga poderosamente. Hay más vidas llamando, que el Señor bendiga, orando por el pueblo, Candelita 7.
3: Dios le bendiga.
1: Dios le bendiga más.
3: Te quiero pedir oración por mi hija, para que vuelva a los caminos del Señor, y mi nieto y mi nieto.
1: Amén.
3: Y ya mi nieto ha sido tocado porque le regaló una Biblia a la mamá.
1: Amén. Carnavasaba. ¿Usted le sirve al Señor?
3: Sí, yo me reconcilié.
1: Qué bueno es Dios, ¿eh? Qué bueno. Gloria a Dios. Padre, oramos por por la familia de tu hija. Ahora, te la presentamos, Dios. En el nombre de Jesús, derrama tu poder, derrama tu gloria, engrandece tu nombre, Jesús. Sánale, sálvalos, sálvalos a todos, trata con ellos, en el nombre de Jesús. Oye, Shabalaya, gloria a Dios, Dios te bendiga. Le creemos a Dios, hay una gloria impresionante que se ha derramado. Si alguien quiere reconciliarse con Cristo, llama, llama corriendo. Hay vidas en batalla en Loíza, en Nueva York, en Texas, en diferentes lugares, en Florida. Rabashai, oro por el pueblo de Cataño, por mi pueblo de forma especial. Oro por todo Puerto Rico, por todo Estados Unidos, por Israel, por Medio Oriente, por las naciones del mundo, por Centro, Suramérica, por Oriente, por el área de los chinos, para que la iglesia crezca. Glorifícate, ten misericordia, Dios. Candabasaya Laya. Glorifícate, Señor.

0: Señor, muévete Dios con poder, muévete Dios con gloria, glorifícate Dios, fortalece el pueblo, llévate los ataques de pánico, llévate Señor la sordera, gente que no oye bien por un oído, agárrese ese oído y reciba de parte de Dios, gente con ceguera, que no pueden ver bien por un ojo, o por ambos ojos, con cataratas, se van ahora en esta noche en el nombre de Jesús, se va la ceguera. En el nombre de Jesús. Candamaya Loa. Glorifícate Dios. Rabasai Sojalaba. En el nombre de Jesús. Muévete Dios con gloria. Muévete Dios con poder. Muévete con autoridad. Que se vayan los demonios de las casas. Que se vaya la brujería. Que desaparezcan enfermedades. Ahora, ahora. En el nombre de Jesús. Si alguien está apartado y ya no puede más, corre a Cristo que Él te ama. Corre a Cristo que Él te ama. Recibe lo que Dios tiene para ti. Kiva Shandalaya. En el nombre de Jesús. Kia Batanay. Glorifícate Dios. Gracias Dios. Gracias Dios. Haz operaciones. Haz sanidades. Bautiza. Bautiza. Derrama lenguas de fuego. Derrama lenguas de fuego. Ay, alaba Shandalaya. Glorifícate Dios. Ruaba Shandalaya. Muévete Dios. Haz operaciones de milagros. En el nombre de Jesús. In Jesus' name. Casting out the devil. Casting out the demons. Echando fuera a los demonios. En el nombre de Jesús. Se mueve la bendición de Dios. La bendición de Dios. Recibe salvación. Hay gente que Dios los está protegiendo. Protege Dios. Cubre. Salva a este pueblo. Sana para tu gloria. Se va la ansiedad. Se va lo que no es de Dios. Se pudren los yugos. Quistes. Desaparecen. Ahora. En el nombre de Jesús. Quema los quistes en el seno. En los ovarios. Hay gente recibiendo milagros. En el nombre de Jesús. Llévate lo que no es tuyo. Gente que le dan una ira terrible, que desean asesinar a alguien. Recibe al Cristo de la paz. Recibe al Cristo de la gloria. Recibe la paz de Dios. Recibe la paz de Dios. En el nombre de Jesús. De Dios es el poder. De Dios es el poder. De Dios es el poder. Había una vida llamando. Vamos a llamarla a ver. Anda la vacaya. Anda la vaquía. Rosy Samaya. Dios bendiga, buenas noches.
1: Dios le bendiga, hermano. Pido la oración por el hijo de mi pastora. Mi pastora se llama Judy Orona. Es del pueblo de Mayagüez. El hijo de ella sufrió un ataque de unos perros que él tiene de mascotas. Bueno, eso es un ataque del demonio. Lo mordieron y él está malo en Río Piedra.
0: En el nombre de Jesús oramos.
1: Tuvo varias heridas de los mordiscazos que le dieron los perros y tiene un dedo que pues lo va a perder y posiblemente pierda el otro.
0: Vamos a orar, Padre, haz milagros y prodigios en el nombre de Jesús, para tu gloria, para tu gloria. Glorifícate, cumple tu palabra, obra tu palabra, no torna atrás vacía. Obra Dios con gloria, con poder. Derrámate en el nombre de Jesús. Y amashandama. Derrama sanidades, tu gloria, tu poder, en el nombre de Jesús, en el poder de tu palabra, en el nombre de Jesús de Nazaret. Gloria al Señor. Shahalai. Amén. En el nombre de Jesús. Iba Cándaba. Dios bendiga, buenas noches.
2: Buenas noches, es Rosa de Conejo.
0: Dios le bendiga.
2: Estoy muy preocupada con mi nieto que llamaron anoche, que lo cogieron para roscarse en la cárcel. Tengo una paz en mi corazón que eso no va a aparecer, eso no es así, pero tengo esa preocupación tan mala también.
0: Vamos a orar. Candabaya, Sayalay, en el nombre de Jesús, glorifícate, Padre. Glorifícate. Salva, salva, salva a ese joven. Salva a ese joven, líbralo de depresión, guárdalo de toda mentira del enemigo, salva, trata con él.

0: En el nombre de Jesús, dale tu paz a esta vida. Amén y amén. Dios te bendiga. La otra vida que estaba llamando, llame ahora. Llame ahora que estábamos orando. Diana Rodríguez, Dios te bendiga. Oramos por su esposo. Dios bendiga a todos los que comparten, a Keniel y a toda la audiencia. En el nombre de Jesús, llame nuevamente la vida. Voy a llamarla a ver. Padre, mira todas estas vidas. Te alabamos y te bendecimos. Oh Dios, en el nombre de Jesucristo, Dios bendiga. Buenas noches.
1: Dios le bendiga más. Habla Silvia Salas de Toa Baja. Pido la oración por mi nieta que sale de viaje mañana con el Señor la guarde y la cuide. Y porque yo tengo cita el lunes con el médico para ver, llevarle este resultado para ver todo lo que él me va a decir.
0: Amén. En el nombre de Jesús, Padre, cubre la salud de tu hija. Atiende sus peticiones, su familia, su nieto. En el nombre de Jesús, respóndele. Respóndele con tu amor. Te lo suplicamos. Te lo rogamos. En el nombre de Jesús. Amén y amén. 787-685-7758. Si alguien quiere aceptar a Jesús como su Salvador o reconciliarse, corre ahora, llama ahora. Cristo te ama. Cristo te está llamando. Corre a Él. Cristo viene. Cristo viene. Cristo viene. Y viene ya. Se acerca el tiempo. Las profecías se están cumpliendo. Corre a Dios. Corre a Cristo. Se acaba esto. Arrepiéntete si el Espíritu te está tocando, que Él te salva. Él te ama. Él te ama. No te desesperes, corre a Cristo, recibe su paz, recibe su amor, recibe su perdón, recibe la paz de Dios. Y la vaya, Basay. 787-685-7758. Padre, rompe las cadenas, trae una atmósfera de gloria, derrama tu bendición, derrama tu bendición. Abba, canshaya, la basota va. Glorifícate, liberta. Liberta, responde las peticiones de Sandra Pérez, de Diana Rodríguez, Arrabacá y Alaba. En el nombre de Jesús, en el nombre de Jesús, ¿cuántos son de guerra? ¿Cuántos son de guerra? Padre, cúbrenos a todos. Me quedan 10 minutos de intercesión. Shayalama Sandaba, Kutaralamaya Lamanay, Luba Lamanaya. Luma la manay Saraya, en el nombre Soa Sandalay Kei, Andalay Akima, glorifícate, rompe las barreras, rompe las cadenas del diablo, Cristo te está llamando, corre a Él. Estuvimos en el residencial Llorén Torres el pasado 4 de mayo. Mencionamos que el ángel de la muerte se estaba paseando por allí, pero hicimos un clamor para que el ángel de la muerte retrocediera, para que los jóvenes allí evitaran la muerte, para que Dios se moviera misericordia. Hubo un tiroteo anteayer. Dos jóvenes salieron heridos, no muertos. Dos jóvenes heridos de las edades que el Señor me dio, de 16 a 21 años. Dios ha tenido misericordia, pero el diablo todavía está campeando. Todavía va corriendo tras de ti, gente de Llorén, que me están oyendo aquí, de Manuela Pérez, de otros residenciales, de Matienzo, Cataño. Oigan bien la voz de Dios. Huyan del diablo. Corran a Cristo. Joven que me oye, corre a Cristo, que Él te ama. Él te va a dar gozo. Vas a sentir su amor. Caibai. Caibai lai. Dios bendiga, buenas noches.
2: Hola, buenas noches, Dios le bendiga. Hermano, hablaba para pedir oración por fortaleza.
0: Amén.
2: Por unas batallas fuertes que estoy pasando y necesito fortaleza.
0: Amén.
2: Del Señor.
0: ¿Le sirves al Señor?
2: Sí.
0: Gloria a Dios. ¿Y de dónde nos llamas? ¿De dónde oyes?
2: Desde Chicago.
0: El Espíritu Santo te está tocando. El Espíritu. ¡Ey, Samalay! Ah.

0: Pasai alabai. Receive the glory of God. In the name of Jesus. The chains are falling. Chains are falling. In the name, ahora, en el nombre de Jesús de Nazaret. Recibe la gloria de Dios. Shayalala. Recibe ahora. Shalai. Sea la gloria de Dios. Dios está aquí. No hay distancia para Cristo. No hay distancia para el Espíritu Santo. Se ha movido Dios en Chicago, en Puerto Rico, en todas partes. ¡La gloria de Dios! ¡Sama! ¡Shabalaya! ¡Y la más! ¡Ayaba! ¡Ayaba! ¡Sonaba! ¡Loba! ¡Gloria a Dios! Dios te bendiga. Sí, la fortaleza que le pediste a Dios te la dio. Te la dio en este instante. Te la dio el Señor. Ahí, ahí, ahí, ahí está Dios. Now, now, now. Shh. Alabazó, jamai. Alabazó. Ahí está la doble unción. Doble porción. Camba Isaya. ¡Qué gloria! Amauso. Amanso Coa. Amanso Kia. Gloria a Dios. Maya. ¡Qué gloria! ¡Eva! ¡Ojalá! Está Dios en Estados Unidos, en Puerto Rico, en la radio, a través del celular. Se está moviendo Dios. Hay más vidas que necesitan de la gloria de Dios. Hay más vidas que necesitan de esta influencia del Señor, del toque de Dios, del poder de Dios. Yo siento el poder de Dios aquí. Dios bendiga, buenas noches.
1: Sí, el mismo que llamó ahorita, Ángel Luis.
0: Ángel Luis, ¿cómo estás?
1: Papi, pues me están dando muchos ataques y tengo pensamientos negativos ahora mismo.
0: ¿Cómo qué? ¿Qué te dice el pensamiento?
1: Que
0: te quite la vida, te dice.
1: Sí.
0: Pues que se vaya ahora y se quite él. Que se quite él. ¡Fuera! En el nombre de Jesús. En el nombre de Jesús. ¿Quieres a Cristo, Ángel?
1: Amén.
0: Dile, Jesús.
1: Jesús.
0: Sálvame ahora. Entra a mi vida.
1: Entra a mi vida.
0: Lléname de ti.
1: Lléname de ti.
0: Escribe mi nombre.
1: Escríbeme
0: en el libro de la vida.
1: En el libro de la vida.
0: Espíritu suicida. ¡Fuera! En el nombre de Jesús.
1: En el nombre de Jesús.
0: La paz de Cristo sobre ti.
1: Amén.
0: Ahora. Ahora. Siento el poder de Dios saliendo por mi mano. Recibe el fuego de Dios. El fuego de Jesús. Demonios de pánico, de depresión, salgan fuera ahora a lugares secos y no vuelvan más. En el poder de la palabra. Gloria a Dios. Eres de Cristo, Ángel. Y Mashaya Lamay. Una persona que confiesa que oye voces que le dicen que se maten, que se quiten. Rabasai. Y yo sé lo que es eso porque yo pasé procesos de depresiones fuertes. Sé cuando los demonios se mueven. Sé cuando las sombras negras están cerca. Sé cuando el espíritu malo está por ahí merondeando. ¡Shayalabalai! Nombre de Jesús. ¡Demonio! ¡Fuera! Ahora a ver, le pido oración por Donald Trump. Oramos por el presidente. Derrama tu gloria. cubre al presidente Trump, a la gobernadora de Puerto Rico. Hay una vida llamando, me quedan 3 minutos, corre a Cristo. Dios bendiga, buenas noches.
2: Dios le bendiga, era para que oren por mí, ¿verdad? Y por fortaleza, porque estoy pasando por unas pruebas terribles.
0: ¿Y de dónde nos llama, hermanita?
2: De Fajardo.
0: Camba y Sai. Y le está sirviendo a Dios, ¿verdad?
2: Sí.
0: Padre, dale fortaleza a tu hija.
2: Son amigos.
0: Dale fortaleza a tu hija. Ahora. Ahora. Levanta las manos que vas a recibir la gloria de Dios ahora. ¡Shayalaba! ¡Soque! ¡Soqueala! Dale fuerzas. Cubre su familia. Atiende sus peticiones, sus ruegos. Padre, sopla tu espíritu. ¡Sopla espíritu! ¡Sopla espíritu! ¡Desciende! Dios está ahí. Dios está aquí. En el nombre de Jesús.
2: Ayúdame, Señor.
0: Dale fuerza, Señor. Dale sabiduría.
2: Oh, gracias, Señor.
0: Anda la basea. Sí, Tama. Dios bendiga, buenas noches. La vida que estaba llamando, vamos a llamarla nuevamente. Tenga calma y paciencia, le vamos a atender. Es que hay mucha necesidad.
3: Por favor.
0: Rabasa. Llame nuevamente si quiere. Me queda 1 minuto. El que llame ahora mismo lo voy a atender. Me queda 1 minuto. 787-685-7758. Tengo la línea disponible ahora. Se está acabando el programa. La gloria de Dios está ahí. Dios bendiga, buenas noches.
4: Dios bendiga.
0: Amén.
4: Pido oración por salud.
0: ¿Y de dónde nos llama?
4: De Dorado.
0: Amén. ¿Le sirves al Señor?
4: Sí, porque hace 3 semanas me encontraron una mancha en la cabeza.
0: Sí.
4: Y entonces los mareos han sido bien fuertes, cada vez tengo adormecimiento en diferentes partes del cuerpo. Y pues más adelante me harán los próximos estudios.
0: Padre, que esta vida vea tu gloria. Que esta vida vea tus milagros. En el nombre de Jesús, derrama tu presencia sobre ella. Sánala para tu gloria. Sánala para tu gloria. Derrámate sobre ella. Proclamamos sanidad. Proclamamos sanidad. En el nombre de Jesús. Shayalaba. Para tu gloria. Por tus llagas fuimos sanados. Desaparece toda enfermedad por la palabra. Desaparece toda enfermedad por tu palabra. En el nombre de Jesús. Amén. Y amén. ¡Recíbelo! Recibe sanidad en el nombre de Jesús. Abasotarabai. Recibe sanidad en el nombre de Jesús. Abachea. Levanta las manos. Levanta las manos al cielo y recibe la gloria del Señor. Amén. Aleluya. Padre, no dejes a nadie sin su bendición, sin peticiones contestadas. Bueno, nos despedimos. Nos vemos mañana si Dios permite. Dios me los bendiga, Dios los guarde. La gloria es de Dios.
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0: Yo sé que ahí estás, con lazos de amor, me volverás a alcanzar. 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
1: En estos momentos cuando el estrés parece no tener fin, es vital recordar que nuestro refugio está en el Señor. Como nos dice el Salmo 46:1, Dios es nuestro amparo y fortaleza, nuestro pronto auxilio en las tribulaciones. No importa la intensidad de la tempestad, nuestra esperanza está en la fortaleza divina que nunca falla. Anímese a dejar sus preocupaciones en las manos de Dios y permitan que Él les guíe con su infinita sabiduría y amor. Dios les bendiga.

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hambre de ser saciado. ¿Cuánto desean ser saciado aquí, así como el siervo? ¿Cuánto le dicen, Señor, yo necesito que tú me llenes? Que tú me llenes de esa agua viva. Aleluya. Que tú me

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de mi familia. Se va fuera de mi hogar todo lo que no viene de Dios, todo lo que no es establecido de Él. Nosotros somos una generación apartada para Él, y por eso el mal

muertes jamás prevalecerán en contra de la iglesia de Jesucristo. Por eso como familia nosotros declaramos que mi casa, mis hijos,

0: 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Hola, soy Steven Rivera. Las palabras son semillas. Algunas construyen, otras destruyen. En redes, en la calle, en casa. Piensa antes de hablar. Dios nos llama a ser fuentes de bendición, no de daño. En Colosenses 4:6 nos dice: sea su conversación siempre con gracia, sazonada con sal, para que sepan cómo responder a cada uno.
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bendecimos, Señor, te adoramos, te exaltamos, Rey, Rey de Reyes, Señor de Señores.

0: 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Hola, soy Steven Rivera. ¿Sabes que hacer el bien a veces cansa? Especialmente cuando no ves resultados, ¿verdad? Pero no estás sembrando en vano. Cada acto de bondad florece en el tiempo correcto. ¿Sabes que en Gálatas 6:9 lo dice? No nos cansemos, pues de hacer el bien, porque a su tiempo segaremos si no desmayamos.
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que podamos robarnos, porque Él escogió a lo que no es para avergonzar a lo que es, para que nadie se jacte en su presencia. Toda la gloria sea dada al único Rey.

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2: 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A todo ese pueblo del Señor, estamos en vivo invitando a todo ese pueblo lindo de Puerto Rico que tenemos una gran fiesta hoy domingo, como cada servicio a las 6 de la tarde, servicio de avivamiento. 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Así que hoy quedará comprobado para la historia en nuestros corazones lo que el Espíritu Santo hará en cada una de nuestras vidas. Así que ven junto con nuestra hermosa congregación a celebrar el día de Pentecostés en casa, Tabernáculo en Pie de Guerra, desde las 6 de la tarde. 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Luego de una fiesta que tuvimos en Florida, en Gen City, creo que Dios hoy hará cosas sobrenaturales. 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

No importa lo que estés pasando. No importa que dentro de nuestro país hay tantas malas noticias. Donde quiera que estés, pon tu familia en las manos de Dios. Y lo declaro, tu matrimonio, tus hijos, tu finanza, tu salud, está en las manos de Dios y todo estará bien.

Puerto Rico y a la familia. Tu familia no va a caer. No importa el diagnóstico de cáncer, no importa cuál sea tu situación. Si decimos como declaró Josué, yo y mi casa serviremos a Jehová, tu familia se va a levantar.

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Hola, soy Steven Rivera. La compasión no se queda en palabras. Si ves a alguien caído, extiende la mano. Hoy por ellos, mañana quizás por ti. Dios nos llama a restaurar, no a señalar. En Gálatas 6:1 dice, restauren al que haya caído.

0: con espíritu de mansedumbre, cuidándose de no caer también ustedes.
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Fue una bendición sumamente poderosa. 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

0: 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Hola, soy Steven Rivera. A lo largo de la historia, la mujer ha enfrentado desafíos, ha luchado por justicia y ha dejado una huella imborrable en la sociedad. Su fortaleza no siempre ha sido reconocida, pero su impacto es innegable. Hoy conmemoramos su esfuerzo, su resiliencia y su dignidad. Que nunca falte el respeto, la equidad y el reconocimiento que merece. En Proverbios 31:25 dice, le da fuerza y dignidad y se ríe sin temor al futuro.
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2: 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Bendiga a todo ese pueblo del Señor. 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

palabra dice que la oración de fe sanará al enfermo y que tú lo levantarás. Y si hubiese cometido pecados, le serán perdonados. Perdónanos, Señor.

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0: En Efesios 5:25 dice: Maridos, amad a vuestras mujeres, así como Cristo amó a la iglesia y se entregó a sí mismo por ella. El amor sacrificial y desinteresado es la base de un matrimonio saludable. Mejores son dos que uno, porque tiene mejor paga de su trabajo. Porque si cayeren, el uno levantará a su compañero. Pero ay del solo, que cuando cayere, no habrá segundo que lo levante. Un matrimonio saludable se construye en el apoyo mutuo y la unidad. Por último, en Colosenses 3:14 dice: Y sobre todas estas cosas, vestíos de amor, que es el vínculo perfecto. El amor es el lazo que mantiene unido un matrimonio. Y este amor debe ser cultivado y expresado continuamente. Que la pases bien.
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0: 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Hola, soy Steven Rivera. Vivimos en tiempos donde todos quieren tener la razón. Pero la humildad tiene más poder que la arrogancia. Escuchar, ceder, pedir perdón, eso también es valentía. En Santiago 4:6 dice, Dios se opone a los orgullosos, pero da gracia a los humildes.
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0: Hola, Dios los bendiga. Soy Sebastián Rivera y en el año 2015 el Señor Jesús me sacó de la depresión.
1: Soy Leonel Muñoz. En el año 87 fui libertado de las drogas.
2: Yo soy Alex Pérez Salcedo, por la gracia de Dios Pastor. En el año 2020 el Señor me sanó de COVID.

Lucas capítulo 14, versículo 27 dice: el que no lleva su cruz y viene en pos de mí no puede ser mi discípulo. Cristo dice: tienes que nacer de nuevo. Aleluya.

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¿A quién iremos, Señor, sino a ti? En tus manos están mis tiempos, Señor. Levantamos nuestras manos en señal de rendición.

0: quién iremos, Señor, sino a ti.
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0: 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Hola, soy Steven Rivera. Las pruebas llegan sin avisar, pero no estás solo. Dios está contigo dándote la fuerza que necesitas para seguir adelante. No te rindas porque cada lucha te está preparando para una gran victoria. En Filipenses 4:13 dice, todo lo puedo en Cristo que me fortalece.
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descendía y movía las aguas, y el primero que bajaba recibía su milagro. Pero te tengo una buena noticia en esta noche. Hoy tú no tienes que esperar que venga un ángel, porque el dador de la vida, aquel que murió en la cruz y te sanó,

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2: 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A todo ese pueblo del Señor, estamos en vivo invitando a todo ese pueblo lindo de Puerto Rico que tenemos una gran fiesta hoy domingo, como cada servicio a las 6 de la tarde, servicio de avivamiento. El domingo pasado fue algo sobrenatural, la gente llegaba al templo y desde que llegaban, vidas eran libres, eran sanas, Dios les ministraba. Fue una bendición sumamente poderosa. 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Así que hoy quedará comprobado para la historia en nuestros corazones lo que el Espíritu Santo hará en cada una de nuestras vidas. 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Estamos contentos. Luego de una fiesta que tuvimos en Florida, en Gen City, creo que Dios hoy hará cosas sobrenaturales. Te saluda el pastor Eddie Rivera Candelita y Tabernáculo en Pie de Guerra. 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

0: 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Hola, soy Steven Rivera. No solo necesitas trabajar, también necesitas descansar. En ese reposo, Dios renueva tus fuerzas y calma tu alma. En Mateo 11:28 dice, venid a mí todos los que estén trabajados y cargados, y yo os haré descansar.
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2: 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Bendiga a todo ese pueblo del Señor. 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

0: de mi Padre está sobre mí, por cuanto me ha ungido para dar buenas nuevas a los pobres, me ha enviado a sanar a los enfermos, a los quebrantados de corazón, a pregonar libertad a los cautivos, dar vista a los ciegos. De cierto os digo, todo cuanto pidiereis al Padre en mi nombre, os lo dará. Os lo dará.
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palabra dice que la oración de fe sanará al enfermo y que tú lo levantarás. Y si hubiese cometido pecados, le serán perdonados. Perdónanos, Señor.

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0: 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Hola, soy Steven Rivera. En esta sociedad que desecha lo que ya no sirve, incluso a personas mayores, enfermos o débiles, Dios nos recuerda que el valor no caduca. Nadie es basura. Todos somos obra de sus manos. En Levítico 19:32 nos lo dice: honra a los ancianos, ponte de pie en su presencia, muestra respeto y reverencia a tu Dios.
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0: 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Hola, soy Steven Rivera. Muchos crecen sin modelos sanos, entre gritos, abusos o abandono. Pero Dios puede cambiar tu historia. Aunque tu origen haya sido turbulento, tu destino puede estar lleno de esperanza. En el Salmo 27:10 dice, aunque mi padre y mi madre me abandonen, el Señor me recibirá en sus brazos.
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0: 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Hola, soy Steven Rivera. Querer más no siempre es malo, pero amar el dinero sí lo es. La codicia nos roba la paz y nos aleja del prójimo. Vive con gratitud, no con obsesión. En 1 Timoteo 6:10 dice, el amor al dinero es raíz de toda clase de males.
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2: Dios te bendiga, Dios te guarde hoy, domingo, en esta preciosa tarde del Señor. Te esperamos hoy en nuestro servicio de avivamiento a las 6 de la tarde, donde sé que Dios hará cosas extraordinarias. 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De verdad que llevamos un tiempo bajo la nube del Señor. 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No importa tu necesidad, no importa lo que estés atravesando. Sé que estamos viviendo tiempos muy duros, muy difíciles, pero para el que cree, todo le será posible. Recuerda que nosotros no somos los que hacemos milagros. Nosotros solamente somos instrumentos en las manos del Señor. Pero cuando tú vienes con fe en Jesús y en su palabra, algo tiene que acontecer.

acontecer, algo tiene que pasar. 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

0: 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Hola, soy Steven Rivera. Sabes, no todo lo urgente es importante, pero este año pon primero lo que edifica tu alma. Cuando Dios ocupa el primer lugar, todo lo demás encuentra su orden. Mateo 6:3 nos dice, busquen primero el reino de Dios y su justicia, y todas estas cosas les serán añadidas.
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2: Dios te bendiga, Dios te guarde hoy, domingo, en esta preciosa tarde del Señor. Te esperamos hoy en nuestro servicio de avivamiento a las 6 de la tarde, donde sé que Dios hará cosas extraordinarias. El pasado domingo fue una noche muy, muy, muy espiritual, donde el Espíritu Santo se derramó de forma muy especial. De verdad que llevamos un tiempo bajo la nube del Señor. La nube está en el campamento, la nube del Espíritu Santo está en Tabernáculo en pie de guerra, y Dios sé que va a seguir haciendo grandes milagros esta noche, prodigios, señales. No te lo puedes perder. Ven con toda tu familia, porque sé que hay una palabra para ti que Dios ha puesto en mi espíritu y te va a bendecir y te va a ministrar. 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Recuerda que Jesús quiere ver en cada servicio de avivamiento un poco de fe en la tierra, un poco de fe en tu corazón. No importa tu necesidad, no importa lo que estés atravesando. Sé que estamos viviendo tiempos muy duros, muy difíciles, pero para el que cree, todo le será posible. 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Nosotros solamente somos instrumentos en las manos del Señor. Pero cuando tú vienes con fe en Jesús y en su palabra, algo tiene que acontecer, algo tiene que pasar. Esta noche, desde las 6 de la tarde, nuestro culto de avivamiento. No te quedes y te esperamos. Recuerda que es muy importante en nuestra agenda sacar tiempo para llegar a la casa de Dios y recibir de sus
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3: Que los ejércitos de Madián, de Amalek y del pueblo del oriente se habían establecido en el valle como un enjambre de langostas. Sus camellos eran como los granos de arena a la orilla del mar, imposible de contar. Eran millares y millares, y 300 fueron los que lo derrotaron por la poderosa mano de Dios, porque la gloria siempre será para Dios. Así que quizá podemos pensar que la victoria está reservada para aquellos que Dios escogió. Pero cuando analizamos profundamente la historia, la victoria está reservada para los que sin entender, creen. Para los que siguen adelante, confiando y reconociendo que toda la gloria es de nuestro Dios. De la misma manera, uno de los ejemplos más claros de lo incomprensible son los discípulos caminando con Jesús. Ustedes lo ven en la palabra. Jesús le decía una cosa y ellos pensaban que entendían lo que decía Jesús, pero la verdad es que no lo entendieron. Vamos a Mateo 20. ¿Cuántos están gozando? Grábenlo entonces. Baby, graba lo que se están gozando. Después no digan que está mala la palabra. Mateo 20, verso 20. Dice: entonces la madre de Santiago y de Juan, hijos de Zebedeo, se acercó con sus hijos a Jesús. Se arrodilló respetuosamente para pedirle un favor. ¿Cuál es tu petición?, le preguntó Jesús. La mujer contestó: te pido por favor que permitas que en tu reino mis dos hijos se sienten en lugares de honor a tu lado, uno a tu derecha y el otro a tu izquierda. Verso 24. Cuando los otros 10 discípulos oyeron lo que Santiago y Juan habían pedido, para. Juan y Santiago no pidieron nada. Quien lo pidió fue la mamá. Pero le echaron la culpa al pobre Juan y al pobre Santiago. Eso es otra historia. Los discípulos se indignaron. Así que Jesús los reunió a todos y les dijo: ustedes saben que los gobernantes de este mundo tratan a su pueblo con prepotencia y los funcionarios hacen alarde de su autoridad frente a los súbditos, pero entre ustedes será diferente. El que quiera ser líder entre ustedes deberá ser sirviente, y el que quiera ser el primero entre ustedes deberá convertirse en esclavo, pues ni aun el Hijo de Hombre vino para que le sirvan, sino para servir a otros y para dar su vida en rescate por muchos. Así que el mundo te enseña a escalar posiciones, el mundo te enseña a acumular poder, el mundo te enseña a buscar reconocimiento, pero Jesús te enseña a que el mayor será el más que sirve. Él rompe toda lógica humana. En el reino de Dios se asciende descendiendo, se lidera sirviendo, se gana entregándose. Vamos a Mateo 16. El sacrificio de la cruz es la mayor entrega. Mateo 16, verso 21. A partir de entonces, Jesús empezó a decir claramente a sus discípulos que era necesario que

él fuera a Jerusalén y que sufriera muchas cosas terribles a manos de los ancianos, de los principales sacerdotes y de los maestros de la ley religiosa. Lo matarían, pero al tercer día resucitaría. Entonces Pedro lo llevó aparte y comenzó a reprenderlo por decir semejantes cosas. Dios nos libre, Señor, dijo, eso jamás te sucederá a ti. Jesús se dirigió a Pedro y le dijo, aléjate de mí, Satanás, representas una trampa peligrosa para mí. Ves las cosas solamente desde el punto de vista humano, no desde el punto de vista de Dios. Esa es nuestra limitación. Vemos las cosas desde nuestro punto de vista humano, porque no tenemos la capacidad de poder ver las cosas desde el punto de vista de Dios. No fuimos creados para eso. Fuimos creados para creer, no para entender. Luego Jesús dijo a sus discípulos, si alguno de ustedes quiere ser mi seguidor, tiene que abandonar su propia manera de vivir, tomar su cruz y seguirme. Si tratas de aferrarte a la vida, la perderás, pero si entregas tu vida por mi causa, la salvarás. Tenemos que entender el contexto. Los discípulos estaban esperando un rey conquistador, partiendo de las veces que el mismo Jesús decía, el reino de los cielos se ha acercado. Juan el Bautista decía, el reino de los cielos se ha acercado. En su mentalidad, el reino. El reino era trono, era corona, era vestimenta, era poder, era gloria. Y Jesús le estaba hablando de sufrimiento, de rechazo y de muerte. Completamente incomprensible para ellos. Y después se hacían la pregunta, ¿de qué me estás hablando? ¿De qué reino me estás hablando? ¿Cómo se puede vencer muriendo? ¿Quién encuentra perdiendo? ¿Quién gana entregando? ¿Quién vive muriendo? No hace sentido, no hay lógica, no hay razón, verdaderamente es completamente incomprensible. Señor, no entiendo, le decían los discípulos. Pero Jesús le decía, el que pierda su vida por causa de mí, la hallará. Porque el reino de Dios opera bajo principios completamente distintos. Y es que la mayor victoria se encontraba escondida en lo incomprensible. Ellos no podían entenderlo. Ahora bien, la Biblia nos relata una serie de hombres, grandes hombres de Dios, que no entendían el llamado de Dios en sus vidas, no podían entender lo que estaba ocurriendo, y llegaron al punto de hasta pedir su muerte. A ese nivel era el grado de incomprensión, el grado de desesperación, el grado de angustia, porque no podían, estaban tratando de entender a Dios, estaban tratando de meterlo en su cajita, y no podían comprenderlo. Algunos de estos hombres atravesaron temporadas donde entendían absolutamente nada y la desesperación, la angustia, el sufrimiento los presionaba. Pero esa es la belleza de la palabra. No nos muestra superhéroes, personas perfectas, situaciones fáciles, vidas sin problemas, respuesta para todo, fórmulas seguras, buenos resultados constantes. No. La palabra nos muestra hombres y mujeres con las mismas cargas, las mismas situaciones, los mismos problemas, las mismas dudas, luchas, sufrimientos, dolores, decepciones, incertidumbres, batallas y aflicciones que nosotros. No eran hombres y mujeres perfectos, pero lo más importante es que siguieron creyendo. Moisés, vamos a Números 11. Números 11. Y el verso 11. Déjenme mojar un poquito. Números 11, verso 11. Y le dijo el Señor, ¿por qué me tratas a mí, tu servidor, con tanta dureza? Ten misericordia de mí. ¿Qué hice para merecer la carga de todo este pueblo? ¿Acaso yo los engendré? ¿Los traje yo al mundo? ¿Por qué me dijiste que los llevara en mis brazos como una madre a un bebé de pecho? ¿Cómo puedo llevarlos a la tierra que juraste dar a sus antepasados? ¿De dónde se supone que voy a conseguir carne para toda esta gente? No dejan de quejarse conmigo diciendo, danos carne para comer. Solo no puedo soportar con todo este pueblo.
la carga es demasiado grande.

pasada. Si esta es la manera como piensas tratarme, sería mejor que me mataras. Hazme ese favor y ahórrame esa miseria. Eso fue Moisés. Pero hablamos del caudillo libertador. Hablamos del que vio la zarza ardiente. Hablamos del que se enfrentó a Faraón y le dijo, dile a mi pueblo que marche. Pero la verdad es que tenía las mismas condiciones que nosotros. No entendía. Y en el momento de más dificultad le dijo a Dios, oye, Moisés hablaba constantemente con Dios igual que Gedeón. Y le dice, era mejor que me matara. A ese nivel llegó la incomprensión de la sabiduría y de la soberanía de Dios para Moisés. Pero era porque Moisés estaba llevando muy en serio el llamado que Dios le dio. Pero mira lo bello de todo esto. En el verso 17, Dios les contesta, yo descenderé y allí hablaré contigo. Tomaré del espíritu que está sobre ti y lo pondré sobre ellos también. Llevarán la carga del pueblo junto contigo y de esa manera no tendrás que soportarlo tú solo. ¿Lo sacó del problema? No. Simplemente preparó gente con el mismo espíritu para llevar la carga. Eso es precisamente lo que hizo Jesús y lo que sucedió el día de Pentecostés. Vino al rescate de nosotros, el Espíritu Santo, para ayudarnos con toda carga. No estamos solos. No quiere decir que no lo vas a pasar, pero Dios te garantiza que no lo vas a pasar solo. Quizás no lo entiendas, pero tienes el que te da toda sabiduría. Quizás no sepas cómo hacerlo, pero tienes al que te capacita. El que lleva la carga contigo está siempre. El Espíritu Santo de Dios está contigo siempre. Dale un aplauso a Dios. Elías, Primera de Reyes, capítulo 19. Primera de Reyes, capítulo 19, del verso 1 al 4, dice, cuando Acab llegó a su casa, le contó a Jezabel todo lo que Elías había hecho, incluso la manera en que había matado a todos los profetas de Baal. Entonces Jezabel le mandó este mensaje a Elías, que los dioses me hieran e incluso me maten, si mañana a esta hora yo no te he matado, así como tú los mataste a ellos. Acto seguido, Elías tuvo miedo y huyó para salvar su vida. Se fue a Berseba, una ciudad de Judá, y dejó allí a su sirviente. Luego siguió solo todo el día hasta llegar al desierto. Se sentó bajo un solitario árbol de retama y pidió morirse. Hello. Basta ya, Señor, quítame la vida, porque no soy mejor que mis antepasados que ya murieron. Después de una de las victorias más poderosas en la Biblia, después del fuego en el monte Carmelo, después de derrotar a los profetas de Baal, Elías por miedo le pidió a Dios que le quitara la vida. Porque no entendía lo próximo que iba a ocurrir. El hombre que había visto fuego caer del cielo ya no entendía lo que Dios estaba haciendo. Sin embargo, volvemos, se mantuvo conectado con Dios. En el momento de incertidumbre, no te desconectes. En el momento de no entender, no te desconectes. No es el momento de desconectarte de Dios. Mantente conectado a la fuente. Se mantuvo conectado a tal grado que luego de una gran ráfaga de viento, un terremoto y un incendio, Elías pudo identificarlo en el silbido apacible. En ese momento Dios le dio instrucciones para identificar a su sucesor y decirle que habían 7,000 que no habían doblado sus rodillas a Baal. Así que no solamente le dijo, vas a tener una próxima generación que va a continuar con tu misión, sino que también va a tener ayuda. La carga no será de Eliseo sola, va a tener ayuda, porque hay 7,000 que no doblaron sus rodillas ante Baal. Aquí hay más de 7,000 que no han doblado sus rodillas a Baal. En Puerto Rico no se ha doblado las rodillas a Baal. Jeremías 20, verso 14 al 18. Jeremías, se le dice el profeta llorón, bendito Dios. ¿Por qué será? Pero Jeremías tenía algo muy particular que no todo el mundo está listo para soportar. Déjeme leer el verso rápido. Sin embargo, maldigo el día en que nací. Así comienza Jeremías.
Que nadie celebre el día de mi nacimiento. Maldigo el mensajero que le dijo a mi padre: buenas noticias, un varón.

Aunque lo destruya como las ciudades de la antigüedad que el Señor derribó sin misericordia. Asústelo todo el día con gritos de batalla. ¿Por qué no me mató al nacer? Y por ahí sigue. Profeta Jeremías, un profeta llamado antes de nacer. Pero por causa del cumplimiento de su misión profética, extremadamente fuerte, porque él tenía que estar llamando. Mire, si había alguien que iba por el centro del plato, era Jeremías. Jeremías le expresa a Dios su decepción y amargura. Y es que sus confesiones o lamentaciones muestran los vituperios y las burlas que recibía diariamente por causa de decir lo que Dios le mostraba y mandaba a decir. Vamos con calma. No entendía por qué su obediencia producía tanto sufrimiento al extremo de maldecir el día en que nació. Pero lo peor es que las respuestas de Dios no eran muy alentadoras. Le hizo entender que sufriría más pruebas y que serían más duras. Pero el Señor le revela a Jeremías que sufrir por fidelidad a la palabra de Dios es un elemento inseparable del ministerio profético. No, Jesús no nos enseñó que el que quiera, nos enseña que el que quiera ir en pos de Él, tome su cruz y lo siga. Y a veces pensamos que los llamados son glamorosos. Vemos las luces, vemos los micrófonos, vemos el altar. En el caso de los pastores, en el caso de los profetas, vemos a hombres y mujeres usados por Dios tremendamente y pensamos solamente en el glamour y se nos olvida que ese llamado, para ese llamado hay que aguantar. Cuando Dios te llama a llamar las cosas por su nombre, tienes que aguantar los cantazos. Qué bueno que tienes el micrófono y tiras siete sicamandas y todo eso, fantástico. Pero cuando tienes que llamar las cosas por su nombre, cuando tienes que ir a las autoridades civiles y decirle, te está usando Satanás, no estás en la voluntad de Dios, y ciertamente estás hablando por boca de Dios, hermano, lo que viene no es fácil. La pregunta, ¿estamos dispuestos a enfrentar y a soportar esto por el llamado y la fidelidad a la palabra de Dios? Dios no te llama a entenderlo. Simplemente te llama a obedecerlo y a seguir hacia adelante. Amén. Vamos a ir cerrando. ¿Qué hacemos cuando no entendemos? Isaías nos muestra que no lo entenderemos todo, pero nos recuerda algo mejor. Que Dios sigue siendo Dios cuando entendemos y cuando no entendemos. Que la fe no consiste en tener todas las respuestas, que la fe consiste en confiar en aquel que sí las tiene. Cuando no entiendas, confía en su carácter, confía en su fidelidad, confía en su amor, confía en su soberanía. Sigue adelante poniendo los ojos en el autor y consumador de nuestra fe. Porque el mismo Dios que parecía incomprensible para Noé, para Gedeón, para Moisés, para Jeremías, para Elías, para Job y para los discípulos, terminó demostrando que siempre tuvo la razón. Póngase de pie. Quiero que el señor director pase un videíto. Lo que quiero es que escuchen el mensaje. Yo sé que quizás hay gente que puede tener opiniones diversas sobre la persona que va a estar hablando en el mensaje, pero lo que quiero es que se enfoquen en el mensaje. Adelante, señor director.

0: Adelante, señor director. ¿Cómo de, quién era que decía? Cámara, por favor, Pacheco.
1: Me enfurezco y él me dice, perdona. Tengo miedo y él me dice, ánimo. Dudo y él me dice, confía. Me siento angustiado y él me dice, tranquilo. Quiero estar solo y él me dice, ven, sírveme. Fabrico planes y él me dice, déjalos. Busco bienes materiales y él me dice, despréndete. Quiero seguridad y él me dice, no te prometo nada. Quiero vivir y él me dice, da tu vida. Creo que soy bueno y él me dice, no es suficiente. Quiero ser jefe y él me dice, sirve. Quiero mandar y él me dice, obedece. Quiero comprender y él me dice, cree. Quiero claridad y él me habla en parábolas. Quiero poesía y él me habla en realidades. Quiero mi tranquilidad y él quiere que yo esté inquieto. Quiero violencia.

0: violencia y él me habla de paz. Saco mi espada y él me dice, presenta la otra mejilla. Hablo de paz y él me dice, he venido a traer la espada. Intento ser conciliador y él me dice, he venido a traer fuego sobre la tierra. Yo quiero ser el más grande y él me dice, sé como un niño. Quiero esconderme. Y él me dice, muestra tu luz. Busco ser el primer puesto. Y él me dice, siéntate en el último lugar, Daniel. Quiero ser visto. Y él me dice, ora en lo escondido. No, no, definitivamente no entiendo a Jesús, porque me provoca más allá de mi entendimiento. Me confunde. Imagino que así le debe haber pasado a sus discípulos. A lo mejor yo también quisiera encontrar otro maestro que no exigiera tanto, pero me sucede lo mismo que a Pedro. No conozco a nadie que tenga palabras de vida eterna. Él es mi Dios. ¿A quién iremos si no es a Él? ¿A quién iremos? Solo tú tienes palabras de Dios, porque las demás son palabras humanas. Tú eres mi Dios. ¿Y cómo dice tu palabra, Señor? Tranquilo, corazón. Tranquilo. No es necesario entenderlo. Es necesario seguirlo.
1: Dale un aplauso al Señor. Hoy no te llamo a entenderlo. Te llamo a que nos unamos a seguirlo. That's it. Ese es el llamado de hoy. ¿Cuántos están dispuestos a seguir a Dios? Quizás hoy, mientras los jóvenes se acomodan, quizás hay hoy personas preguntándose por qué esta crisis, por qué esta espera, por qué esta pérdida, por qué esta puerta cerrada o por qué este proceso tan largo. Pero Dios nos responde a través de Isaías 55 y dice, mis pensamientos no son vuestros pensamientos. Él no te está diciendo, yo no sé lo que hago. Él te está diciendo, yo veo más lejos de lo que tú ves. En el día de hoy, abro el primer llamado, por supuesto, a salvación. Quizás has entendido la mitad de lo que yo dije, el 75% o un 25%. Pero lo que sí has entendido y has internalizado en tu corazón es que necesitas seguir a ese Jesús que quizás no lo entiendo. Y hoy abro el altar para que vengas a aceptar o a reconciliarte con el Señor. El altar está abierto. Ven corriendo a los brazos de Jesús. Porque no es entenderlo, es seguirlo. Él te promete que estará contigo hasta el fin. Tienes que correr, tienes que llegar aquí por salvación o por reconciliación. El altar está abierto mientras los jóvenes adoran. Oh, aleluya. Te adoramos, Señor. El altar está abierto. Te adoramos, Señor. Sí, Señor. Te adoramos, Señor. Te adoramos, Señor. Ven, corre a los brazos de Jesús. Quizás no sabes lo que está pasando. Sientes que el corazón se te quiere salir del pecho ahora mismo. Ven corriendo a los brazos de Jesús. Él te está llamando. Oh. La gloria del Señor está aquí. Gracias, Señor. Ven corriendo a los brazos de Jesús. Corre, corre, corre. Es mañana de salvación. Es mañana de reconciliación. Corre, corre, corre. Oh, aleluya. Dios te bendiga.

Dios te bendiga. ¿Quién más? ¿Alguien más? El Señor te está llamando.

segundo llamado. Sencillo, va a ser rápido. Porque yo presumo que va a pasar la mitad de la iglesia, así que tranquilo. Porque aquí nadie me puede decir que entiende a Dios. Nadie me puede decir que tiene la completa comprensión de Dios. Nadie. Y nadie me puede decir, por más títulos que tenga, por más lenguas que hable, por más que se congregue, nadie me puede decir que él está claro o ella está clara de los próximos pasos que Dios tiene para su vida. Porque así es Dios. Esa es la belleza de Dios. Esa es la chulería de esto. Él no te pide que lo entiendas. Él te dice, sígueme, escucha mi voz. Él te da las instrucciones. Yo siempre voy a estar allí. Puedes preguntarme lo que tú quieras. Y escucha mi voz. Sigue mi voz. Todo aquel que está en ese punto y que desea poder internalizar y que esa fe crezca aún más, puede pasar al frente. No voy a orar por ti para que lo entiendas. Voy a orar para que tu fe crezca, para que tu fe aumente. Voy a orar para que te mantengas conectado a la fuente, que en el momento de incertidumbre, en el momento de no entender, ahí te pegues más a Dios, ahí te pegues más a Dios, y te acuerdes que Él siempre va a estar, que le puedes preguntar lo que tú quieras y que solamente tienes que seguir el sonido de su voz. Oh, gloria a Dios. Gloria a Dios. Oh, aleluya. Adoremos.

Ahí donde estás, levanta tus manos. Cierra tus ojos. Suelta toda preocupación y toda carga. Si estás aquí, es que sabes que no lo entiendes. Pero si estás aquí, es que necesitas de Él. Señor, te doy gracias en esta poderosa mañana y tarde. Señor, aquí está tu pueblo, mi Dios, reconociendo que quizás no entienden nada de lo que está ocurriendo, pero reconocen que te necesitan. Pero reconocen que quieren estar pegados a ti. Pero reconocen que te van a seguir. Señor, en esta hora.

llénalos de tu fe. Que su fe aumente, que su fe aumente, que su fe aumente. Que cuando vean el problema, vean la circunstancia, estén que no puedan entender, su fe de momento brote y dice: no es entender, es creer, es permanecer firme, es permanecer firme. Que hagan todas las preguntas que quieran, pero que reconozcan que tú siempre estás allí. Gracias, Señor. Gracias porque tú llenas a tu pueblo. Gracias porque tú llenas a tu pueblo. Llena, llena, llena, llena tu pueblo. Llena tu pueblo, Señor. Oh, sigue. Muévete, Señor. Llena ahora mismo en el nombre de Jesús. Oh, aumenta su fe, aumenta su fe. Oh, en el nombre poderoso de Jesús. En el nombre poderoso de Jesús. En el nombre poderoso de Jesús. En el nombre poderoso de Jesús. En el nombre poderoso de Jesús. En el nombre poderoso de Jesús. Nombre que es sobre todo nombre. Jesucristo. Jesucristo es el Señor. Jesucristo es el Señor. Jesucristo es el Señor. Llena, llena, llena, llena.

0: No quiero que nadie se vaya sin la oración. Alguien más que no se le haya orado, por favor, por aquí. Pastores, los que están aquí en el área, por favor.
1: Que se abre el cielo, muévete, Señor.
0: Escuché una vez, vino ahora a mi mente, de un discípulo del doctor Ola Roberts, que le pregunta cómo es que funciona eso de la imposición de manos y los milagros. Y el doctor Ola Roberts dio una contestación magistral. Y él le dice, claro que hacemos nuestra parte en la oración, pero el momento de la imposición de manos, yo lo que estoy es simplemente uniéndome a la fe de esa persona. Hay una conexión de fe. Si la persona no viene con fe, pues sabes que la fe está a medias. Pero si esa persona pasa al frente buscando esa transformación, buscando esa sanidad, él lo único que hace es conectar esas dos fe, conectarlo y crear una bomba en los cielos. Así que lo que hicimos aquí fue simplemente conectar la fe con la fe del pueblo para crear una bomba celestial que será para su gloria. Amén. Pastor Elizabeth, yo estoy ligeramente cansado. ¿Usted cree que pueda despedirnos en oración? Sean todos más que bendecidos, nuestra pastora Elizabeth Torres.
2: Denle un aplauso a Dios. ¡Qué mañana hermosa! ¡Qué mañana hermosa! ¡Qué mañana hermosa! ¡Aleluya! Y yo sé que usted es buen terreno. Y que esta palabra se ha sembrado como una semilla en su corazón. Y va a producir al 100 por 1. A Dios no hay que entenderlo. Hay que creerlo. Hay que creerlo. Hay que creerlo. Yo quiero que usted levante sus manos. Y le recuerdo que mañana es una noche maravillosa para que usted pueda tener un tiempo en oración aquí en la casa. El miércoles por la mañana le esperamos en Tabernáculo 9 a 11. En la noche nuestra celebración. Amén. Y los viernes son todos de GA. Aleluya. Mañana estaremos un grupo en la funeraria en Vega Baja con el velorio de Misael. Amén. Así que los que han sido confirmados para estar, pero ya usted sabe, sabemos que está con el Señor. Amén. Padre, despedimos este pueblo nunca de tu presencia, solamente de este lugar, Padre, sellando la palabra que hemos recibido en nuestros corazones. El enemigo no podrá robar la semilla de tu palabra, ni la ahogarán las piedras, Señor, del camino, ni se la comerán las aves. Padre, declaramos que producirá fruto al 100 por 1 en nuestras vidas. Declaramos que esta es una semana de gloria, Señor, que ha comenzado a fluir tu bendición en todos los aspectos de nuestra vida. Tú eres nuestro pastor y nada nos faltará. Salimos de aquí con nuestra fe renovada, vestidos de poder, Señor. Con una declaración de victoria sobre nuestras vidas. El enemigo no nos podrá hacer frente en todos los días de nuestra vida, porque tú estás

0: con nosotros, Padre, y te damos las gracias. Despedimos a este pueblo con tu bendición que enriquece, declarando que los ángeles van limpiando la carretera de accidente a los diferentes lugares que vamos y vamos a llegar con bien. En el nombre de Jesús, y si usted lo cree, usted declara.
1: Dios te bendiga, Dios te guarde. Amén. Hoy, domingo, en esta preciosa tarde del Señor. Te esperamos hoy en nuestro servicio de avivamiento a las 6 de la tarde, donde sé que Dios hará cosas extraordinarias. El pasado domingo fue una noche muy, muy, muy espiritual, donde el Espíritu Santo se derramó de forma muy especial. De verdad que llevamos un tiempo bajo la nube del Señor. La nube está en el campamento. La nube del Espíritu Santo está en Tabernáculo en pie de guerra. Y Dios sé que va a seguir haciendo grandes milagros esta noche. Prodigios, señales. No te lo puedes perder. Ven con toda tu familia, porque sé que hay una palabra para ti que Dios ha puesto en mi espíritu y te va a bendecir y te va a ministrar. Recuerda que estamos en Dorado, Puerto Rico, en la misma número 2, en el sector Espinosa. Para más referencia, usted puede comunicarse al 787-685-7758 o puedes conseguir el pin en Google Maps como Tabernáculo de Oración Candelita. Tabernáculo de Oración Candelita, y ahí aparece el pin que te va a dirigir directamente aquí del templo Tabernáculo en pie de guerra. Recuerda que tenemos un gran estacionamiento, tenemos parking para impedido. También si usted, ¿verdad?, viene de la isla y llegó un poquito tarde, recuerda que no importa dónde se parquee, si le tocó un poco distante, tenemos un servidor con un carrito de golf que te busca, que te trae hasta las puertas del templo, para que así no haya excusa y puedas venir en esa bendición a adorar al Todopoderoso. 787-685-7758 y te esperamos con los brazos abiertos. Recuerda solamente venir con una disposición de adorar a Dios, con un poco de fe. Recuerda que Jesús quiere ver en cada servicio de avivamiento un poco de fe en la tierra, un poco de fe en tu corazón. No importa tu necesidad, no importa lo que estés atravesando. Sé que estamos viviendo tiempos muy duros, muy difíciles, pero para el que cree, todo le será posible. Recuerda que nosotros no somos los que hacemos milagros. Nosotros solamente somos instrumentos en las manos del Señor. Pero cuando tú vienes con fe en Jesús y en su palabra, algo tiene que acontecer, algo tiene que pasar. Esta noche, desde las 6 de la tarde, nuestro culto de avivamiento. No te quedes y te esperamos. Recuerda que es muy importante en nuestra agenda sacar tiempo para llegar a la casa de Dios y recibir de sus.
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calle el poeta, de una vez que no hable más, ni siquiera pronuncie la palabra libertad, porque qué libertad ha obtenido el ser humano si este mundo de hoy está lleno de esclavos. 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

Hechos, verso 1, verso 2. Vamos a leer en el libro que todavía no se acaba de escribir. El libro que todavía no tiene final en la Biblia. Quiero considerar los primeros dos versos, aunque lo voy a considerar hasta el verso 9. Pero este pasaje reza de la siguiente manera. Pedro y Juan subían juntos al templo a la hora novena, la de la oración. Estamos hablando las 3 de la tarde. Y era traído un hombre cojo de nacimiento. Échele mano a esa palabra. A quien ponían cada día a la puerta del templo, que se llamaba La Hermosa, para que pidiese limosna de lo que entraban en el templo. Señor, gracias por tu amor y tu verdad. Gracias por tu palabra, que es viva y es eterna. Mire, el hecho que el pasaje comienza, yo quiero que usted le eche mano a este, estoy textual, hoy mi mensaje es textual. Yo quiero que usted pueda visualizar de entrada el pasaje. Los judíos dividían el día cada 3 horas, todavía lo hacen, al igual que los musulmanes, y cada 3 horas en el lugar donde les sorprende. Ellos se tiran de rodillas porque es un momento de oración. Pregúntese si usted y yo oramos, porque esa gente allá oran cada 3 horas, están en altar. Si lo cogen la carretera, se estacionan, tiran una mantita. Alá es Dios. Y eso lo hacen, por eso cuando estamos en Pentecostés, que la gente, lo que no entendían lo que pasaba, el día de Pentecostés, alguien dijo, están ebrios. Eso no podía ser posible, porque en el mundo judío era prohibido que alguien ingiriera licor o bebidas embriagantes antes de las 9 de la mañana. Por eso es que el planteamiento de Pedro dice, esto no es tan borracho como ustedes dicen, porque es la hora tercera del día. En ese mundo ellos dividen el día cada 3 horas para una oración, para un altar. Así que la hora nona o la hora novena en nuestro reloj, las 3 de la tarde, era una hora de oración relevante. Y le voy a decir por qué era relevante. Porque en el altar de las 3 había un altar

donde subía los sacrificios, y en uno de los salmos dice que sea como el altar de la tarde, como ese incienso que sube. Así que a la hora novena, a las 3 de la tarde, entiéndase también que a esa hora Cristo murió y exclamó a la hora nona. Es relevante porque a la hora nona, cuando Jesús dice en tus manos entrego mi espíritu, el velo del templo se rasgó. Los sepulcros se abrieron. Y muchos de los santos salieron y se presentaron en la noche. Ojalá no nos pase a nosotros. Sus familiares que habían muerto tocando puertas. Allá usted sí le abre. Era una hora relevante porque la oración subía, como dice el salmista, como el sacrificio de la tarde. Así que no se sorprenda los que están en intercesores, en el grupo de ancianos, cuando usted ve que la hermana María a las 3 de la tarde dice conectada. Porque a esa hora, y recuerdo una vez, ¿te acuerdas, Benjamín? Que hicimos, Yajaira, hicimos una vez un evento que era de relevo, donde a las 6 de la mañana había un texto de clamor, a las 9 había un clamor, a las 12 había uno de clamor, y los maestros y los líderes del grupo se dividieron esos clamores y la gente se conectaban, unos de 6 a 9, otros de 9 a 12, otros de 9 a 3 y otros de 3 a 6. Mano arriba, que le voy a decir un secreto. Eso significa que usted no tiene excusa para orar. No se le ocurra decir yo no tengo tiempo para orar. Porque la realidad es que si usted no tiene tiempo para orar, usted es un hijo bastardo. Usted no tiene padre. Hay tiempo para orar, no importa. Mire, yo me di cuenta, alguien una vez me dijo que él no sabía que realmente él tenía tiempo hasta que él no cayó en un hospital. Porque yo lo escuché en varias ocasiones decir, es que no tengo tiempo, mi agenda es demasiado cargada, mi agenda es demasiado comprometida, mi agenda está totalmente llena, no tengo tiempo. Y cuando llego a casa, llego a dormir, me dijo, hasta que caí hospitalizado me di cuenta que yo sí tenía tiempo. ¿Y por qué, pastor? Porque o te quedas o te quedas. Y te das cuenta que la agenda se detiene. Y que todo el mundo tiene que esperar. Yo me tuve que concientizar hace unos 15 años, me concienticé y me di cuenta que todo puede esperar hasta que yo termine de orar y de desayunar. A veces, bueno, te estuve llamando, ¿a qué hora me llamaste? Yo no prendo mi celular hasta que yo no termine de orar, de leer y de desayunar. Y otros me dicen, te estuve llamando a tal hora, mi celular se acuesta conmigo. Yo tengo una siesta entre 5, 5:30 y apago el celular. ¿Por qué? Porque no me interesa que nadie me interrumpa mi siesta. Pastor, ¿es que se murió algo? Y si se murió, ¿qué usted quiere que yo haga? Entonces la hora nona es relevante porque a la hora nona ellos subían a orar. Y a esa hora me llama la atención de entrada que el versículo dice Pedro y Juan. Y usted dice, ¿y qué de raro tiene
que Pedro era colérico, que Pedro era imperativo, que Pedro era respondón, que Pedro le daba un cantazo a cualquiera. Juan era el pacífico, el amable, el tierno, el querido, el melancólico. ¿Y cómo es posible que Lisbeth pueda vivir con Cheito tantos años? La gloria del matrimonio. Unir dos personas de carácter diferente, de conducta diferente, de estudio diferente, y lo más bien que se lleva, y le conviene a él llevarse bien.

¿Cómo es posible que estos dos van lo más bien al templo? ¿Pero qué lo une, hermano? ¿Qué lo une? ¿Qué lo une? ¿Qué lo une? Que van a la hora de la oración. Pedro y Juan subían juntos a la hora novena, y era traído un hombre, que no era que lo traían a las 3 de la tarde, ese hombre estaba desde la mañana en la puerta de la hermosa para recibir limosna. Pero note, era traído un hombre cojo de nacimiento. Eso es para que no quede duda de lo que va a suceder. Era traído cada día. ¿Cuántas veces le dieron una limosna? Un sinnúmero de veces. ¿Cuántas veces lo vieron o lo ignoraron? Un montón de veces. ¿Cuántas veces alguien le dijo, por qué no te va para otro lado? Un montón de veces. Pero cada día lo traían de manera insistente y lo ponían ahí cada día, no para orar. El hombre no venía a orar. Cada día lo traían, no para adorar. Cada día lo traían, no para participar del culto. Porque lamentablemente, el hombre solamente conocía el templo de la puerta hacia afuera. El hombre no sabía que en Sinaí se reúne un grupo a levantar las manos, a alabar a Dios, a adorar. ¿Dónde está esa gente? ¿Dónde está esa gente? Porque la pregunta es obligatoria: ¿a qué viniste? ¿Será que todavía tiene ánimo de levantar la mano y sacarle una alabanza? ¿Será que la puede batir? No lo traían para orar, no lo traían para adorar, no lo traían para participar el culto, lo traían para pedir limosna de los que entraban al templo. Unos son los que están fuera, otros son los que entran al templo. Y él está fuera. ¿Por qué tiempo? No lo sabemos. ¿Cuántos años llevaba así? No lo sabemos. Pero ahí estaba, en la entrada. Así que él, de entrada, de toda la gente que va entrando al templo, él vio a Pedro y a Juan. Fíjese que el primer verso dice Pedro y Juan, y en el verso 2, verso 3, este cuando vio a Pedro y a Juan. ¿Está identificando? Uno de estos dos me tiene que dar algo. Si no me lo da este, me lo da el otro. Pero él ve que Pedro y Juan suben al templo. Lo interesante es que él ve que estos dos van a entrar al templo. Pero él, por su condición, no puede, a menos que alguien lo metiera. Pero como el fin no era entrar al templo, el fin era pedir limosna. Y dentro del templo no se podía pedir, así que él, el lugar que tenía para pedir, era fuera. Así que el cojo no sabía lo que pasaba dentro. No tenía idea de lo que pasaba dentro del templo. A la gente se le hace difícil decir, ahí lo que se reúne es un montón de gente loca, ahí es lo que se reúne un montón de gente que le gusta gritar, ahí lo que se reúnen son gente orgullosa, ahí lo que se reúnen son gente esto, pero ¿por qué no viene y te sienta y te levanta y levanta las manos con nosotros?

nosotros alabar a Dios y yo te cuento tu historia. Usted ha tenido la oportunidad de ir a un juego de pelota, como decir el Yankee Stadium, el Chase Stadium, cualquier de esos de grandes ligas. Me parece que un par. La entrada es costosa. La primera vez que yo entré a un estadio que me llevaron, los hot dogs en Puerto Rico costaban 50 centavos. Allí costaban $5. Y yo dije, diablo, con $5 compro yo el paquete entero. Pero estaba en el Chase Stadium. Y cualquier tontería era de $5 para arriba. Y de una vez la gente, que ya muchos de ustedes lo pensaron, dice, yo mejor lo veo sentado en casa, desde casa. Y oiga, y usted tiene una ventaja en la casa que le pueden dar replay a la jugada dos y tres veces. Pero la emoción del momento que se vive en el estadio no es lo que usted ve por televisión. Y lo interesante es que usted tiene que estar pendiente porque todo pasa rápido. Y cuando pasa una jugada de esto, el estadio se quiere caer. Y usted nada más decir, yo estuve allí. Eso es otra cosa. Así que la diferencia es que el cojo se quedaba afuera, ellos venían para entrar al templo. El cojo, como le dije, no sabía lo que pasaba aquí. El cojo no sabía lo que era adoración. Como me parece que en el tiempo de hoy hay muchos que van al templo y no saben lo que es adorar. Pero para darle un viaje así, si usted viene a adorar, a usted no le importa de qué color es el gabán que tiene el pastor. Si usted viene a adorar, a usted no le importa dónde está sentada la hermana Paquita. ¿Por qué, pastor? Porque usted viene a adorar. ¿Y por qué? Porque la adoración aquí solamente se le da a uno. Aquí la adoración no es para los músicos, aquí la adoración no es para los cantantes, aquí la adoración no es para los diáconos, aquí la adoración está solamente para uno, el Rey de Reyes. Alzaos puertas vuestra cabeza y alzaos vosotras puertas eternas y entrará. ¿Cuándo? Cuando usted empiece a adorar. ¿Cuándo se mueve el Espíritu? Cuando usted empiece a adorar. ¿De verdad que usted espera que el pastor le diga levanta las manos? ¿De verdad que usted está esperando que el pastor dice saca una alabanza? ¡No! El cojo no tenía la experiencia. No había vivido el evento. ¿Por qué? Porque el culto no es un espectáculo. El culto es el momento donde una comunidad se reúne o donde hay dos o tres en mi nombre que se reúnen a adorar y alabar a Dios, a pronunciar y a darle gloria al que vive. Eso es el culto. El culto no es mirar tu traje, el culto no es mirar tu peinado. El culto es sacar una adoración, una alabanza al que se la merece, al que sea. ¿Alguien puede adorar a Dios? El culto no es un espectáculo. Tampoco el culto es un programa de logística. Mire, hay una diferencia en lo que es el cine y lo que es el teatro. En el cine se presentan películas. En el teatro se presentan obras. Y usted sabe, hay algo peculiar en una obra. Que en medio de la obra, si esta silla se cae, que no estaba en el libreto, nadie puede venir a levantar la silla. Porque si usted viene, da a demostrar que hubo un error en la
en lo que se está llevando.

Pero si la silla se cayó por esto o yo, porque yo tropecé con ella, parece ser que es parte de la obra. Usted no me entendió. Usted no me ha entendido. Cuando usted levanta las manos, es parte de la obra. Cuando usted saca una alabanza, es parte de la obra. Cuando saluda al hermano, es parte de la obra. Cuando grita un aleluya, es parte de la obra. ¿Alguien puede adorar? Aleluya. No podemos en el culto, que no es un programa, que no es un espectáculo, no podemos, como hablaba con alguien querido, no podemos confundir ruido con unción. La unción no se mueve porque el coro vaya a 100 millas. La adoración y el espíritu no se mueve porque lo estamos cantando extraordinariamente. ¡No! Mi alma alaba a Dios. Porque al corazón contrito y humillado no despreciará tú, oh Dios. Yo no sé si usted vino a adorar a Dios. Yo no sé si usted vino a adorar a Dios. Sí es cierto que en medio de nuestro culto las voces tienen que estar acopladas. Por eso no me dejan a mí cantar en el grupo. Porque las voces tienen que estar acopladas. Usted ha estado al lado de alguien que te vamos cantando un corito y el que está al lado de usted va. Y usted tratando de llevar el tiempo. Eso es difícil. Es difícil. Y usted está cantando y él va adelante. Y usted no lo agarra. Él va como un chivo suelto. Mi alma alaba a Dios. Sí, en el culto es cierto que las voces tienen que estar acopladas. La música tiene que estar coordinada y tiene que estar combinada. ¿Por qué? Porque música es combinar el sonido con el tiempo. Eso es música. Que no es que suene. Que no es que se oiga, es que suene y se oiga en el tiempo que se tiene que escuchar. Es cierto que el sonidista y el sonido tiene que estar modulado, que el que está en proyección tiene que tirar las cosas a tiempo. Todo eso es bueno en el culto y es parte del orden. Y los adoradores, mano arriba, que le voy a decir un secreto que a lo mejor usted no lo sabe. No son perfectos. Díselo al que está a tu lado. Los adoradores no son perfectos. Pero los adoradores, y entiéndase, por lo menos en la iglesia Sinaí, el grupo de adoración no son las muchachas que cantan. El grupo de adoración son las muchachas que cantan, son los músicos que tocan, son los sonidistas que ponen sonido, son los que tiran proyección. El grupo de adoración tiene todo ese grupo total, por lo que ellos se coordinan. Pero es cierto que esos adoradores, aunque no son perfectos, tienen que tener pudor en su vestir. Sí. Tienen que tener compromiso en el ministerio que tienen en las manos. Le digo un secreto que usted no lo sabe. El único ministerio que es eterno es el ministerio de adoración. Porque la ciencia acabará, la palabra pasará, la profecía se terminarán. Pero en el cielo siempre va a haber adoración. Así que vale a usted que empiece a alabar a Dios y adorar a Dios. Quizás aquí no nos incluyen en el grupo, pero en el cielo vamos a estar allá, vamos a estar allá. Aunque sea dando candela, pero vamos a estar allí. Lo bueno del cielo es que como estamos en un cuerpo perfecto y en la resurrección, aunque usted cante mal, se va a escuchar bien. Eso es lo bueno del cielo. Tienen que tener...

el pudor en vestir, el compromiso ministral. Los adoradores tienen que tener vida de altar. Tienen que tener vida de altar. Los que predicamos, tenemos que tener vida de altar. Los que enseñamos, tenemos que tener vida de altar. Los que instruimos, tenemos que tener vida de altar. ¿Por qué? Porque en el altar es donde está nuestra relación con Dios. Pedro y Juan subían juntos al templo. Y dice, a la hora de la oración. ¿Por qué los adoradores tienen que tener esta vida de altar, tienen que tener compromiso? Porque es posible que mientras ellos cantan, mientras ellos adoran, mientras ellos tocan, mientras ellos hacen todo, haya un paralítico en medio de nosotros. Puede ser que haya un cojo en medio de nosotros. Aquí hay uno. Puede ser que haya un oprimido. Y a través de la alabanza, a través de la adoración, hermano, no siempre a un oprimido, a uno que está depresivo, a uno que está endemoniado, no siempre hay que ponerle las manos. Tu alabanza tiene el poder de romper esos yugos. ¿Será que alguien puede sacar una alabanza? ¿Será que alguien? Usted sabe la cantidad de gente que yo he visto en medio de un culto que mientras se está adorando, mientras se está cantando, ellos empiezan a llorar. ¿Por qué? Porque el mismo Espíritu se mueve a ministrarle, a libertarlo, a transformarlo. ¿A causa de qué? A causa de tu alabanza, a causa de tu alabanza, a causa de tu alabanza, a causa de tu alabanza, a causa de tu alabanza. Por eso que usted no puede estar hablando con el que está al lado, porque es que usted no vino fue a hablar con el que está al lado, usted vino fue a adorar a Dios. No, yo no soy rajatabla, yo solamente se lo estoy enseñando, para que usted no peque de imprudente en el templo. No, solamente se lo estoy enseñando. Al medio del culto no viene para usted estar mandando mensajes por Facebook y estar mirando quién le mandó un mensaje, quién le de eso. Eso es una falta de reverencia, es una imprudencia de su parte. ¿Sabe por qué? Porque del cielo te quieren hablar. Hace algunos meses atrás, una amiga me llama que un juez del tribunal le llamaba y ella estaba haciendo una transacción. Y ella le dice al juez: juez, estoy en medio de una transacción. Deme por lo menos, deme 5 minutos. Y yo le llamo para atrás porque estoy en medio de una transacción. Ok, pa. Todavía al día de hoy el juez no la ha vuelto a llamar. Todavía al día de hoy ella trató por todos los medios de conseguir al juez y no lo encontró. Yo dije, ¿a qué se debe eso? Porque a los jueces no les gusta que lo hagan esperar. Yo no sé si usted cogió el mensaje. ¿Usted cree que es usted que necesita que Dios baje a su altar? Dios llega a su altar primero que usted, esperándolo, porque Dios desea escucharlo. Dios quiere escuchar tu alabanza, Dios quiere escuchar tu oración. Es Dios el que está interesado, que está esperando que a la hora primera, a la hora tercera, o a la hora sexta, o a la novena, él dice: a esa hora María viene, aquí estoy esperándola. Y usted va a encontrar que en medio de nuestra adoración, nuestra alabanza, puede haber un oprimido, como que puede haber un cautivo. Mire, las fuerzas de las tinieblas no soportan la alabanza de usted. Las fuerzas de las tinieblas no soportan su alabanza. La fuerza, usted ha tenido.

una pesadilla, que usted en la pesadilla lo están ahorcando, lo tienen de esto y usted no sabe qué hacer, hasta que usted sacó una alabanza y despertó. ¿Sabe qué fue? Que cuando usted sacó la alabanza, lo que la estaba oprimiendo, lo suelta. Porque su alabanza rompe cadena, rompe grillo. Su alabanza lo introduce a usted a la adoración. Y la adoración hace que la presencia de Dios baje. ¿Alguien puede adorar a Dios? Pero mira el giro que da este pasaje, que yo no me di cuenta hasta esta semana. Verso 3. Este, hablando del cojo, cuando vio a Pedro y a Juan, que es lo mismo que dice el primer verso, que iban a entrar en el templo, le rogaba que le diese limosna. Y mire el cambio, el giro que da el verso 4. Pedro. No dice Pedro y Juan, dice Pedro con Juan. Y usted dice, ¿qué tiene eso? Que Pedro con Juan no tiene la misma característica de Pedro y Juan. Que Pedro con Juan significa unidad. Que Pedro con Juan significa propósito. Que Pedro con Juan significa comunión, no competencia. Que Pedro con Juan significa acuerdo. Mi alma alaba a Dios. Porque se repite dos veces Pedro y Juan, pero a la hora del milagro dice Pedro con Juan. Mi alma alaba a Dios. Oh, mi alma alaba a Dios. Los que salen a hacer trabajo personal, los que les gustan visitar hogares, nos pasaba mucho a la hermana Paquita y yo cuando éramos novios. Cuando usted entraba a un hogar a ministrar, a llevar la palabra, y posiblemente la mamá tenía un niño o dos, y nosotros éramos tres o cuatro que íbamos a repartir tratados, mientras alguien le iba a hablar a la dueña, a la ama de casa, las otras se encargaban de agarrar los niños y cargarlos. ¿Para qué? Para que no interrumpieran la palabra que se le estaba ministrando. E igual, yo voy a visitarle usted al hospital o lo voy a visitar a su casa y usted tiene el televisor prendido en pelota dura o lo que sea. Se supone que si el pastor lo va a visitar y se sienta con usted y le va a dar una palabra, usted tiene una de dos: o bajar el volumen o apagar el televisor. De lo contrario, usted es un imprudente. Usted no me está dando valor en la visita que le estoy haciendo. Poco amén, parece que le está ministrando el espíritu dos o tres. Son cosas como un denominador. Por eso es que el Salmo 24 dice: alzad las puertas vuestras cabezas, alzad vosotras puertas eternas, y entrará el Rey de Gloria. ¿Quién es este Rey de Gloria? Jehová el fuerte y valiente, Jehová el poderoso en batalla. ¿Alguien puede adorar a Dios? Y Pedro con Juan, fijando en él los ojos, le dijo: míranos. Oh, gloria a Dios. Porque aquí no hay protagonismo, porque aquí no hay competencia, porque aquí vinimos, los dos vinimos fue a orar, los dos vinimos fue a alabar a Dios, los dos vinimos a adorar y nos encontramos. Así que el problema del camino no compete a los dos. La bendición no compete a los dos. Mi alma alaba a Dios. Mi alma alaba a Dios.

y dice: míranos. Entonces le estuvo atento, esperando recibir de ellos algo. Mas Pedro dijo: no tengo plata, no tengo oro, pero lo que tengo te doy. En el nombre de Jesucristo de Nazaret, levántate y anda. Mano arriba, mano arriba. No es en tu nombre, es en el nombre de Jesús. No eres tú, es el Señor. La gloria no es tuya, la gloria de Él. Quien va a hacer el milagro es Él. Tú solamente ora. El milagro lo hace Dios o no lo hace. Hácelo fuerte al Señor. Pero Jesús dijo: en mi nombre echarán fuera demonios, en mi nombre sanarán enfermos, en mi nombre tomarán cosas mortíferas, en mi nombre tomarán serpiente en las manos y no dañará. Pero es en mi nombre. No fue que te metiste de... En Puerto Rico dice de presentado. No fue que te entrometiste en nada. Lo que tú vas a hacer y lo que tú vas a decir, lo vas a hacer y lo vas a decir en el nombre de Jesús. Y ese nombre es un nombre sublime. Ese nombre no es para que cuando te pare en la luz del semáforo que se puso roja, cambien el nombre de Jesús, cambien el nombre. No sea idiota y estúpido. Ya se me zafó, ya lo dije, olvídate. Porque la gente quiere usar el nombre de Jesús para cualquier tontería y bayolla. Y si usted ve el pasaje, no dice: en mi nombre le va a caer a pedra a alguien, en mi nombre echarán fuera demonios, en mi nombre predicarán este evangelio, en mi nombre harán todos. ¿Alguien puede darle un aplauso a ese nombre, una alabanza? Y le dice en ese verso 7: y tomándole por la mano derecha le levantó, y al momento se afirmaron los pies y los tobillos, y saltando, mi alma alaba a Dios, hay gente que tú tienes que darle un empujón, hay gente que tú tienes que darle un jalón. Los que bregan en crisis saben que hay gente que de momento cae en histeria y una galleta les resuelve el problema. No lo coja como una solución del pastor, pero usted sabe que usted lo ha hecho a muchos. ¡Reacciona! ¡Pam! Lo que usted no puede estar seguro es después lo que puede venir para atrás. Porque dice que es mejor, en tu nombre doy esto, pero es mejor dar que recibir, así que usted no sabe lo que viene para atrás. Tenga cuidado, no coja esto de que yo solamente estoy predicando. Y tomándoles por las manos derechas, le levantó, y al momento se le afirmaron los pies y los tobillos. Y saltando, se puso en pie y anduvo. Ja, échale mano a lo que viene ahí. Échale mano a lo que viene ahí. El que llevaba año en la puerta pidiendo limosna. El que llevaba año afuera agarrando sol, agarrando lluvia, agarrando insultos. El que llevaba año que no sabía lo que pasaba adentro. Tú sabes lo que pasa aquí, porque tú estás adentro. Ahora mire lo que dice ese verso: y saltando se puso en pie y anduvo, y entró con ellos en el entró con ellos. En otras palabras, el hombre quería saber la experiencia dentro del templo. Entró con ellos en el templo. Pero oiga esto, porque es que el texto está cautivador para el que quiera predicar. Un día hice aquí una demostración y el gallo mío se me quedó atrás. Entró con ellos en el templo, número 1, andando. Era cojo, pero no podía andar.

0: saltando, entró saltando. ¿Qué te pasa, Cheo? Llegaste, te está hablando el Señor, rollo. Andando y saltando. ¿Y por qué usted entra por la puerta del templo con esa cara de marota? Porque usted entra como que Chavero le debe chavo a usted. El cojo, después de su milagro, entró andando y saltando. Ah, pero la tercera es la que me encanta. No fue que andaba y saltaba. Dice que entró alabando a Dios. ¿Será posible que tú no has sacado una alabanza por estar pendiente de que está al lado tuyo? ¿Será posible que tú no has sacado una alabanza? Con tanta gente que hay aquí, parece que hay alguien que no se atreve a sacar una alabanza. Aleluya. Aleluya. Usted le ha pasado en su momento de oración, en su momento de oración, cuando la presencia de Dios está, que lo toma, que lo cautiva, y usted hasta se pone de pie. ¿Y qué es lo que usted hace? ¿Qué es lo que usted hace si no se quedó llorando allí? ¿Qué es lo que usted hace? Caminar y alabar a Dios, levantando las manos y alaba al Señor. Señor, mi alma te alaba. Señor, mi alma te alaba. Señor, mi alma te alaba. Igual cuando tú ves que no te conectas, cuando es una pesadez, como hay algo que no te deja de orar, ponte de pie, agarra la palabra y empieza a alabar a Dios, empieza a citar los salmos alabando a Dios. ¿Sabe qué va a pasar? Que la fuerza de las tinieblas van a abandonar el lugar. Vamos, vamos, vamos, aquí habrá alguien. La fuerza de las tinieblas abandonan el lugar. La presencia de Dios cautiva y llena el lugar. Mi alma alaba a Dios.
1: Como el himno que canta la hermana Aurora cuando viene aquí, mientras está ministrando, ¿alguien se acuerda?
0: Entró alabando a Dios.
1: Ah, pero mire lo que dice ese verso adelante. Usted que mucho está con mucho play to me. Y todo el pueblo. Le vio.
0: Todo el pueblo le vio andar y le vio alabar a Dios.
1: Ay, ay, pastor. Déjeme ir aterrizando el avión. Mire, mire, voy a ir aterrizando el avión. Mire. Mire, mire, voy a ir aterrizando el avión.
0: Todo el pueblo le vio andar y alabar a Dios. ¿Qué es eso, pastor?
1: Eso se llama testificar.
0: Eso se llama testificar. Y de una vez la gente dijo: ese no es el cojo de la hermosa, ese no es el que se lo sientan allí todos los días, ese ahora está entrando al templo, ahora está viviendo la experiencia del templo, ahora está viviendo la experiencia de la presencia de Dios. Esa presencia nos hace llorar, esa presencia nos hace levantar las manos, esa presencia nos hace ponernos de pie, esa presencia nos hace correr, esa presencia nos hace hincar, arrodillarnos.
1: ¿Qué tiene tu espíritu? Que cuando me toca me hace temblar. ¿Qué es tu presencia? Que al manifestarse tengo que cantar o tengo que llorar.
0: Y es que soy tan pequeño. Aleluya.
1: Oh, mi alma alaba a Dios, mi alma alaba a Dios. Aleluya, adoración me ayuda, me ayuda, me ayuda, me ayuda. Me ayuda, todo el que quiera adorar a Dios me ayuda, todo el que quiera alabar a Dios me ayuda.

0: quédate de pies. Y la gente lo veía y lo escuchaba. Lo vio que andaba, verso 9, y alababa a Dios. En otras palabras, testificaba. Porque la gente tiene que saber. Que la gente sepa que tú adoras, que tú alabas. Que la gente sepa que ya no estoy pidiendo limosna. Que la gente sepa que ya no soy el abandonado, el desgraciado, el que se arrastraba en la cuneta. Que la gente sepa que tú tienes evidencia.
1: Wow.
0: El apóstol Pablo decía: nadie me sea molesto de aquí en adelante, porque yo llevo en mi cuerpo las marcas del evangelio. La gente tiene que saber que tú tienes evidencia, que ama a Jesucristo. Tú no eres de la secreta. Soy cristiano, ¿y qué? Soy cristiano, amo a Cristo, ¿y qué? Mi alma alaba a Dios. Que la gente sepa que lo ama, que tú sigues a Cristo. Mano arriba, que le voy a decir un secreto. Y hoy en muchos sitios se celebra el día

de Pentecostés. El próximo domingo lo vamos a celebrar. ¿Sabe lo que es Pentecostés? Mano arriba. ¿Sabe lo que es Pentecostés? No son las cosas nuevas que Dios está haciendo hoy. Es retomar lo que un día abandonamos. Pentecostés es retomar lo que un día abandonamos. Nuestra vida de altar hay que retomarla. Nuestra vida de oración hay que retomarla. Nuestra vida de ayuno hay que retomarla. Nuestra vida de servir a otro hay que retomarla. Nuestra vida de unidad, de iglesia, de comunión, hay que retomarla. Tu vida de alabanza. Es que yo, si no me mandan, yo no canto. ¿Y quién le ha dicho a usted que usted hay que mandarlo? Es que si a mí no me dicen, yo no hago. Pentecostés, retomar. ¿Sabe por qué? Porque un día el Señor nos rescató de las tinieblas, nos rescató de la idolatría, nos rescató del espiritismo, nos rescató de la santería, nos rescató de leer el pozo de la dicha, el horófago, de toda esa porquería. Y hoy tú puedes levantar las manos y ser libre, ser libre. Vamos, levanta las manos.

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El salmista dijo en una ocasión: es mejor un día en su presencia, que mil días fuera de ella. Yo creo que alguien vino hoy por un día en su presencia. Alguien vino por un día en su presencia hoy. ¿Cuántos días tú tienes con experiencia de pecado? Yo no sé cuántos días tú tienes sin Él, pero solo un día con Él puede cambiar.

0: 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Hola, soy Steven Rivera. No sabrás o no sabes lo que traerá este año, pero sí sabes quién va contigo. Dios no camina detrás empujando, Él va delante, abriendo camino, aun cuando no lo ves. En Deuteronomios 31:8 dice, el Señor mismo irá delante de ti. Él estará contigo. No te dejará ni te abandonará.
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2: 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Te esperamos hoy en nuestro servicio de avivamiento a las 6 de la tarde, donde sé que Dios hará cosas extraordinarias. 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Y Dios sé que va a seguir haciendo grandes milagros esta noche. 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No te lo puedes perder. 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Porque sé que hay una palabra para ti que Dios ha puesto en mi espíritu. 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Recuerda que estamos en Dorado, Puerto Rico, en la misma número 2, en el sector Espinosa. 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

0: Tabernáculo en Piedeguerra. Recuerda que tenemos un gran estacionamiento, tenemos parking para impedido. También si usted, ¿verdad?, viene de la isla y llegó un poquito tarde, recuerda que no importa dónde se parquee, si le tocó un poco distante, tenemos un servidor con un carrito de golf que te busca, que te trae hasta las puertas del templo, para que así no haya excusa y puedas venir en esa bendición a adorar al Todopoderoso. 787-685-7758 y te esperamos con los brazos abiertos. Recuerda solamente venir con una disposición de adorar a Dios, con un poco de fe. Recuerda que Jesús quiere ver en cada servicio de avivamiento un poco de fe en la tierra, un poco de fe en tu corazón. No importa tu necesidad, no importa lo que estés atravesando. Sé que estamos viviendo tiempos muy duros, muy difíciles, pero para el que cree, todo le será posible. Recuerda que nosotros no somos los que hacemos milagros. Nosotros solamente somos instrumentos en las manos del Señor. Pero cuando tú vienes con fe en Jesús y en su palabra, algo tiene que acontecer, algo tiene que pasar. Esta noche, desde las 6 de la tarde, nuestro culto de avivamiento. No te quedes y te esperamos. Recuerda que es muy importante en nuestra agenda sacar tiempo para llegar a la casa de Dios y recibir de sus maravillas.
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No importa lo que estés pasando. No importa que dentro de nuestro país hay tantas malas noticias. Donde quiera que estés, pon tu familia en las manos de Dios. Y lo declaro, tu matrimonio, tus hijos, tu finanza, tu salud, está en las manos de Dios y todo estará bien.

Puerto Rico, yo lo familia, tu familia no va a caer, no importa el diagnóstico de cáncer, no importa cuál sea tu situación, si decimos como declaró Josué, yo y mi casa serviremos a Jehová, tu familia se va a levantar.

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no escuchas la buena sintonía de la gran cadena y Candelita 7. Bienvenidos a otro turno de Domingo de Poder. A Dios sea la gloria y la honra. Ha llamado Evelyn desde el pueblo de Río Piedras, Puerto Rico, por la 1350M Sintonía. Pide por sanidad, por una hernia en la espalda,

para recibir el milagro. Ángel Medina de Buffalo, New York, pide por salvación y liberación, ya que se quiere quitar la vida. Wow, anoche llamó una vida así y se reconcilió en la programación. Vamos a orar por Ángel Medina de una manera especial. Y en breves minutos comenzaremos con la programación orando por el pueblo, así que no se vaya nadie. Nos llama Giovanna de Pensilvania, pide por familia y salud. Vamos a estar orando en el nombre de Jesús. 787-685-7758. Te habla la voz de tu hermano y amigo Luis Serrano y seguimos en la bendición del cielo aquí por la gran cadena y Candelita 7.

Bueno, recuerde, pueblo, que hoy hay servicio de avivamiento, como todos los domingos, en la Casa de Dios, la Iglesia Tabernáculo en Piedeguerra, aquí en la finca, en el sector Espinosa, en la carretera número 2 de Dorado, Puerto Rico. Llámanos para más información y oración al 787-685-7758. Te esperamos desde las 6 de la noche, hora de Puerto Rico. Te esperamos con más y más bendición en el servicio de avivamiento, donde habrá sanidad, liberación y salvación para honra y gloria del Señor. Les invitan sus pastores, nuestros hermanos Eddie Rivera, Candelita, la familia pastoral y la emisora La Gran Cadena y Candelita. Sí.

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1: Dios cuenta con nosotros y cuenta contigo. Me gusta esa comunión, me gusta. Hay gente llorando, hablando en lenguas, sintiendo la unción.

Oh, Rebeca. Hay gente sintiendo a Dios. Ay, ay, ay, ay, ay, ay, ay, ay. Hay niños temblando. Mira, hay niños temblando. Hay jóvenes temblando. Hay damas temblando. Oh, yo sí. Oh, Dios, yo no sé. Irán, yo no sé cómo vamos a grabar esto. Pero no queremos hacer una grabación por hacerla. Queremos hacer algo en el espíritu para que la gente se pare en la línea de batalla a decirle a los demonios: yo soy de guerra. Yo soy de guerra. Dile al que está a tu lado: yo soy de guerra.

Adoramos el nombre de Jesús. Gloria sea a Dios. Alabamos al Señor. Bueno, hoy anunciaron una temperatura

récord de sobre 118 grados para Puerto Rico. Y anoche yo no me había dado cuenta de que la lectura que leí fue de Apocalipsis 16, en el versículo 9, desde el 8 al 9, que dice que cuando el cuarto ángel derrame su copa sobre el sol, le fue dado quemar a los hombres con fuego, y la gente va hasta blasfemar el nombre de Dios. Y todavía falta más profecía por venir, el cumplimiento profético. Que Dios le continúe bendiciendo, pueblo del Señor, a todos los amigos y hermanos radio oyentes. Nos gozamos la presencia de Dios. Saludo a mi amada esposa Nina Sky, Nina Serrano, Dios me la bendiga. Fuerte abrazo y besos. Que Dios bendiga a todos los hermanitos que están conectados por la radio o por la internet de Candelita 7, Radio Candelita 7 y Estación de la Familia. David Medina, Mari Rivera, Keniel, Dios le bendiga poderosamente. Compartan este contenido, los que están en las redes sociales, para la gloria y honra del Señor. Llámanos al 787-685-7758. Miguel Quiles, Dios le bendiga. Margarita Feliciano, Elena Méndez y Carmen Rosín Marrero. Canda Basay. Estas calores que cada año se aumentan, no solamente en nuestro país, vi que en la India, y tengo las imágenes que son reales, que en el techo de sus casas, gente durmiendo para coger cierto fresco, pero cientos y cientos de personas, gente hasta muriendo de calor, porque estamos en los tiempos preapocalípticos, estamos viviendo la sombra de los juicios que han de venir. El panorama profético sigue intensivo, no solamente en Puerto Rico, sino a nivel mundial. Va a llegar un momento que la gente va a perder el temor a Dios, va a venir, se está preparando una generación víbora. Una generación de víboras se está preparando. Pero al mismo tiempo y a la misma vez, Dios va a hacer un avivar, y en esta generación perversa, Dios va a levantar hombres y mujeres, niños, muchachos, muchachas, siervos y siervas de Dios, dice la Biblia, y los va a levantar y va a avivar. Y van a haber unos avivamientos a nivel mundial. A la misma vez que aumenta la maldad, Dios le va a hacer guerra al enemigo, y van a venir unos avivamientos en los tiempos finales como nunca, y van a volver los milagros. Todavía yo no me canso de ver milagros. Todavía le creemos a Dios y sabemos que Dios es un Dios de milagros. Es un Dios de fuego, un Dios de poder, un Dios que vive y liberta, que salva del suicidio, un Dios que salva de la muerte. En los tiempos finales, ese es el movimiento de Dios también. Y alaya basama. Pero no le puedo esconder la Biblia. No puedo taparle de que también por otra parte hay eventos tremendos, difíciles. Pero que Dios en medio de todo esto promete guardarte, porque eres pueblo de Dios, porque eres la niña de sus ojos, porque eres la novia de Jesús, y Él no va a fallar. ¡Malaya Saba! Ay, ay, ay, adora la candela de Dios, la gloria del Señor. Y en la India también hay unas olas de calores que están pasando. En Puerto Rico eso está también dándose. Hay que hidratarse bien, pueblo. Somos espirituales, pero también humanamente tenemos que prepararnos. Tenga dinero en efectivo siempre también. Tenga una cantidad de dinero en efectivo. Yo he sentido esto en los últimos años, porque van a venir unas crisis tan tremendas que los bancos cerrarán las cuentas, donde no se podrán hacer transacciones por un tiempo.
donde la energía

va a seguir afectándose. Y hay que prepararse también mientras estemos en este mundo. Pero Dios te va a dar instrucciones. Y Dios me está hablando. Y nos está dirigiendo. Aunque promete guardarnos, tenemos que tener la fe. Tenemos que creerle a Dios. Pero tenemos que ser obedientes también. Porque no importa el sacrificio más grande que usted haga, si no hay obediencia a la instrucción divina, a las instrucciones de Dios, no hay caso. No hay asunto. Soma la alma. Por otra parte, en el estado de Nueva York, con la cuestión de que el alcalde de Mandami, que es un musulmán, está tratando de entorpecer ciertos planes de Dios en la ciudad más grande del mundo, es importante, él ha decidido en la última semana no asistir a una celebración israelí por cuanto apoya a los musulmanes. He recibido noticias de casos de que frente a sinagogas judías, musulmanes prenden las bocinas y hacen sus rezos para entorpecer a nuestros hermanos hebreos. Eso se está dando en áreas de Nueva York. Y Dios me dice que le diga a Nueva York que no tema, que siga orando, pidiéndole a Dios que saque, Él es el que pone y quita reyes, que saque ese sistema de la ciudad, que se meta a Dios en la ciudad. Porque hay unos planes del Islam de establecerlo en todo Estados Unidos. Anoche hablé que en Puerto Rico eso está ahí en pie también. Eso se está desarrollando y no podemos dormirnos. Hay que despertar en oración, en guerra espiritual. ¡Sáyaloa! Hay 5,000 integrantes del islamismo ya en Puerto Rico difundiendo su contenido y el material de la religión islámica satánica. Respetamos a los hombres y a las mujeres que practican distintas religiones, pero la verdad es de que hay un mundo espiritual que se mueve detrás de religiones falsas. Hay demonios que se mueven, que han levantado, que han creado hasta religiones. Las religiones no son de Dios. Cristo es el único salvador. Cristo es el único que salva. Sin Cristo, no importa la religión que usted tenga, no se salva. No hay vida eterna. Lo que hay es muerte. Alaba la gloria de Dios. Shoma alabasana. Anoche expliqué que supuestamente a Mahoma se le apareció ni que el arcángel Gabriel. Y fue mentira, fue un demonio. La Biblia dice en Corintios 4:11 que Satanás se disfraza y se aparece como ángel de luz también. Hay que tener mucho cuidado. Como dice el pastor Eddie, no todo lo que brinque es sapo. No todo lo que brille es oro. Pida discernimiento, ore antes de seguir cierto líder. Lo que oiga por las redes, lo que vea por las redes, tenga cuidado. Métase en la palabra, métase en la Biblia, que Cristo viene. Y Cristo dijo en Mateo 24:4, mirad que nadie los engañe. Vendrán algunos, dos o tres, hasta en mi nombre, o falsos profetas, falsos cristos. Y eso es lo que se está moviendo en el último, en estos tiempos finales. Malaya basamastran. Malaya standa sabakai. Gloria al Señor. Gloria a Jesús. 787-685-7758 para reconciliarte con Dios o para recibir tu milagro. Dice la Biblia en el verso 9 de Apocalipsis 16. Que los hombres se quemaron con el gran calor y blasfemaron el nombre de Dios. Si hubiera alguien que me esté escuchando que maldice, que habla muy mal, que habla grosero, que blasfema, que maldice, arrepiéntete, que Dios te quiere salvar. No importa cuán bajo hayas caído, cuánto pecas diariamente. Si te arrepientes, si el Espíritu Santo te está tocando, te está hablando, sientes esa corazonada, ese toque en el pecho, es Dios que te está hablando, te está ministrando. Él te puede perdonar. El perdón de Dios.

Dios es lo que te va a dar la paz, la tranquilidad que tú necesitas. Dios le está hablando a alguien aquí. Shohala, ama Kaimala. Pero dice que esta gente, viendo estas plagas, no se arrepintieron para darle gloria. Ahora mismo la plaga del ébola en el Congo ha eliminado, hay gente que ha muerto, hay como 220 casos.

ahora y llegó a Brasil, otro a Argentina, y están investigando y haciendo laboratorio. 220 casos de fallecidos por el ébola en la República del Congo, África. Y no estoy diciendo que del ébola va a salir otra pandemia, no. Pero no se puede descartar, porque ya la OMS ha dado una alerta de que puede haber otra. Porque hay varios viruses que ya están contagiando a la gente. Hay brotes, ciertos brotes, hay epidemia allá en el Congo, entre otras pestilencias que dijo Cristo que iban a pasar en el último tiempo, en los principios de dolores. Pero la palabra dice en el Salmo 91 que el que habita al abrigo del Altísimo no te sobrevendrá mal, ni plaga tocará tu morada. Medita en esa palabra, recibe esa palabra. El que habita al abrigo del Altísimo, Salmo 91, 1 al 5. El que habita al abrigo del Altísimo, del Omnipotente, no te sobrevendrá mal, ni plaga tocará tu morada, no tocará tu casa. Y si te llegara a tocar, se va, desaparece. Si estás en el fuego, si estás en la palabra, si le crees a Dios, si le creemos a Dios. Más o malaica. Siento la gloria de Dios aquí. Dios bendiga al hermano Galdi, Tami, Paperman de Aguadilla, desde la 107.9, pide por salud y por un caso del departamento. Betty de Toalta, desde Facebook, pide por Zolaida, que está hospitalizada y entubada. Vamos a orar. Gilfredo de Arecibo, desde las 13.50 a.m, pide por su familia. Consolación para la familia del pastor Andy Cruz, que se murió. Vamos a estar orando. Margarita Feliciano, pide oración por su familia, por su hija Angelica Almona, por salud, por un milagro. Por su nieta Marie Chanel. Edison Antúñez de Venezuela, Dios te bendiga. Margarita Feliciano escribe que ha estado soñando con una serpiente de tres cabezas. Ah, bachándala, Dios está hablando, Dios está avisando. Cuando se sueña con serpiente y culebra, son ataques del diablo. Pueden representar tentaciones, pueden representar ataques de enfermedad. Reprendemos la malicia en el nombre de Jesús. Padre, dale discernimiento al pueblo. Sanidad, cobertura, cubre a tu pueblo. Bendice, salva, sana, restaura, liberta. En el nombre de Jesús. Somalai. Oramos ahora. Oramos en el nombre de Jesús. Si eres un blasfemo, si maldices hasta el nombre de Dios y te arrepientes, Dios te perdona ahora. Pero va a haber gente que en un futuro no se van a arrepentir más. Que no van a dar marcha atrás. Que no va a haber reversa. Usted no dé reversa para las cosas de Dios. Pero para las cosas del diablo, usted frene, haga un alto, reflexione. Si el Espíritu Santo te está tocando, y vuelva a Cristo, reconcíliate. Él salva todavía, Él te ama, Él vive, Él sana. Masole la bacay. Inagua la basima. Dole camitue. Rabasay lama. En el nombre de Jesús, sopla. Reprendemos la oposición del enemigo. Reprendemos esa serpiente de tres cabezas que vio Margarita. Atamos los demonios. Atamos el hombre fuerte. Pierde fuerza ahora mismo el diablo y los diablitos. En el nombre de Jesús. Que pierda fuerza el enemigo. Que pierda fuerza ahora. Se van los demonios. Se van las malicias. En el nombre de Jesús. Voy a enseñarle una imagen aquí, los que están viendo por las redes o por Roku. De cientos de personas durmiendo en los techos en la India por las grandes calores. Y estaba hablando que en Apocalipsis 16:9 dice que va a haber gran calor que quemará a los hombres. Y todavía eso no se ha cumplido por completo. Esto es una sombra. Shámala basando. Esta imagen es de la India. Temperaturas extremas en India. Están obligando a muchas personas a dormir en los techos de sus casas para intentar escapar del calor sofocante dentro de las viviendas. En algunas zonas las temperaturas han superado
Lo siento.

0: 16 grados de temperatura de calor. Y esto está agravando la situación, especialmente en áreas con acceso limitado a aire acondicionado o ventilación. Shamaya Basandama. Padre, glorifícate, reprendemos todo virus, toda enfermedad. Se va el herpes. Se va Samaya. Se va lo que no es de Dios. Se va el cáncer. Tumores cancerosos se van. Los quistes, las hernias en las espaldas se van. Rabacaya Lama. Por sus llagas fuimos curados. Fuimos sanados. Por su palabra. La palabra no vuelve atrás vacía. Isaías 53, 4 al 5 dice que ciertamente llevaste nuestras enfermedades y sufriste nuestros dolores. Y Él soportó el castigo que nos trajo la paz. Y que por su llaga, fuiste curado. ¡Shaya la baloa! ¡Lamay! ¡Sokai! En el nombre de Jesús. Desaparece enfermedades en el poder de tu palabra. No vuelva atrás vacía el poder de la palabra. No torna atrás vacía el poder de la palabra. Dice Isaías 55, 11. Hace el efecto, es prosperada la palabra de Dios. Ándalo, vaya, sale. Gloria sea Jesús. Gloria sea Jesús. Ya en breve vamos a sacar llamadas al aire en vivo. Corre a Cristo. Corre a Cristo. Corre a Cristo. Shamaloa, malama, sandalama. Gloria al nombre de Jesús. Wanda Torres Meléndez pide oración por sanidad de gastritis, de hemorroides, de ansiedad. En el nombre de Jesús, sana, liberta, liberta a Wanda Torres. Sana, sana estas vidas. Queremos ver tu gloria, queremos ver milagros. Sí, es un país muy pobre, esa área. Claro, porque no hay ventilador, aire acondicionado. Pero es impresionante, nunca había visto una calor tan impresionante en esa área, en ese hemisferio. Así que son, no dejan de ser señales, como quiera. Y están tratando de sobrevivir los pobres. Acá por lo menos tenemos aire acondicionado, pero la luz sigue subiendo, la energía eléctrica. Y aunque estamos un poco más civilizados, se sigue afectando el bolsillo. Así que hay que depender de Dios. Hay que llama a la bajanda.
1: Dios cuenta con nosotros y cuenta contigo.
0: ¿Alguien está en línea?
1: Me gusta esa comunión.
0: Hay una vida en línea. Gracias a la hermanita Edieli que nos pasó la llamada. Dios bendiga, buenas tardes.
2: Mira, sacar a su nieta mía que hay propia.
0: Amén. ¿De qué pueblo eres?
2: Aguadilla.
0: Padre Santo, en el nombre de Jesús, bendice a este varón desde Aguadilla. Sálvale su hijo sanándolo. Sánalo, Señor, de distrofia muscular. Para ti no hay nada imposible. Te pedimos que hagas un milagro en el nombre de Jesús. Derrama tu gloria. Derrama tu gloria, tu amor, tu misericordia. Sana, Señor, a su hijo, que él tiene la fe. Que por tu fe se ha hecho en el nombre de Jesús. Y la mai. Abba Sohama. Dios te bendiga, mi hermano. Gloria a Dios, varón. Padre, en el nombre de Jesús te seguimos presentando las peticiones del pueblo. Todas las llamadas que están entrando. Estas vidas que han estado llamando. Sigan llamando al 787-685-7758. 685-7758. José de Barceloneta desde la 101.3. Pide por su esposa y por salud. Yomaira de Fajardo, 92.1 FM. Pide por su esposo que está en vicio y provisión. María de Carolina, 92.1 FM, pide por su espalda y salud. Y se reconcilió con el Señor una vida. Una vida para Cristo. Leonor Pérez de Dorado, 1350 FM, pide por salud de un paciente. Seguimos orando en vivo. Dios bendiga, buenas tardes.
2: Buenas tardes, es Martín Hernández que te habla de Carolina.
0: Dios te bendiga, varón.
2: Para que pido oración por sanidad. Y por financiero, pues estoy pasando por un estado que el dinero no me alcanza para pagar también.
0: Vamos a orar. Ve, Dios está hablándole al pueblo de provisión. En el nombre de Jesús, glorifícate, Señor.

0: Padre, tú eres Jireh, tú eres el Dios proveedor. Sustenta, alimenta al pueblo. Tú proveíste el maná del cielo. Tú multiplicaste los panes y los peces. Glorifícate, provéele a este pueblo. Derrama tu unción, haz milagro ahora en el nombre de Jesús. Dios te bendiga, hermano. Hay otra vida llamando. Estamos en vivo. Dios bendiga. Emisora Candelita 7.
1: Señor, te bendiga. Soy yo, Lidia Espino Valdrona de Manatí.
0: Dios bendiga.
1: ¿Usted recuerda cuando yo llamé a usted el día 4 de abril, que era mi cumpleaños?
0: Recuerdo bastante su voz, pero ¿qué pasó? Sí. ¿Qué sucedió?
1: Yo me caí de un bloque y me llevé a mitad del talón. Y yo llamé a usted, usted me dijo que el Señor iba a ser mi lado y me iba a sanar la pierna.
0: Ah, bachanda, la
1: verdad. Y soy diabética.
0: ¿Y cómo te has sentido? ¿Qué pasó? ¿Qué sucedió?
1: Que el Señor hizo el milagro, me sanó la pierna.
0: Ah, oiga más, andaba. ¿Cuántos adoran a Dios? Cristo lo hizo, ¿cuántos pueden adorar ahí? Escribe en el chat, Cristo hizo el milagro.
1: Y ahora quiero que oren por un brazo, que tengo un vulgar muscular, pero yo sé que el Señor va a hacer milagro.
0: ¿Cómo tú tenías la pierna? ¿Cómo la tenías?
1: La pierna, me llevé todo el talón completo.
0: ¿Y Dios lo formó de nuevo?
1: Sí, me tuvieron que operar y que me dijo que me iba a curar, que el pellejo, me iba a echar para atrás y el pie salió, ya no tiene nada.
0: ¡Aleluya! ¡Alaba la gloria de Dios! Vamos a orar ahora por su brazo, que el Dios que hizo, que derramó su gloria sobre su pie, ahora va a hacerlo en el brazo. Padre, en el nombre de Jesús, ahora, haz un milagro instantáneo, glorifícate. Derrama tu gloria, derrama tu poder, derrama, recibe, salud ese brazo. Lo hace el Señor Todopoderoso. Le creemos a Jesús, le creemos a Jesús. Hay un derramamiento ahora del último. ¡Shayalaba! En el nombre de Jesús. ¡Saule Bacay! Milagros de Dios ocurriendo. Sanidades ocurriendo. Milagros de Dios. Dios no ha cambiado. Dios es el mismo ayer, hoy y por los siglos. Dios te bendiga, hermanita, nos gozamos.
1: Dios bendiga y pase un buen día.
0: Le creemos a Dios, va a haber otro testimonio para la grandeza del Señor. Shamalaba. Jesús está aquí. Dios bendiga, buenas tardes.
2: Dios le bendiga, hermano.
0: Dios le bendiga,
2: hermano. Pido la oración por Jaime Sánchez Maldonado por demencia senil.
0: Amén. ¿Y de qué pueblo nos sintoniza?
2: De Hormiguero. Y también por mi sobrino Rafael Peña Vázquez, que es impedido.
0: Vamos a orar ahora mismo. Padre bueno, Padre celestial, Padre santo, te adoramos, te damos la gloria. Bendícenos, Señor, cubre este pueblo. Contesta la petición de tu hija aquí. Aquí que está oyendo, está llamando. Derrámate para tu gloria. Contesta peticiones en el nombre de Jesús. Shamalai. Dios te bendiga poderosamente. Sálvale su familia, Padre. Sálvale su familia. Que Dios le bendiga. Buenas tardes. Saludos. Estás en vivo.
3: Oiga bien esto. Mire,
0: sí.
3: La gente pidiendo, no se cansa de pedir. En vez de decirle a Dios, gracias por todo lo que me ha dado.
0: Amén.
3: Es mucho lo que me ha dado. Y le voy a decir algo. Que no llamen tanto por sanidad y medio mundo. Llamen por salud. ¿Para qué uno quiere dinero y salud si no tiene la salvación? Dígame usted.
0: Hay una vida para Cristo, gracias a Dios, por lo menos, Ávaro. Eso es lo más importante, ¿verdad?
3: Dios le bendiga y siga hacia adelante, estamos hablando de usted, que Dios lo use grandemente.
0: La gloria de Dios. Gracias, varón, por...
3: Dios le bendiga, varón.
0: Amén, gracias por compartir. Seguimos orando. Siga llamando ahí, porque Dios es bueno. La Biblia dice que Jesús de Nazaret, lleno de poder y gloria, atendía la necesidad del pueblo. Pero lo más importante, que es lo que trata de decir el varón, es la salvación de nuestra alma. Que nuestros nombres estén escritos en el libro de la vida. Así que si alguien más quiere

0: conciliarse. Dios te quiere sanar. Dios quiere libertar. Dios quiere bendecir. Pero sálvese, que Cristo viene muy pronto. Porque la palabra que le estoy hablando es reveladora. La palabra apocalíptica está advirtiendo de todo lo que va a venir para el mundo y de todo lo que está pasando. Así que es menester volver a los pies de Cristo, porque Él te ama. Hay otra vida llamando, vamos arriba.
1: Hello, buenas tardes, que Dios le
0: bendiga. Buenas tardes, hermanita.
1: Mi nombre es Evelyn. Es para que me oren de salud, porque tengo una hernia detrás de la espalda.
0: Amén.
1: Ajá, mi nombre es Evelyn.
0: Evelyn, sí, ahorita recibí. Vamos ahora a orar. Padre, en el nombre de Jesús, sana esa hernia. Sana esa espalda. Todos los que están enfermos, pongan la mano en el teléfono o en la radio ahora. Pongan la mano en la radio ahí como acto de fe. Y créala a Dios que Él lo hace. Créala. ¡Shayaba! Ahí está Dios. Ahí está Dios. Opera. ¡Shayaba! Opera esa hernia ahora. En el nombre de Jesús. Shamay. Luamá. Abasaya. Ahí está Dios haciendo el milagro. Está haciendo milagro en la audiencia. Está haciendo el Dios del cielo. Masaya. Gloria a Dios. Shabalaya. Estoy temblando aquí. Cuando tiemblo es que poder está fluyendo. Cuando tiemblo es que... ¡Shayala! ¡Gloria a Dios! Tembló mi cuerpo aquí. El Espíritu me estremeció la gloria de Dios. ¡Recíbelo! Que está hecho en el nombre poderoso de Jesús. Jesús de Nazaret está hecho. El fuego de Dios queme esta espalda. Queme esta espalda. Así que el que no creía, el ateo, el incrédulo, crea por las señales. Si no creen por la palabra, que crean por las señales. Llámala. Dios te bendiga poderosamente. Y a Sara. Dios se está glorificando aquí. La gloria de Dios se está moviendo. Está abriendo los mares, como dice el pastor. Saula basándala. Y Ramayale. De Perú, Sergio Alba. Dios le bendiga. Hay vidas de todos lugares aquí, escribiendo, oyendo Candelita 7, la programación, orando por el pueblo. Llame para oración. No importa la petición que tenga. Aprovecha que hay tiempo para todo, dice Eclesiastés capítulo 3. Y ahora es el tiempo de orar por tus peticiones. Orando por el pueblo, este es el tiempo de orar. Rabacaya la masanda. Por la radio, en el nombre de Jesús. Padre, dale cobertura a Margarita, que sueña con serpientes. Hay gente que también que sueña con perros grandes, con perros negros. En el nombre de Jesús, se van esos demonios. Se va la malicia. Se malay. Nombre de Jesús. Dios bendiga, buenas tardes.
1: Ay, qué bueno. Soy yo, Dominga Mercedes Sánchez, que tengo un problema bien grande, que uno de los demonios está aquí metido y no quiere salir.
0: ¿En su casa?
1: Mucho, aquí adentro de mi casa. Si no quiere irse de aquí, y es fresco. Se pasa haciendo cosas para que yo sienta cosas de deseo de hombre. No,
0: ¿y dónde usted está? ¿En qué pueblo oye? ¿Desde qué pueblo oye?
1: Aquí en San José. En el embalse de San José, el número de mi casa es 107.
0: No, no se preocupe del número. Es el pueblo para saber de dónde está oyendo la radio.
1: Aquí en San Juan.
0: Sí.
1: En San Juan, sí. Y me tiene loca,
0: Vamos a orar ahora. ¿Quieres reconciliarte con Cristo?
1: Ay, yo soy hija de Cristo. Yo soy hija de Él.
0: No necesitas reconciliarte con Él. Pues vamos a orar.
1: Sí.
0: Amén. Invoca al Señor antes de reprender. Invoca al Señor. Dile: Jesús, ten misericordia de mí.
1: Ten misericordia de mí, de mi casa.
0: Amén. En el nombre de su Padre, echamos fuera. Echamos fuera. Atamos. Atamos.

0: toda malicia, todo demonio, en el nombre de Jesús. Echamos fuera, en el nombre de Jesús, para tu gloria. Ayuda esta vida, Señor. Amén. Dios le bendiga poderosamente. Gracias por llamarnos. Creemos que está hecho. Dios bendiga. Buenas tardes. Dios bendiga. Emisora Candelita 7. Está en vivo. Se cayó la llamada. Pueden seguir llamando. Ahí está. Dios bendiga.
1: Dios le bendiga, mami, hermano. Estoy escuchando el programa siempre de ustedes, de María de San Germán.
0: Amén.
1: Estoy pidiendo oración. Primero, por mi hijo, para que el Señor lo restaure, lo sane, lo liberte y lo salve de toda adicción y de todo lo que no es de Dios.
0: En el nombre
1: y
0: sea de Jesús.
1: Sano para toda su vida. Y yo pues tengo problemas respiratorios, problemas de la cintura para abajo, problemas de mi vista y de mis manos.
0: Padre, por tus llagas fuimos sanados.
1: Amén.
0: Tú eres el mismo, ayer, hoy y por los siglos. Tú no cambias, ni cambiarás. Por eso yo te pido que te glorifique, que sanes. Si es tu voluntad, llévate toda clase de enfermedad. Llévate toda clase de enfermedades. Ahora para tu gloria, para tu gloria. Tu palabra no vuelve atrás vacía. Haz tu voluntad, Señor amado. En el nombre de Jesús. Amén. Shayalama.
1: Amén, hermano, gracias.
0: Amén, Dios te bendiga. Abba Solé. Sigan llamando al 7. Me queda todavía tiempo, como casi 20 minutos. 19 minutos de programación. Llame corriendo. Shayala. Padre, ten misericordia de este pueblo. Te presento a los jóvenes en las calles. Te presento, Señor, el gobierno de Puerto Rico, a Israel, a Estados Unidos. Las guerras que están pasando, las enfermedades que están pasando. Nada es casualidad, Señor. Cúbrenos, guárdanos, guarda tu iglesia. Rompe con los planes del diablo. Que el enemigo no se salga con la suya. Que no haga todo lo que le dé la gana. Dale límites al enemigo. Dale límites. Levanta un pueblo espiritual y no carnal. Dale fuerzas al que no tiene ninguna. En el nombre de Jesús. Dios bendiga. Buenas tardes.
2: Buenas tardes, hermano. Mira, es para que me oren. Porque tengo, no es por nada ni nada, pero yo tengo un demonio aquí metido en mi casa. Que me está molestando, eso no me deja tranquila. Y yo cada vez lo estoy reprendiendo.
0: Se va ahora, le vamos a ayudar ahora. Estaba ese demonio porque se va fuera. Ahora en el nombre de Jesús, por la palabra, por la palabra, por la palabra. Echamos fuera, echamos fuera. Fuera, fuera, fuera, fuera ahora. En la palabra. En la palabra, en el nombre de Jesús. Sabacá y Líama. Sayalayama. Iba Sojalaya. En el nombre de Jesús. Aba Shandalay. Shalamanuanwa. Líamaya, Kiyama, Lamaya. Sojalayama. En el nombre de Jesús. Maluba, fuera, fuera todo demonio. La sangre de Cristo te cubre. Usted le sirve al Señor, ¿verdad?
2: Sí.
0: En la iglesia.
2: Estaba yendo a la iglesia, pero como dejaron de venirme a buscar, pero me quedé en mi casa.
0: ¿Pero sientes salvación o necesitas reconciliarte con Cristo?
2: Y que quiero reconciliarme con Cristo.
0: ¿Quieres reconciliarte? ¿De qué pueblo eres?
2: De Río Piedra.
0: Ama Shandala, Cristo te salva. Ahora repita conmigo, cierre sus ojos. Señor, te acepto como único Salvador y Señor. Ayúdame a perseverar en tus caminos. Restáurame. Entra a mi casa. Entra a mi corazón. En el nombre de Jesús. Soraba, Sandalaya va. Aba, Sandalaya. Y más, Soraba. Ayuda a Dios, bautízala con tu espíritu. Ten misericordia ahora. Cúbrela, cúbrela. Entra a esa casa, Dios. Gracias, Dios. Gracias, Dios.

0: En el nombre de Jesús, recibe la paz de Cristo. Le reciba la paz de Jesús. Tranquila. La paz de Jesús contigo. Queda en paz. Himalaya, so. Ya van dos vidas para Jesús. Gloria a Dios. Oramos por la, dolor de cabeza de Keniel. Oramos por Keniel, por sanidad y salud. Shomalai Kanda. Espíritu Santo, glorifícate. Sigue obrando con poder. Sigue moviéndote, Dios. La gloria de Dios ha caído a través de la radio. Se está moviendo a través de la radio. Se mueve la gloria de Dios. Luz Plana de Val sale junto con su esposo el 6 de junio para Puerto Rico. Margarita recibe la cobertura de Dios. Oramos por ese viaje, Luz, de Florida. Radio oyente, en el nombre de Jesús. Shonda Lava. Cruasaya Lava. Imasaya Manama. Abastarima Stamoa. Limaya Sai. Lia Kanda. Dios bendiga. Buenas tardes.
1: Dios le bendiga. Le llamo porque estoy padeciendo de mis piernas y no puedo casi ni caminar del dolor, y ahora tengo que usar un andador, no puedo salir de mi casa, y mañana me van a hacer unos estudios de las arterias y de las venas. Yo sé, yo creo en mi Dios que Él puede hacer la obra antes de que me hagan estos estudios.
0: Ah, bacanda la masonda la baja. Vamos ahora, el pueblo en comunión orando conmigo aquí. En el nombre de Jesús, oramos por esta vida. Sánala, que todo salga bien. Sánala. Cualquier espíritu de enfermedad que ataca esta vida, lo reprendemos y lo echamos fuera. En el nombre de Jesús, en el poder de la palabra. Shayalama. Abasonda la basutaba. Gloria a Dios, para tu gloria, para tu gloria. Que todo salga bien, esos estudios. Sana sus piernas. Recibe el poder de Dios en esas piernas. Recibe sanidad en esas piernas. Recibe sanidad en esas piernas. En el nombre de Jesús. Recibe sanidad. Malabasandaraba. Gloria a Dios. Dios te bendiga poderosamente. Hay más vidas tratando de llamar. Sigan llamando. 787-685-7758. Wanda Torres, recibe sanidad. En el nombre de Jesús. Dios bendiga a David Medina, en el nombre de Jesús. En el nombre de Jesús, sigan llamando, me queda tiempo todavía. Candabay, Libalaya Suitaba, Iba Saba Kenda, Alina Nau, Jai Salwe, Mia Luis Tama, en el nombre de Jesús. Dios está sanando, va a hacer operaciones, va a sanar ceguera, va a sanar la vista. Llévate la depresión, llévate la ansiedad, llévate toda obra del enemigo. ¡Shayalo! Dios está echando fuera las malicias. Buenas tardes, Dios bendiga.
1: Buenas tardes, hermano. Hermanito, para que ore por mí, mire, tengo, me duele mucho las piernas y tengo uropatía.
0: Vamos a orar ahora.
1: Hermano, no puedo dormir de noche, oigo voces en ese cuarto.
0: Oye, voces.
1: Mire, mi esposo se murió hace poco porque estaba encamado. Yo estoy solita aquí en mi casa y no puedo dormir de noche. Como que no puedo ser incluido en la casa.
0: Y la vaca ya suitaba. Padre, dale tu paz a tu hijita. Dale tu paz. Cúbrela en tu sangre. Cúbrela. Protégela. En el nombre de Jesús, atamos el hombre fuerte. Dale salud. Haz tu voluntad en ella. Sobre todo, dale tu paz. Que su nombre está escrito en el libro de la vida. Sálvale y sánale y ayúdale. Veo como sombras negras yéndose. Yéndose. Como por el área este de Puerto Rico. Se están yendo para las aguas, para los mares. Un demonio está cogiendo para los mares, para las aguas del este de Puerto Rico. ¡Fuera! En el nombre de Jesús. ¡Shayalaba! Se fue esa sombra negra que te molestaba. Ahora... Ahora, Padre, tú nos has dado poder, potestad, para hollar serpientes, escorpiones, sobre toda fuerza del enemigo,
2: y nada.

0: dañará. En el nombre de Jesús, recibe esa palabra. Recibe un abrazo, Cristo te ama. Amén, Dios te bendiga más. Dios bendiga, buenas tardes.
1: Dios bendiga, Juanita de Vega Baja. Mira, estoy pidiendo por salud de mi hijo y que él pueda tener un encuentro personal con el Señor, porque él está asistiendo a la iglesia, pero está en dos aguas.
0: Amén. ¿De qué pueblo me dijo que eres?
1: De Vega Baja, Dios le bendiga. Yo llamo mucho ahí. Porque Dios le hizo una sanidad a él a través de usted. ¿Te acuerdas de una úlcera?
0: Oh, sí, como recuerdo un testimonio de una úlcera. ¿Qué fue lo que sucedió? ¿Qué Dios hizo?
1: Pero él, pues Dios lo sanó. Yo llamé para testificar que lo llamé a usted mismo. Y testificamos, ¿verdad?, de que Dios lo sanó. Pero entonces ahora él está, pues, en malos pasos, él va a la iglesia, pero...
0: Tenía una úlcera.
1: Estando sano, sí.
0: Padre, salva a su hijo. Tú lo sanaste, Señora. Lo más importante, sálvalo. Sálvalo. Sálvalo en el nombre de Jesús. Sálvalo en el nombre de Jesús. En el nombre. Señor te dice, no te pongas triste cuando el Señor, si en algún momento Él pasa alguna situación difícil, si queda quebrantado, porque Dios te lo va a salvar y lo va a librar en el nombre de Jesús. Salva su alma, salva el alma del hijo, de esta dama, en el nombre de Jesús. Sálvalo, reprendemos toda planificación satánica. Ahora, en el nombre de Jesús. Somalai. Abacuama. Gloria a Dios. Shamawa. Liama llama. En el nombre de Jesús está hecho. Para la gloria de Dios. La otra vida que estaba llamando, si hubiera otra vida que estaba llamando, llame, que me quedan como 8 minutos o 7 de programación orando por el pueblo. Llame. Llame para oración, siga llamando. Se va toda enfermedad, toda dolencia, toda debilidad, toda depresión, toda ansiedad, le echamos fuera. Señor, bendice las almas, sálvalas. Kai Mai Chai. Liba Sayamanai. Andalo Sherei Seraya. En el nombre de Jesús. Glorifícate, Dios. Obra a Dios, sana a Dios. Salva las almas. Sigue salvando. Sigue salvando. Dios bendiga. Buenas tardes.
2: Buenas tardes. ¿Quién tú eres?
0: Llamas a la emisora Candelita 7 con el locutor Luis Serrano.
2: Ah, porque tengo el brazo hinchado. Quiero que oren por mí. Llegué de la iglesia ahora, oren por mí, pero que oren por mí. Tengo el brazo hinchado, no puedo dejarlo.
0: Amén. ¿Desde dónde nos oyes?
2: Desde San Germán, siempre los oyes. Yo voy a la iglesia.
0: San Germán. Padre, si es tu voluntad, yo te pido que hagas el milagro. Si tú quieres, muévete como tú quieras hacer. Pero yo te pido que derrames tu gloria, tu bendición, en el nombre de Jesús. Amaya malaba sandara. En el nombre de Jesús, sana ese brazo para tu gloria. Por la palabra, por la palabra, por la palabra. Las señales seguirán a los que creen, en el nombre de Jesús. Amén, aleluya. Dios te bendiga, varón. Buenas tardes, Dios bendiga, estamos en vivo.
1: Amén, amén. Es Luis.
0: Sí, te habla Luis Serrano.
1: Ajá, mire, es que yo quiero oración. Porque yo tengo aquí una batalla tan grande con unos cubos que yo tengo aquí a mi alrededor. Yo oigo hasta aquí, como de madrugada y hasta de día. Unas chicharras ahí sonando por al lado de la ventana. Sí. Me tienen mal. Yo quiero oración.
0: Y ahora ya vas. Padre, dale tu cobertura a tu hija. Glorifícate. Reprendemos todo lo que se mueve en la madrugada. Dios quiere que ores a esa hora. A esa hora clama, gime, llora delante de Dios. Habla con Dios. Siga haciéndolo. No lo dejes de hacer. Que es una lucha espiritual. En el nombre de Jesús. Que no raspen esas ventanas. Demonios que aruñan las ventanas.

0: ventanas de las casas, se van, se van, se van. ¡Nombre de Jesús! ¡Fuera! En el nombre de Jesús. Recibe la gloria de papá, la bendición de Dios. No dejes de orar de madrugada y vas a ver resultados y te va a dar la experiencia ya no con demonios, sino con la gloria del Señor también. En el nombre de Jesús.
1: Gloria a Dios.
0: ¡Oh, Sutalamaya! Gloria a Dios. Recibe ahí Espíritu Santo y fuego. Recibe Espíritu Santo y fuego. ¡Recíbelo! En el nombre de Jesús. Dios te está cubriendo. Dale tu armadura, Espíritu de Dios. Tu cobertura. Que se vayan las malicias. En el nombre de Jesús. Para gloria tuya, papá.
1: Ayer le tiraron una, parece que peñón a mi puerta y la rajaron en cristal.
0: A tu puerta, ¿lo ves?
1: Sí, entonces.
0: Yo veía como un demonio aruñando.
1: Yo veo las cámaras. Ya sabe. Y no se ve nada.
0: No se ve nada en las cámaras porque son demonios. Un mundo espiritual. Pero se van por la sangre de Cristo, en el nombre de Jesús de Nazaret. En el nombre de Jesús de Nazaret. Ya. Sábala. Yo sé que hay medios, hasta cristianos, que no quieren hablar de estas cosas, pero es la realidad de la Biblia. Jesús lo vivió. Jesús lo... ¡Sáyalo!
1: Cuando uno lo vive, que uno sabe.
0: Recibe la paz de Dios ahí, la paz de Jesús. Tranquila. Recibe la paz de Dios. Sí, ve al culto hoy del tabernáculo del pastor. Amén.
1: Que yo siempre.
0: Que Dios te va a bendecir.
1: Yo no fallo nada de tabernáculo, nada. De miércoles, jueves, viernes y domingo, yo no fallo.
0: Amén, hermano. Dios te bendiga mucho. Vamos con otra vida. Que Dios bendiga esa vida que llamó. Dios bendiga, buenas tardes.
2: Sí, buenas tardes. Habla Arianez. Quería pedir oración. Y yo creo un Dios de poder, porque así mismo como Dios sanó a mi esposo de leucemia, yo sé que Dios me va a sanar mi vientre.
0: Amén. Sí,
2: tengo una promesa del Señor de que veré a mi hijo, pero sé que llegará en su momento, pero pido oración, ¿verdad?, para que oren por mi vientre, por favor, porque llevo más de un año que no veo, ¿verdad?, mi ciclo y nada, ni pastillas ni nada me hace.
0: Y Dios sanó a su esposo.
2: Dios sano a mi esposo de leucemia para la gloria del Señor.
0: Gloria a Dios. Gloria a Cristo. Padre, sana el vientre de tu hija. Yo te pido, Señor, en el nombre de Jesús, papá, que tú hagas la obra para gloria tuya. Para gloria tuya. En tu palabra. En la palabra de Dios. Por la llaga de Cristo. Por la llaga de Jesús. Muévete, Dios. Shandaba, glorifícate. Tócate el área del vientre, tócate, pon la mano ahí. Recibe sanidad. Recibe sanidad. Para vergüenza del diablo. En el nombre de Jesús. Gloria, amasai. Gloria, makailai. Gloria a Jesús de Nazaret. Shayalaba. Y abasa, y abasa. Gloria a Jesús. Y alama. Gloria a Dios. Cristo lo hizo. Y el Espíritu Santo está intercediendo por ti. Está intercediendo por ti. Malama Sandaraba. Dios te bendiga. Reciban el milagro. Hay una bendición bien bonita. Estamos culminando ahora. Vamos a culminar. Creo que había una vida llamando. Miriam, pido oración. Y el bis de España. Por sanidad de hernia. De fibromialgia. De dolores en la espalda y en los hombros. Hormigueo en los ojos y en la cara y en el cuerpo. Hinchazón en la cabeza, en la parte izquierda. Insomnios y mareos. ¡Se van!

0: se va todo eso, desaparece todo eso, Padre, en la palabra. En la palabra, en tu palabra. ¡Shayaloa! Culminamos con esta. Dios bendiga. Terminamos con esta vida. Se nos fue la llamada, se nos cayó. Ahorita la atenderemos si Dios permite. Dios me lo bendiga, Dios me lo guarde. Padre, cerramos esta programación tuya. Para tu honra y tu gloria. En el nombre de Jesús. Rapidito, Dios bendiga, ¿cuál es su petición? Estás en vivo.
1: Dios le bendiga, pido por la salvación de mi familia, por mis cuatro hijas que sigan perseverando en el camino del Señor y por mi nieto.
0: Amén. ¿Y de dónde nos llama?
1: De Manatí.
0: Manatí, estás en la iglesia, ¿verdad?
1: Sí.
0: Padre, contesta esta petición familiar. Para gloria tuya, en el nombre de Jesús. Amén y amén. La gloria sea para el Señor. Hay más vidas llamando, pero atenderemos luego. Se nos acabó el tiempo. Por ahí viene nuestro hermano, el pastor Rudy Márquez. La gloria sea para el Señor.

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3: Bueno, pueblo, ahora pasamos con nuestro hermano, el pastor y hermano en Cristo, Rudy Márquez. En la palabra correrá y hará el efecto. 787-685-7758 para oración. Nuestro hermano Rudy.
4: Padre nuestro que estás en los cielos, Dios, te alabamos, glorificamos tu nombre, Dios, te damos gracias, Padre Santo y bueno, gracias por esta exquisita por tu exquisita presencia, Dios, en medio de nosotros. Gracias, Dios amado, porque tú has sido bueno, Señor, porque, Señor, tú te paseas, Señor, tú te mueves, Señor, conforme a la necesidad, conforme al propósito que tú tienes con cada vida, Dios, en esta hora, Señor. Nos ponemos delante de ti, Señor, porque tú eres quien nos cubre, tú eres quien nos dirige, tú eres nuestro todo, Señor amado, pidiéndote, Padre, en el nombre de Jesús, que tu Santo Espíritu, Dios, sea sanando, libertando, rompiendo cadenas, haciendo milagros, prodigios, señales, Señor, que se salven las armas, Dios amado. Señor, perdónanos, Señor, si en algún momento hemos querido usurpar tu lugar, cuando aquí toda la gloria te pertenece a ti, Dios. Te doy gracias, Señor amado, porque yo sé, Dios amado, que tú harás más de lo que te hemos pedido, Señor. Gracias, Señor, por tanto, Señor, en el nombre de Jesús. Amén y amén. Dios le bendiga, amados. Dios les guarde. Este que les saluda a su amigo y su hermano Rudy Márquez, por la gracia y la misericordia del Señor, estamos aquí, ¿verdad? Nos sentimos contentos, estamos agradecidos de Dios, estamos agradecidos de lo que Dios está haciendo, amado. Y en esta hora, ¿verdad?, saludamos a todos los pastores, evangelistas, misioneros, ministros de Dios y a toda los hermanos que nos escuchen y amigos que están ahí en la sintonía, ¿verdad? Reciban un saludo, un abrazo de su hermano Rudy Márquez. Y en esta hora, ¿verdad?, saludamos por ahí a nuestro hermano Luis, que está por ahí haciendo una labor excelente, amado. Tenemos por allá a mi esposa Ibis Crespo, que está cogiendo allá todo eso por YouTube, Facebook, amado. Y crean, ya comienza a llamar al 787-685-7758. Es el número de la bendición, amado. Recuérdese, amado, que los días están malos, amado. Que los días son difíciles, amado. Y recuérdese, amado, que hoy es el tiempo agradable del Señor. No todo lo que brilla es oro, amado. Ni todo lo que usted ve por ahí, amado, sazona. Aquí lo único que sazona se llama Cristo. Oh, gloria a Dios, el que sazona tu vida, el que sazona tu caminar, amado. Y, ¿verdad?, saludo al pastor, nuestro pastor Leo Martínez, Rose Rivera, su esposa, la iglesia Principio y Fin, amado. Estamos los martes, jueves.

y los domingos, los martes y jueves desde las 7 de la noche, y los el domingo desde las 8 de la mañana. Este domingo sería un más temprano, a las 6 de la mañana, amado. Este domingo tenemos, ¿verdad?, unos estudios, amados, que comienzan el viernes, y vamos a estar en retiro viernes hasta el domingo, amado. Así que va a haber más el viernes, sábado a las 9 de la mañana va a haber un estudio, y el domingo tenemos otro estudio a las 9, y el culto lo vamos a hacer a las 3 de la tarde, hermano. Así que eso va a estar glorioso, va a ser una bendición linda, especial, amado. Así que saludamos también en esta hora a nuestro hermano, el pastor Chuchín, y a su amada esposa Cuquita, ¿verdad? Nuestra hermana Carmen, saludamos al pastor, a la pastora Yane, al hermano Ángel, y, ¿verdad?, nos disculpan, tratamos de llegar, pero se nos hizo bien difícil, hermano. Pero también saludamos, ¿verdad?, al pastor Moreno, que vamos a estar ahí el próximo, este domingo, vamos a estar ahí. Entre Manatí y Ciales, por allá vamos a estar en la iglesia, amado. Así que este próximo 7 estaremos allí, y ya pronto, ¿verdad?, estaremos allá viajando a Wisconsin. Allá comienza la avanzada, y en julio estaremos, si el Señor permite, en Nueva York, en la avanzada de Nueva York, New Jersey, Connecticut, el Bronx, Brooklyn, vamos a estar entre eso. Y en octubre, si el Señor nos lo permite, estaremos en México, amado. Así que ore mucho para que este ministerio pueda salir y pueda regresar con una bendición gloriosa. Amado, mi corazón, mi anhelo es que las almas se salven. Y ese es mi anhelo, mi deseo, que las almas tengan, ¿verdad?, esa bendición, pueda ser impactada por el poder de Dios, amado. Así que queremos, amado, que usted en este día, ¿verdad?, a nuestro hermano Freddy le saludamos, a nuestra hermana Chane, a su mamá, saludamos a la pastora Ángela Pavón, Marilyn, a María, a Angie, y a toda la familia les saludamos, amado. Así que en este día, ¿verdad?, a nuestro hermano Gualberto, Carmen, y a hermana Idea, Davis, y toda esa gente linda que siempre están en la fiel sintonía. Así que en esta hora vamos a buscar la palabra que se encuentra en San Juan 8, del 31, San Juan 8, del 31 hasta el 38. Le voy a dar un minutito, comparta, que ya el programa La Palabra del Señor correrá y hará efecto, ya ha comenzado. Compártalo, amado. Dele la bendición a otros, amado, que ellos también puedan recibir la bendición en este día. Un día especial, amado, un día maravilloso. Así que nos gozamos, amados. Saludamos a la gente que están en la 1350, los que están por la 90. Okay. Wow. Los que están por la 90.1 FM, los que están por Saharia Sur, los que están por la 90.7 FM, área oeste, los que están por la 1350, área norte, amado, saludamos a toda esa gente linda y especiales, amado, los que están ahí por las 109.7 Aguadilla, amado. Así que le vamos a saludamos a toda esa gente.

gente linda, amado. Así que en esta hora, amado, vamos a estar leyendo la palabra. Padre, tu palabra, Señor, va a ser expuesta en esta hora, Dios mío. Glorifícate, Dios mío. Toma dominio y control. Obra de una manera especial y sobrenatural, Señor amado. Que esta palabra cale en lo más profundo de los corazones, Señor, y que se meta hasta los tuétanos, Señor. Se meta hasta lo profundo del corazón, Dios amado, y que haga el efecto, Dios, para la cual es enviada, Señor. Te lo pedimos, Padre, en el nombre de Jesús. Amén. Y la poderosa palabra se lee en el nombre del Padre, del Hijo y del Espíritu Santo. Amén. Dijo entonces Jesús a los judíos que habían creído en él: si vosotros permanecéis en mí palabras, seréis verdaderamente mis discípulos y conoceréis la verdad, y la verdad os hará libre. Le respondieron: linaje de Abraham somos, jamás hemos sido esclavos de nadie. Como dices tú, seréis libres. Jesús les respondió: de cierto, os digo que todo aquel que hace pecado, esclavo es del pecado. Y el esclavo no queda en la casa para siempre. El hijo sí queda para siempre. Así que si el hijo os libertare, seréis verdaderamente libre. Sé que sois descendiente de Abraham, pero procuráis matarme porque mi palabra no haya cabida en vosotros. Y yo hablo lo que he visto cerca del Padre, y vosotros hacéis lo que habéis oído cerca de vuestro Padre. Gracias, Señor. Y vamos a predicar bajo el tema: la verdad que os hace libre. ¿Y quién es esa verdad? Esa verdad se llama Cristo. Y dice la palabra, ¿verdad?, que Jesús estaba hablando con los judíos que habían creído en él, y le habló, ¿verdad?, a ellos, así como nos habla a nosotros. Y nos dice: si vosotros permanecéis en mi palabra. No es la palabra de Pancho Almeja, no es la palabra en algún libro que hayan inventado, es la palabra de Dios, amado. Y dice: seréis verdaderamente mis discípulos. ¿Y quiénes son los discípulos? Aquellos, amados, que permanecen haciendo la palabra de verdad, que viven la palabra, que la palabra permanece en ellos, que la palabra vino a hacer un cambio en su vida, amado. Y dice, y seréis verdaderamente mis discípulos. O sea, que no es de apariencia, no es de lo que diga la gente, sino de lo que dice Jesús de ti. ¿Por qué? Porque la palabra vive. Cuando la palabra vive en el corazón de nosotros, los hijos de Dios, amado. Mire, mi hermano, cuando usted vive esa palabra, amado, usted es un ejemplo. Somos ejemplo de que Cristo vive. Somos ejemplo de que seguimos sus pasos. Somos ejemplo de que hacemos la verdad. Predicamos la verdad. Somos ejemplo. ¿Por qué? Porque la palabra vive en cada uno de nosotros, amado. Y dice: y conoceréis la verdad, y la verdad os hará libre. O sea, amado, cuando usted vive, cuando usted es un discípulo, cuando usted, oye, es un hijo de Dios, amado, y usted, amado, reconoce que el único que puede hacer algo por usted, que el único que puede cambiar su circunstancia, que el único que puede hacerle usted algo nuevo, se llama Jesús, amado. Entonces, amado, usted comienza a tener una experiencia con la verdad.
Usted comienza

tener una experiencia con el Dios amado. Usted comienza a tener una experiencia con aquel que te puede hacer libre, amado, porque mucha gente han querido ser libres, amado, pero mire, hay un enemigo de las almas, amado, que amado, nos quiere ver en esclavitud, nos quiere ver, amado, en una vida, oiga, donde no haya fe, una vida que no le agrademos a Dios, amado.

Dios amado, a mucha gente amado, oiga, que Él era la verdad, pero ellos no creían en Él, como así hay mucha gente que no creen en Jesús, que no creen en el amado, que no creen en aquel Dios todopoderoso que dio su vida por amor a nosotros, amado. Y Jesús le habló, los confrontó, amado, y le dijo, si permanecéis en mis palabras, seréis verdaderamente mis discípulos, amado. O sea, un seguidor de Cristo, amado. No es solamente oír, sino es vivir. No es solamente caminar a lo que nosotros queremos, sino caminar el propósito de Dios, a lo que dice la palabra. Hay que vivir como Cristo vivió, amado, como Él vivió, como Él le habló, como Él, oiga, como es. Le tuvo que hablar a los judíos y decirle que si ellos verdaderamente lo amaban, tenían que guardar sus palabras. Y eso nos exige también a nosotros, amados, no a ellos nada más. Nos lo exige a nosotros, que tenemos que vivir una vida santa, una vida pura, una vida agradable a Dios, una vida de vivencia, amado, por la palabra, una vida llena de amor, amado, pero lleno del amor de Dios, amado. Y entonces Él le respondió y le dijo, le respondieron ellos, mejor dicho, y le dijeron, linaje de Abraham somos y jamás hemos sido esclavos de nadie. ¿Cómo dices tú, seréis libres? Pues, mire, hermano, ¿por qué? Porque ellos vivían una vida, supuestamente eran hijos de Abraham, pero Jesús le habló y le dijo, si tú dices que eres hijo de Abraham, pues Abraham de mí fue que habló, de mí fue que él le predicó, amado, Abraham. Y Jesús le respondió, de cierto os digo que todo aquel que hace pecado, esclavo del pecado es. O sea, que el que hace pecado, el que vive haciendo pecado, el que cree que nunca. No, pero yo es que yo amo a Dios, amado. Decirlo con la boca no significa que sea con hechos, amado. Esto tiene que ser con hechos. Esto tiene que ser con algo que sea realidad, amado. Usted, Dios conocerá el corazón de los hombres. Dios conocerá el corazón de las vidas. Dios conocerá el corazón de nosotros. Mire, Él nos conoce, amado. Oh, gloria a Dios, Él nos conoce y sabe quiénes somos delante de Él. Y si verdaderamente somos hijos de Él, si verdaderamente vivimos una vida agradable a Dios. Oiga, porque no es llegar al templo y llegar allí, quedarte allí, amado, y llegar, ah, ya yo vine al templo y cumplí. Mire, hermano, eso no es. Una vida agradable es dentro y fuera del templo, amado, porque el ojo de Jehová atalaya toda la tierra. Él conoce tu caminar, tu acostar, tu levantar. Él conoce tu vida diaria, Él la conoce, amado. Pero quiero que nos llames al 787-685-7758. Es el número de la bendición, amado. Queremos orar por ti, amado. Tú a lo mejor estás ahí y has tratado de muchas maneras de poder ser libre. ¿Cuántas veces tú has tratado de hacer muchas cosas, pero no has podido? Hay algo en ti que no te deja. Hay algo en ti que no te permite que tú puedas ser libre, que tú puedas tener gozo y alegría. Hay algo en ti, amado, que por más que tú buscas, amado, por más que tú hayas ido a mucha gente para ayudarte, amado, ninguno ha podido hacer nada por ti, amado, porque solamente Cristo, porque el que pagó el precio fue Jesús de Nazaret. Él fue el que pagó el precio para que tú fueras libre. La Biblia dice que si el Hijo lo libertare, seréis verdaderamente libres. Amado, usted puede tener un algo que usted diga, yo soy libre de la boca para afuera, pero por dentro usted está más atado que el diablo. Hay que coger, amado, y entender, amado, que si usted no puede cambiar por su fuerza, amado, tiene que dejar que sea el Espíritu Santo el que tome dominio y control. A lo mejor ha tratado de dejar el alcohol, pero no puede ser libre del alcohol, porque el alcohol, amado,
Eso es un demonio que, mire, mi hermano, solamente Cristo lo puede sacar, amado. Es un demonio que solamente Cristo puede usar.

al amado, sacarlo de tu vida, de tu sistema. A lo mejor estás ahí, tienes una atadura de brujería, de hechicería, de muchas cosas, tienes a lo mejor de drogas, de homosexualismo, lesbianismo, y quieres ser libre, y mira que has tratado, y mira que has buscado las maneras, mira que has ido donde gente, has pedido consejo en mucha gente, amado. Pero para ser libre, primeramente usted tiene que venir donde Jesús, para usted ser libre, para que usted pueda ser desatado, para que usted pueda ser todo eso que usted está presentando hoy, pueda ser atado y echado fuera, tiene que ser en el nombre de Jesús. Tiene que ser Jesús el que lo haga. ¿Sabes qué? Ellos decían que ellos no eran esclavos de nadie. Pero, amado, desde que nosotros, amado, desde que el primer Adán falló, amado, usted y yo estábamos destituidos de la gloria de Dios. Y no pudimos, amado, por nuestras propias fuerzas, quitarnos ese pecado. Y sabe, para eso tuvo que venir nuestro Señor Jesucristo, el Hijo de Dios. Él tuvo que venir a morir por ti y por mí, para que usted y yo tuviéramos esa libertad, para que usted y yo tuviéramos hoy esa salvación, para que usted, yo y yo pudiéramos clamar a Él, porque Él dijo: clama a mí y yo te responderé y te enseñaré cosas nuevas y ocultas. Y hay gente que están peleando, hay gente que están buscando, hay gente, amado, que están buscando las maneras de ser libre, pero solamente pueden ser libres de sus pecados, pueden ser libres de todas esas ataduras, amado. Que el único que nos puede libertar se llama Jesús. Y Jesús estuvo hablando con esta gente. Y comenzó a hablarles. Y comenzó a decirles: así que si el Hijo del Hombre, si el Hijo os libertare, seréis verdaderamente libres. Verdaderamente. Esa palabra, verdaderamente libre. O sea, quiere decir que hay una libertad que es aparentemente, pero no es verdadera. Muchos por ahí tienen que dicen que ellos, que venga, que lo vamos a tratar, le vamos a hacer esto, le vamos a trabajar con esto, le vamos a bregar con esto, y usted va a ser libre. Hay gente que están en depresión, amado, y le estoy hablando gente que están, le estoy hablando dentro de la casa de Dios, gente en depresión, amado, gente que necesitan ser libre, gente que necesitan un verdadero encuentro con Dios, necesitan tener una verdadera experiencia, amado. Y sabe, cuando uno quiere tener una experiencia, uno primeramente tiene que reconocer que necesitamos a Dios, que hay un vacío en nuestro corazón que solamente lo puede llenar Dios, amado. Hay gente que yo le estoy hablando, amado, y necesitan la salvación del alma, necesitan recibir el perdón, necesitan recibir ese perdón de sus pecados, necesitan saber que Dios los ama, que son amados por Dios, amado. Hay gente que le estamos hablando, amado, que han pasado por procesos tan difíciles, que han pasado por momentos tan difíciles, amado, que verdaderamente en su corazón, amado, lo que sienten es un vacío, lo que sienten en su corazón, amado, que la gente lo han dejado, que lo han abandonado, se sienten solos, se sienten faltos de un abrazo, faltos de que alguien le diga cuán importantes son para Dios. Pero el amado, el Salvador Jesucristo está aquí en esta tarde. Queremos que usted nos llame. No importa cuál sea tu necesidad, llámanos. Queremos que tú seas libre. Queremos que tú tengas una nueva experiencia. Queremos que tú, de aquí en adelante, tú experimentes algo maravilloso y especial, amado. ¿Sabes cuánta gente Jesús tuvo que ir a libertar? Dice la Biblia que cuando fue a la tierra de los gadarenos,
Dice que allí había un hombre, amado, que estaba atado, amado. Un hombre que estaba atado por demonios. Un hombre que estaba

estaba atado, amado. Dice que dormía allá en los sepulcros, amado. Allí, amado, él dormía, andaba desnudo, andaba, mire, amado. Dice que este hombre estaba endemoniado hasta los dientes, amado. Pero cuando llegó Jesús, amado, Jesús comenzó a libertarlo. Comenzó Jesús a tratar con él, amado. Los demonios que estaban en él, amado, comenzaron a hablarle y a decirle a que viene a atormentarnos antes de tiempo, amado. Y dice, amado, que aquellos demonios entendieron que allí llegó Jesús, amado. Y donde tú estás, allí puede llegar Jesús. No importa cuál sea el problema, si es depresión, no importa si es enfermedad, si es diabetes, no importa cómo se llame la condición, si es brujería, no importa cómo se llame. Aquí en esta tarde está el único que te puede libertar, el único que te puede hacer libre, amado. Y dice, amado, dice que allí llegó Jesús, amado, y aquellos demonios, amado, porque eran muchos demonios que tenía, amado, aquel hombre, amado, era una legión de demonios, amado, que había en él, amado. Y dice que cuando los demonios le dijeron a Jesús que si los dejaba ir a aquel hato de cerdos, ¿sabes qué? Jesús le dio la orden que salieran. Y dice que los cerdos se fueron por aquello y se aquel risco y se precipitaron abajo y se ahogaron. Pero quiero decirte algo. Se ahogaron los cerdos, pero los demonios todavía están ahí. ¿Sabes por qué, amado? Porque los cerdos se ahogaron, pero los demonios son espíritus. Y si usted tiene eso, usted solamente el único que puede hacerte libre se llama Jesús. Has probado, ido al psicólogo, al psiquiatra fuiste, te dieron medicamento, te dieron esto, estás pareciendo de depresión, estás pareciendo de hiperactividad, estás pareciendo de tantas cosas. Pero necesitas tener un impacto con Dios. Necesitas ser amado por Dios. Necesitas tener una experiencia que marque su vida. Aquel hombre fue marcado, aquel hombre dice que fue libre, aquel hombre dice que cuando los discípulos salieron, amado, a buscar algo, dice que cuando regresaron vieron a aquel hombre libre. ¿Por qué? Porque si el Hijo los libertara, sería verdaderamente libre, y Cristo lo libertó. Dice que este hombre estaba en su estado cabal, estaba en buena condición, amado. Dice que, mire, amado, estaba allí tranquilito, amado, estaba allí gozoso, amado. ¿Por qué? Porque Dios fue el que lo hizo libre, Jesús lo hizo libre. Él es el único que puede hacernos libre, amado. ¿Por qué? Porque aunque yo vaya donde vaya, puede ser que me den algo y a lo mejor eso pues me calme, pero ser libre, amado, que usted sentirse libre, gozoso, amado, sentir esa alegría, sentir esa felicidad, solamente Jesús de Nazaret es el único que puede hacer algo por ti. Dice la Biblia, amado, que habían unos hombres, amados, dice que tenían, había un hombre que diez leprosos, y dice que esos 10 leprosos se postraron ante Jesús y le dijeron a Jesús, si tú quieres, Señor, nos puedes hacer libre de esta condición, nos puedes sanar. Y dice que mientras iban de camino, dice que ellos fueron y cuando se vieron que iban de camino, se vieron sanados, fueron libres de su condición, fueron libres de su enfermedad, fueron libres de esa condición, amado. Y dice que cuando se vieron sanos, amado, dice que de los 10 solamente uno regresó. Uno solamente regresó para darle gracias a Dios. Uno solamente reconoció lo que hizo Cristo por ellos. ¿Y dónde están los otros 9? Están faltando los otros 9 que vuelvan y nos llamen al 787-685-7758 o deje tu mensaje de texto o pon yo me quiero reconciliar contigo, Señor. Yo quiero ser libre. Y si yo entiendo que si usted escribe yo quiero ser libre, estoy entendiendo que usted quiere reconciliarse para ser libre. Y ¿sabes qué pasó? Uno regresó y le dio gracias a Dios.
10, los 10

fueron sanados, pero solo uno regresó por la salvación. Uno solamente regresó. Y Dios nada más no lo hizo libre, sino que también lo salvó. Yo no sé cómo tú te encuentras, en qué condición tú estás. Yo no sé cómo está tu corazón. Yo no sé cómo está tu mente. Pero yo sé que hay un Redentor, que hay un Salvador, que hay uno que vino a libertar al mundo, uno que vino a deshacer las obras del diablo. Y ese fue Jesús. ¿Sabes cuánta gente están atadas? Muchos están atados a la fornicación. Otros están atados, amados, a tantas cosas, que al vicio, a las drogas, a la brujería, a tantas cosas, amados. Pero hoy Dios quiere hacerte libre de todas esas cosas. Dios quiere hacerte libre. Dios quiere que tú entiendas que Él vino a cambiar las circunstancias de tu vida. Y a lo mejor tú dices, no, porque yo siempre que estoy ahí, siempre las cosas vienen donde mí. Yo trato de levantarme, yo trato de ir ante Él, pero se levanta el diablo, se levantan los demonios, se levanta la gente, amado, para hacerme la guerra. Pero Dios está aquí en esta tarde para hacerte libre. Dios quiere para hacerte libre de tu condición. No importa cómo se llame la condición, Cristo murió por ti y por mí. Y Cristo permitió que se rompiera el velo, aquel velo que nosotros antes no teníamos. Amado, ¿cómo entrar en la gracia y la misericordia de Dios? Pero hoy, al romperse el velo, Cristo abrió la puerta para hacerte libre. Abrió la puerta para romper las cadenas. Abrió la puerta para que tú hoy tuvieras una comunicación directa con Cristo. Dice así que si el Hijo los libertare, seréis verdaderamente libres. Y sé que soy descendientes de Abraham. Él sabía que era un descendiente de Abraham, pero aquella gente procuraba matar a Jesús, porque por mi palabra que no haya cabida en vosotros. O sea, aquella gente quería matar a Jesús. ¿Por qué? Porque la palabra que le hablaba a Jesús no entraba en su corazón, no había cabida en su corazón. Así hay mucha gente, amado, que la palabra no haya cabida en su corazón. Por más que Cristo ha tratado de buscar las maneras, por más que Cristo ha tratado de llegar a su corazón, por más que Él ha tratado, por más que Él ha intentado, por más que Él ha querido, no ha podido hacer cabida esa palabra en el corazón de ellos. Porque es que Dios no te va a obligar, es que Dios no te va a empujar, es que solamente esto es libre y voluntariamente, amado. Tú tienes que amar a Dios, pero libre y voluntariamente. A lo mejor puede ser que a lo mejor tú creas que el Dios que tú tienes, a lo mejor es un Dios de yeso, de madera, y ese es el que tiene fuerza, tiene poder. Pero yo te quiero presentar al Dios Todopoderoso, al Dios que cambia, al Dios que transforma, al Dios que viene pronto, al Cristo maravilloso, aquel que murió y resucitó de los muertos para darte vida, aquel que hoy está a la diestra del Padre intercediendo por ti y por mí. Yo te vengo a hablar de ese Cristo maravilloso. Yo te vengo a hablar de un Cristo vivo. No te vengo a hablar de un Cristo muerto. No te vengo a hablar de un Cristo, oiga, que usted lo tiene que cargar, un Cristo que tiene ojo y no ve, un Cristo que tiene oídos pero no oye, amado. Yo no te vengo a hablar de ese pedazo de madera o de yeso o de cemento. No, yo te vengo a hablar del Cristo vivo. Yo te vengo a hablar de ese Cristo maravilloso que descendió del cielo para darte vida. Descendió del cielo para hacerte libre. ¿Por qué? Porque nosotros estábamos destituidos de la gloria de Dios. Pero Él se acordó de nosotros cuando no había esperanza. Él se acordó de nosotros para que hoy nosotros pudiéramos ser libres. Para que hoy nosotros pudiéramos estar juntamente con Él. Y dice, amado, ellos
trataron.

de como de justificarse, por decirlo así. Pero así hay mucha gente que se van a querer justificar. Pero recuérdate, delante de Él nadie se podrá justificar. Él te juzgará por la palabra. Él te juzgará por la palabra. Y si la palabra no hay cabida en tu vida, en tu corazón, entonces tienes un problema. Tienes algo que no está bien y necesitas cambiarlo. Necesitas abrir las puertas de tu corazón. Necesitas, Él dice, yo estoy a la puerta y llamo. Si alguien escuchara hoy mi voz, si alguien hoy, no dice mañana, hoy, escuchara mi voz y abriera la puerta de su corazón, amado, entonces será libre. Entonces verá la salvación, verá la vida eterna, verá la bendición, amado, porque cuando llega Dios hay libertad, cuando llega Dios se rompen las cadenas, cuando llega el amado, oye, las cosas se hacen nuevas, las cosas son nuevas, amado. ¿Sabes cuánta gente necesita ser libres, pero no reconocen que Cristo? No reconocen que Cristo es el único que puede hacerle libre. Gracias, mi amado. Mi amorcito lindo. Gracias, mi amor. Y Dios está en esta tarde. Dios te está hablando en esta tarde. Mire, hay gente que a lo mejor están ahí y no sabe que este día puede ser la última oportunidad. ¿Sabe? Dice la Biblia que había un hombre que estaba atado a un lecho de cama. Y él, cada vez que llegaba, dice que había un estanque en Bethesda. Y dice que allí habían paralíticos, enfermos, habían de todo tipo. Y dice que cuando había un mover, y cuando había ese mover de las aguas, el primero que entraba quedaba sano de su azote. Y dice, amado, que llevaba 38 años, dice la Biblia, 38 años este hombre estaba siendo esclavo de aquella cama. Pero dice que allí llegó Jesús, dice que allí llegó el amado, allí llegó el Dios Todopoderoso, amado. Y dijo, le preguntó, ¿y tú quieres ser libre? ¿Tú quieres ser sano? ¿Tú quieres ser libre de esa cama? ¿Tú quieres ser libre, amado? Y él le dijo, pero es que yo no tengo quien me meta en el estanque. No, Jesús no le preguntó si quería que lo metiera en el estanque. Él le dijo, tú quieres ser libre, tú quieres ser sano ahí, tú que nos oyes, tú que nos escuchas, tú quieres ser libre. Tienes que llamarnos al 787-685-7758, dejar tu mensaje de texto o escribe, quiero ser libre. Yo entenderé que es que necesita tener una reconciliación hoy. Mire, dice que Jesús llegó a aquel hombre. Llevaba 38 años. ¿Usted cree que Jesús no lo estaba observando? ¿Usted cree que Jesús ya no lo estaba mirando? Mire, mi hermano, si Jesús estuvo 33 años en esta tierra y 5 años antes, como él llevaba 38, 5 años antes Jesús lo había mirado desde el cielo, desde su trono, y lo miró y lo observó, amado, y dijo, a este lo voy a ir a visitar yo, aunque todos lo dejen, aunque todos los desechen, aunque todos se olviden, a este lo voy a ir a visitar yo, amado. Y comenzó, amado, y llegó allí, amado, y dice que le dijo, levántate y anda, toma tu lecho y camina, amado. Lo hizo libre, amado, de aquella condición, amado. Lo hizo libre de aquello que no le dejaba, oiga, poder hacer la voluntad de Dios, amado. Cuánta gente Cristo libertó, cuánta gente Cristo hizo libre, amado. El ciego Bartimeo dice que mientras él oyó hablar de Jesús, comenzó a gritar, Jesús, hijo de David, ten misericordia de mí, amado. Y se comenzó a meter allí, amado, a hablarle, a gritar. Oiga, él sabía, oh gloria a Dios, que él necesitaba de Dios. Él necesitaba ser libre de aquella oscuridad. Él necesitaba volver al camino. Hay gente que necesitan volver al camino. Hay gente que necesitan volver a la vida.

gente que necesitan volverse a Dios. Hay gente que necesitan tener una transformación por dentro y por fuera, amado. Dice que Jesús se detuvo y le dijo, ¿qué tú quieres que haga por ti? No, yo quiero ser libre de esta condición de la vista. Y en aquel mismo momento fue libre y Dios lo sanó. Yo no sé cómo se llama tu condición. A lo mejor tu corazón está malo, a lo mejor tus riñones están malos, a lo mejor tu páncreas está malo, a lo mejor tu visión, la audición. A lo mejor le has pedido a Dios tu vientre. A lo mejor le has dicho a Dios, yo quiero tener un hijo y no puedo. Oye, yo no sé cómo se llame tu condición, amado, pero si el Hijo los libertare, seréis verdaderamente libres. Yo creo que para uno ser libre, primeramente, uno tiene que dar el paso de fe. Segundo, uno tiene que creer. Y tercero, darle gracias a Dios por el milagro que yo veré. Gracias a Dios por lo que yo estoy esperando. Y yo estoy confiando y sabiendo que un día lo veré. Sabiendo que Él, solamente Él, nadie más podrá hacer nada más por mí si no es el Dios de los cielos, amado. Dice la Biblia más, te habla de aquella mujer que estaba atada. Aquella mujer que dice que estaba encorvada. Estaba encorvada. No podía mirar arriba, no podía mirar para el cielo. Estaba como una U, amado, miraba hacia abajo. Y sin embargo, aquella mujer estuvo 18 años atada. 18 años atada a esa curvatura, 18 años atada a esa condición de salud, amado. Tenía la espina dorsal doblada, amado. Mire qué triste aquella mujer, aunque quería mirar para el cielo, no podía. Pero Cristo, amado, llegó allí, amado, y dice que la enderezó, amado. Porque el que viene donde Jesús, Jesús lo endereza. El que viene donde Jesús, Jesús hace el milagro. El que viene ante Jesús y cree que Él puede hacer eso, mira, Jesús lo libertó, amado. Aquella mujer quedó libre de su azote, 18 años allí. Yo no sé cuánto tú llevas ahí, yo no sé cuántos años tú llevas con esa condición, yo no sé cuánto tiempo tú llevas pareciendo de esa condición, pero solamente si el Hijo los libertare, seréis verdaderamente libres, amado. Cuánta gente, amado, oiga, que necesitan volverse a Dios para que Dios vuelva a hacerlos libres. Podrás ir a donde tú quieras, pero si no vas donde el Cristo de la gloria, de nada te sirve. 787-685-7758. El doctor te dijo que el corazón está malo. Eso te dijo el doctor. Pero yo sé quién pone corazones nuevos, cero millas. Yo sé que Dios quiere poner un corazón nuevo, un corazón limpio, un corazón libre, un corazón lleno de paz. Y ese se llama Jesús. Vamos por aquí a leer algunas peticiones que están llegando. Y de algunos hermanos que están en sintonía a través de Facebook, Internet y YouTube en vivo. Ángela Pavón, María, Marilyn, Dios les bendiga. Ellas están ahí en la sintonía. Nuestra hermana Justa Crespo, Dios te bendiga, Justa. Alaba lo que Él vive. Los fieles oyentes del barrio Machuchal, amado, que están conectados allí. Esa gente están encendidos, están bajo el fuego, bajo la unción del santo. Ana del Valle, que también está ahí en la sintonía. También está Tichán Marrero, oye, nos está viendo, oiga. Ricky, toda esa gente linda están por allí viéndonos. Y Dalis Márquez nos está viendo. Eso es, José Pagán y Helen nos están viendo, oiga, eso está bueno. Elena Méndez, que está ahí en la sintonía. El pastor Leo Martínez está por ahí también en la sintonía y pide por peticiones especiales y por toda su familia. Mari Rivera desde New Jersey pide oración por uno de los laboratorios y unos estudios que le van a hacer para que todo salga bien y por toda la familia. Glorifícate, Dios, en cada uno de esos estudios, Señor, y en toda la familia, en el pastor Leo Martínez, Señor. Obra de una manera especial
Dale fuerza, Señor.

Bendice a su familia, Señor, su condición de salud. También ayúdale a él y a toda su familia. También te pedimos, Padre, en el nombre de Jesús. También tenemos por aquí a Coralis Márquez, a mi hija, que pide oración por salud y por la sanidad de anemia. Padre, en el nombre de Jesús, Señor, llévate toda anemia en el nombre de Jesús. Yo te creo a ti, Señor, que ella es libre y ves libre de toda su condición. Dios mío, mis hijas, mis nietos son libres de toda condición en el nombre de Jesús. Familia Crespo Marque, que pide Marrero, que pide por liberación, por salvación, por cobertura de Dios para toda la familia, Padre, en el nombre de Jesús. Obra, Dios mío, libértalos, rompe las cadenas, Señor, que haya bendición de una manera especial. Pide oración David Medina, pide por salud y por la visión de su ojo izquierdo. Saluda al pastor Chuchín y lo extrañan mucho. Oye Chuchín, te extrañan, Chuchín, alaba lo que él vive. Padre, mira, en el nombre de Jesús, mira ese ojo izquierdo, Señor. Yo te pido, Dios mío, en el nombre de Jesús, que tú tomes dominio y control. Señor, como aquel ciego, Señor, que no veía, pero Dios mío, tú pues hiciste el lodo y le pusiste en el ojo y le dijo, lávate, Dios mío, el estanque de Loé. Dios mío, allí, Dios mío. Ahora yo te pido que tú pongas, Señor, tu mano sobre ese ojo izquierdo, Señor, y que él vea tu bendición, Dios mío, porque tú eres el Dios grande y poderoso. A Dalis Márquez, que pide por fuerzas nuevas. Dalis, sigue para adelante y pide por salud y pide por cobertura de Dios para toda su familia y por Yeji, toda esa gente linda, sus hijas, padre de sus hijos. Toda la familia está puesta delante de ti, Dios mío. Dale las fuerzas necesarias. Mira, regalada a Nevare, que pide por salud, Dios mío. Y esas peticiones especiales, glorifícate, Dios mío. Haz un milagro creativo en ella. Señor, devuélvele la salud, Dios mío. Te doy gracias por esos años que tú le regalaste, Señor, a ella. Y que ella vea tu bendición, Dios mío. Que tú le des un regalo de vida, de salud, para la gloria de tu nombre. Mira, Jesús Vázquez, Junito, alábalo. Pido oración por salud de sus hermanas y sobrina, también por salud, Dios mío, y por él también, Señor. Yo te pido por ese paquete especial, Padre mío. Yo te pido que tú tomes dominio y control, Señor amado, y que él vea la bendición de Dios. Tú eres su sanador, tú eres el grande, tú eres el Dios todopoderoso. Mira a la familia Pagan Crespo, que pide por peticiones especiales, por salud y por fuerzas nuevas y por toda su familia. Dios mío, glorifícate en ella, en cada una de estas peticiones, Dios mío, están puestos delante de ti. Glorifícate también en la hermana Dolores, dale fuerzas nuevas, Dios mío, ayúdala a levantarse, Dios. Mira a Ángela Pavón, Dios mío, y toda su familia, Dios mío, y familia Agosto, Otero, Pavón, y por salud para todos, Señor, ellos están delante de ti, Dios. Obra, Señor, manifiesta tu amor y tu bondad, Señor, en el nombre de Jesús, que ellos sepan que tú, Dios mío, haces todas las cosas nuevas. Pon corazones nuevos, Señor, crea órganos nuevos, Padre, en el nombre de Jesús. Aire de Jesús pide oración por peticiones especiales, Señor. Mira, tú las conoces, obra de una manera especial y sobrenatural. Que ella lo vea, que ella vea a su esposo, su hija, su yerno, Señor, y lo vea sirviéndole a Dios. Y ayúdala a ella. Carmen Hernández, Dios mío, Señor, mira, Dios mío, la esposa de nuestro hermano Gualberto, Señor, y Gualberto, y Alessi, Dios mío, Yeniel, y toda la familia, Dios mío, rompe cadenas, Señor, liberta, Señor, trae salvación, trae vida eterna, Dios amado, que ellos vean que tú eres real, Dios mío, en el nombre de Jesús te lo pido. Nelson Camacho, que pide por cobertura de Dios para sus hijos, Dios mío, ellos están delante de ti, Dios amado. Yo te pido en el nombre de Jesús que ellos reciban la bendición, Dios mío, que esas niñas, Señor, sean cubiertas

0: tu presencia, Padre mío. Y Dios mío, haz un milagro en su salud de la vista, Padre. También Marilyn Estela, que pide oración por su... Gracias, varón. Pide también por sus hijos, por liberación y por salvación de ellos, Señor. Con tu mano, Dios mío, de una manera especial, Señor. En el nombre de Jesús, Señor amado. Aquí tenemos Suri Vázquez de Corozal, que pide por sus hijos. También tenemos por aquí a Mary Rivera, que pide, de New Jersey, que está por restar por el laboratorio, resultados del laboratorio. Carlos Juan Campos de Carolina, sanidad, paciente, puede caminar. Y por familia, también por finanzas, Padre. Mira cada package, Señor, y estas peticiones que están aquí. Señor, yo las voy a leer, pero tú las conoces. Ángel Rafael de Arecibo nos ve por la 13, oye, por la 1350, por su hogar, por su vida espiritual. Tenemos a David Medina de New Jersey por salud. Tenemos al pastor Pelló de Aguadilla, ese es mi pueblo, por salud y por su congregación. Dios mío, bendice, Dios mío, nuestro hermano pastor Pelló y su congregación. Tenemos por aquí Alma de Naranjito por su esposo, liberación y sanidad, Padre. Yo te pido, Dios, por estas peticiones, Señor, que están puestas delante de ti. Señor, tú las conoces. Tú sabes cada una de ellas, Señor. Yo te pido, Dios, que tú te glorifiques, Señor, que tú sanes, que tú salves, que tú libertes, que tú rompa cadenas, que tú una familia. Señor, mira, Dios mío, el pastor Pelló, Dios mío, de Aguadilla. Señor amado, que él pide por él y por su familia, Dios mío, y por toda la congregación. Te pedimos en el nombre de Jesús que tú le des una bendición gloriosa y maravillosa, que él vea la paz de Dios en su vida, en su congregación. Dios mío, yo lo pongo delante de ti, Dios mío. Te pido, Dios mío, por cada pastor, cada evangelista, cada misionero, cada ministro. Señor amado, te pido, Dios mío, que te glorifiques, Señor. Te pido, Dios mío, por el viaje de nuestro hermano Luis, Señor Serrano, Señor. Yo te pido que tú te glorifiques, que tú lo uses grandemente como lo estás usando aquí en Puerto Rico y en las naciones. Yo te pido que él sea un instrumento de bendición, él, su esposa, Señor, y que tú bendigas toda su familia, Dios mío. Ellos están delante de ti, Dios mío. Ibis, Señor Mariel y Señor, cada uno de nuestros seres queridos, mi papá, mi mamá, mi papá Emilio Quiñones, mi mamá Luz Feliciano, Dios mío, mi hermano Wally Quiñones, su esposa, Dios mío. Yo te pido por toda la familia, Padre, todos estamos delante de ti, Dios mío, mi familia, mi esposa Ibis Crespo, Señor, toda la familia de ella, Señor Mariel y Señor, la mamá de Mariel y su papá está delante de ti, Dios. Obra, Señor, que esta gracia, Señor, los alcance y que cada uno pueda ser libre, Dios mío, en este día. Señor, los que no pudieron llamar también los ponemos delante de ti, Dios. Te pedimos una bendición maravillosa, Señor. Te pedimos, Señor, que ellos te conozcan a ti, al Dios verdadero, Señor. Y si alguno en este día, Señor, quiere reconciliarse, Dios mío, en esta hora escribe, Señor, sus nombres en el libro de la vida y jamás los vuelvas a borrar. Ayúdale, Dios mío, dale una experiencia, márcalo, Dios mío, porque si el Hijo los libertare, seréis verdaderamente libres, Dios mío. Te pedimos, Señor, que te glorifiques en cada uno, Señor, en la predicación que tenemos en el próximo domingo, Señor amado, allá en Manatí, Dios mío, cerca de Ciales, Dios mío, que tú te glorifiques, Señor, y que veamos testimonio de lo que tú hiciste para la gloria de tu nombre, Señor. Gracias por todo en este día. Así que en esta hora, amado, se despide nuestro hermano Luis Serrano, los controles, mi esposa Ibis Crespo, que está cogiendo, ¿verdad?, las otras partes, ¿verdad?, que está allá, nuestra hermana Ibis Crespo, mi hija Marieli y este humilde servidor, su hermano y amigo Rudy Márquez. Dios me los bendiga y será hasta la próxima, si Cristo no ha venido. Dios me los bendiga.
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Espíritu Santo de Dios es experto en hacerte un mediador de la manifestación de su gloria. Si los muertos resucitaban con los huesos de Eliseo, y si los enfermos se sanaban simplemente con tocar la ropa que tenía Pablo, dime que Dios no va a ser contigo, dime que Dios no va a ser a través de ti. Pero Dios

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Hola, soy Steven Rivera. No importa cuán lejos hayas caminado, siempre puedes regresar. Dios no te recibe con reproches, sino con brazos abiertos. Busquemos Oseas 14:1 que dice: vuélvete a Jehová tu Dios, porque por tu pecado has caído.

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2: Dios te bendiga, Dios te guarde hoy, domingo, en esta preciosa tarde del Señor. Te esperamos hoy en nuestro servicio de avivamiento a las 6 de la tarde, donde sé que Dios hará cosas extraordinarias. 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

0: 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Recuerda que Jesús quiere ver en cada servicio de avivamiento un poco de fe en la tierra, un poco de fe en tu corazón. No importa tu necesidad, no importa lo que estés atravesando. Sé que estamos viviendo tiempos muy duros, muy difíciles, pero para el que cree, todo le será posible. Recuerda que nosotros no somos los que hacemos milagros. Nosotros solamente somos instrumentos en las manos del Señor. Pero cuando tú vienes con fe en Jesús y en su palabra, algo tiene que acontecer, algo tiene que pasar. 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No te quedes y te esperamos. Recuerda que es muy importante en nuestra agenda sacar tiempo para llegar a la casa de Dios y recibir de sus
1: manos. 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
1: Por favor, quiero que reciban aquí a Isabel Valdés, por favor, con un fuerte aplauso.

No importa lo que estés pasando. No importa que dentro de nuestro país hay tantas malas noticias. Donde quiera que estés, pon tu familia en las manos de Dios. Y lo declaro, tu matrimonio, tus hijos, tu finanza, tu salud, está en las manos de Dios y todo estará bien.

Rico, yo lo familia. Tu familia no va a caer. No importa el diagnóstico de cáncer, no importa cuál sea tu situación. Si decimos como declaró Josué, yo y mi casa serviremos a Jehová, tu familia se va a levantar.

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Si tienes algo que darle a Dios ahora, entrégalo.

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Hola, soy Steven Rivera. Sabes, no siempre entenderás el proceso, pero puedes confiar en el autor del proceso. Dios trabaja incluso cuando todo parece detenido. En Proverbios 3:5 nos dice que confiemos en el Señor con todo tu corazón y no te apoyes en tu propia prudencia.

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Dios te bendiga, Dios te guarde hoy, domingo, en esta preciosa tarde del Señor. 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Sé que estamos viviendo tiempos muy duros, muy difíciles, pero para el que cree, todo le será posible. 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

0: los que hacemos milagros. 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

adoración se merece en esta noche. Comienza a levantar tus manos aunque no tengas fuerza. Comienza a abrir tu boca y comienza a declarar lo que aún tú no ves. Comienza a decirle: Señor, he llegado hasta tu casa. Quizás llegaste enfermo, cargado, cansado, sin fuerza. Quizás llegaste en prueba, en situaciones difíciles, pero has vencido en esta noche. Has llegado al mejor lugar, donde se te va a olvidar la prueba, donde se te va a olvidar el dolor, donde todo lo vas a dejar a un lado y te vas a conectar a lo sobrenatural de Dios. Aleluya. Así que cierra tus ojitos y ayúdame a clamar en esta noche por el comienzo del culto, para que sea su Espíritu Santo transformando, tocando las vidas, llenando aquellos corazones vacíos. Gracias, Padre, te damos en esta hora. Te damos, Señor,

para adorarte, Señor, para bendecir tu nombre. Qué lindo, Señor, que cuando entramos por las puertas, Señor, de tu casa, podemos sentir las fuerzas que provienen de ti. Podemos sentir, Señor, los ríos de agua viva que nos arropan, Señor. Y por eso, Señor, estamos en esta noche aquí, Señor, todos unidos, perdón, en un mismo sentir, en un mismo pensar, en un mismo espíritu, en una misma coinonía, Señor, porque hemos llegado para adorarte, para bendecir tu nombre, porque entendemos, Señor,

tiempo quiera, Padre, poner para que no puedan adorarte. Oh, atamos y cancelamos todo espíritu contrario de las tinieblas. Ahora, Espíritu Santo, te pedimos que seas tú limpiando la atmósfera, que sea tu poder, Señor, manifestándose en nuestra vida. Señor, Padre, que se puedan conectar con tu presencia. Oh, Espíritu de Dios, atamos la mente al cuerpo de Cristo. Atamos, Señor, los oídos para que puedan escuchar, Señor, lo que tú quieres.

Santo, Señor. Es tu Espíritu Santo. Es tu Espíritu Santo. Es tu Espíritu Santo. Es tu Espíritu Santo el que convence. Es tu Espíritu Santo el que llena. Es tu Espíritu Santo, Señor, el

refrigerio a nuestra alma. Que tú nos hables, Señor, a través de tu palabra. Que tú nos ministres, Señor, a través de la adoración. Que tú nos hables, nos confrontes, Señor, a través de la predicación. Que tú uses, Señor, como siempre lo has hecho a nuestro pastor. Que le dé la fuerza, Señor, para traer lo que tú quieres, Señor, a tu pueblo. Señor, que seamos, Padre, hacedores de tu palabra. Que la tomemos, Señor, por práctica, Espíritu Santo. Te damos toda gloria, Señor. Y te damos toda honra, porque solo a ti te pertenece, Espíritu de Dios. Amén y amén. Dale un fuerte aplauso al Rey de Reyes. Aleluya. Vamos a buscar la palabra del Señor.

11. Le damos la más cordial bienvenida a cada una de las visitas que están en medio de nosotros por primera vez a la casa del Señor. Hoy estoy contenta porque está mi familia que vino de Estados Unidos a compartir con todos nosotros. Amén. Así que la palabra se encuentra en el Salmo 111. Si todos lo tienen, me dicen un fuerte amén. El que no, misericordia. Amén. La palabra se lee en el nombre del Padre, del Hijo y del Espíritu Santo. Amén. Alabaré a Jehová con todo el corazón, en la compañía y congregación de los rectos. Grandes son las obras de Jehová, buscadas de todos los que la quieren. Gloria y hermosura es su obra, y su justicia permanece para siempre. Ha hecho memorables sus maravillas. Clemente y misericordioso es Jehová. Ha dado alimento a los que le temen. Para siempre se acordará de su pacto. El poder de sus obras manifestó a su pueblo, dándole la heredad de las naciones. Las obras de sus manos son verdad y juicio. Fieles son todos sus mandamientos, afirmados eternamente y para siempre, hechos en verdad y en rectitud. Redención ha enviado a su pueblo para

santo y temible es su nombre. El principio de la sabiduría es el temor de Jehová. Buen entendimiento tienen todos los que practican sus mandamientos. Su loor permanece para siempre. Aleluya. Dios bendiga su santa palabra, que es de bendición, de edificación a nuestra alma. Le damos gracias al Padre por esa hermosa palabra.

ojos. Escudriñate ahora mismo, mírate por dentro y dile: Señor, yo llegué sin fuerza.

O sea, que mientras tú le estás provocando, mientras tú estás declarando,

Señor, aleluya. Yo no sé cuántos se han gozado con la gloria pasada, pero yo creo que la gloria postrera será mayor que la primera. Y yo creo que la gloria del domingo pasado ya pasó. Si tú te quedaste en el domingo pasado, déjame decirte que estás equivocado. Hoy Dios te va a renovar la fuerza. Hoy la gloria postrera de esta casa va a ser mayor que la primera. Así que todo depende de tu adoración. Vamos, ve provocando al Señor. Ve diciéndole al Señor.

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de fuego. Oigo lenguas de fuego. Suelta, suelta ese idioma del reino. Suelta esa alabanza en el fuego. Suelta, suelta, suelta tu lengua.

quiero que tú le... ¿Cuántos creen que Dios está aquí? ¿Cuántos aman el fuego del Espíritu Santo? ¿Cuántos aman el mover de Dios todavía? Pues dile al que está, tú no dile todavía. Queda poder de Dios. Aunque muchos han cambiado y ahora le llaman desorden al mover del Espíritu. Esto, agüita, cuidado que no ha terminado. Déjala aquí, déjala ahí, déjala ahí. Si tú sientes que está así todavía, déjala quieta ahí porque Dios no ha terminado. Dile, dile, esto no lo hace la emoción. Dilo, esto no lo hace el desorden.

Lo que Dios está haciendo es cosa grande con las vidas. Lo que Dios está haciendo es cosa grande contigo. De sentirte vacía en soledad te vas llena y sonriendo, y llena de la paz de Dios, llena de del amor de Cristo. Aleluya, llena de la paz de Dios. Ama santa, ya no te vas a llenar más y alimentar tu alma de lo que dice otra persona. Ahora tú te vas a alimentar de lo que dice Cristo, de la palabra que sale de la boca de Dios, porque tú eres mía. Te han querido destruir, te han querido Samarajaya Basoja Majima, pero te trajo Dios al fuego, pero te trajo Dios al fuego, pero te trajo Dios al altar, pero te trajo Dios al fuego. Silencio, que voy a seguir el programa.

voy a aprovechar el ambiente. Vamos para 3 meses predicando primero que la ofrenda y etcétera y etcétera. La pregunta es: ¿seguimos o paramos?

0: Dios te quiere ver prendida. A su nombre. Mateo capítulo 12, verso 9.
1: Síguelo, dale ahí, igualito. Vamos de guerra. Por poco predico hoy en sandalia. Me arrestó Dios allá arriba. Dios mío, yo acabo de bajar de la montaña. Mi alma la bajó. Y no quería ayer, sino quería ni bajar. Ay, santo. Y esto estaba lleno aquí, lloviendo todo esto y una unción. Y hablando con papá, cosas lindas, cosas hermosas. Y Dios hablando conmigo. Así que no se pierda la palabra de hoy, que va a ser corta pero precisa. Hace una corta reflexión. Libro de Mateo, capítulo 12, verso 9. Cuando la tenga, dígame. Quiero que preste atención a lo que voy a leer. Por favor, no tengo tableta hoy. Hoy vine de arriba para aquí para allá. Pero quiero que bajo la unción, por favor, le preste atención a lo que voy a enseñar. Esto me lo dio Dios en Coffee Break. Y mientras estaba estudiando otra cosa, me dijo: trae ese mensaje de altar. Vamos a leer a la gloria del Padre, del Hijo, en la comunión del Espíritu Santo. La iglesia que ama la palabra dice: pasando de allí, vino a dónde. ¿A dónde fue? Fue al templo. Sinagoga antigua, templo de hoy. O sea, esto es una sinagoga, esto es un templo. O sea, que Jesús entró ¿a dónde? Al templo. Vamos a ver, punto a punto, vamos a ver Jesús entrando al templo, con qué se topa en esa reunión. Y he aquí, había uno que tenía la mano como. Y preguntaron a Jesús: ¿para qué? Para acusarle. ¿Es lícito sanar en el día de reposo? Él les dijo. Quiero que preste atención acá ahora. La letra está en rojo porque esto salió de la boca de Jesús. Dice, repita después de mí: ¿qué hombre habrá de ustedes que tenga una oveja? Y si esta cayere en un hoyo en día de reposo, no le van a echar mano y la van a levantar. Diga conmigo, hubo un silencio en el templo. Nadie le contestó la pregunta. Aquí voy. Repita conmigo: pues, ¿cuánto más vale un hombre que una oveja? Por consiguiente, es lícito hacer el bien en los días de reposo. Entonces dijo aquel hombre, fuerte, repita: extiende tu mano. Y él le extendió y le fue restaurada sana como la otra. Y salido los fariseos, o sea, Diego, vamos a decirlo en ajo y habichuela, saliendo del templo, se reunieron, tuvieron consejo, planificando cómo destruir a Jesús. Ponme la foto ahí, quiero que le des la mano a dos personas. Y quiero, pero escuchen, díselo en el espíritu, dile: no te podrán destruir. Eso es para que tú te dé un grito de guerra ahora ahí. Vamos, búscate a tres personas, pero dásela en el espíritu. Vamos, declárale el tema, dile: te tengo buenas noticias, no te podrán destruir. Ay, Dios mío, hay gente diciendo y siente fuego ahí. No te podrán destruir. Padre, gracias por tu palabra. Gracias por lo que estás haciendo. Gracias por lo que harás. Te pido, Dios mío, que a través de la palabra y la enseñanza, el que está seco hoy rebeldezca. Que el que está en el piso hoy se levante. Que el que está atado, oprimido, libéralo. Que el que está sin Cristo salga con Cristo. En el nombre de Jesús declaro, Dios mío, que enseñando tu palabra, tú pondrás el querer como el hacer. Y esa vida, Dios amado, que necesita entender.

que todo lo que tú dijiste, que todo lo que tú le entregaste, que todo lo que tú hablaste, no hay diablo que lo pueda destruir, no hay demonio que lo pueda parar, no hay hombre que lo pueda destruir. Avanzando aquí, mientras estoy clamando, yo siento la presencia de Dios. Aquí gente que Dios los trajo de cerca y de lejos para que escuchen voz de Dios y no de hombre. Aquí gente, aleluya, que el hombre infectado por el diablo se ha parado frente a ti y quiere tratar de pararte y quiere tratar de destruir el ministerio que Dios te dio y quiere, aleluya, que las puertas se cierren y quiere que Dios no te use. Pues así te dice Jehová en esta noche: no

a cumplir. Vamos, dígale a alguien, prepárate, porque vas a volver a hacer lo que Dios te mandó a hacer. Tome asiento. Ay, papá. Dios bendiga a los que siguen llegando. Los hieres le van a ubicar ahora. Llegaron en el mejor momento. Quiero que preste atención, porque este mensaje va a ser una corta reflexión. Así Dios me ayude. Pero trae un extracto esta enseñanza tan y tan especial, que vamos a partir por diferentes puntos. El que trajo libreta se va a beneficiar. El que hace sus notas se va a beneficiar. Porque aunque tengo amigos y tengo visitas, el mensaje de domingo uno como pastor siempre lo trae para la iglesia. Porque el mensaje de la iglesia es un mensaje, el mensaje de la calle es otro mensaje. Entonces yo tengo que dividirme en qué sentido, de que desde que abrimos la obra no para de llegar amigos. Pues entonces yo traigo un mensaje que Dios me da para la casa, líderes que puedan ser bendecidos. Pero también Dios ministra a los amigos, a los apartados, a los que están con esa necesidad. Porque si algo me encanta de Cristo es que Cristo llena todas las bases. Se fueron. Cristo llena todas las bases del parque. Alaba. Cristo llena todas las bases de tu vida. Yo puedo cubrir una área y dejarte a mitad, pero Cristo no trabaja así. Cristo cuando llega, llega para llenarlo todo. Llega para cubrir todo. Tu pensamiento, tu corazón, tu alma. Aleluya. Tus cinco sentidos, tus ojos, tus oídos. Todo Dios lo trabaja y lo brega al nivel de que puedas entender o caminar conforme el propósito que Dios tiene para ti. ¿Alguien dice amén? Ok. Dentro del templo, Jesús llega. Claro está, en los tiempos antiguos se sentaban, se reunían, oraban, compartían la palabra, ¿verdad? Debatían de temas sanamente. Pero mientras Jesús llega, ya la gente, los fariseos, por decirlo así, le tenían un poco de envidia o bastante y represalia. Qué triste, ¿verdad? Que en vez de gozarse de que tenían al deseado de las naciones, en vez de gozarse que tenían al Hijo de Dios, al que podía salvarle la vida y hacer tantas cosas extraordinarias como lo ha hecho contigo, qué tristemente que no creyeron. No creyeron ni por señales, y no creían a veces tampoco ni por la palabra. Ay, mira qué incredulidad. Pues la Biblia dice que el que no crea por la palabra creerá por las señales. Pero lo suyo vino y lo suyo no le recibieron. Por eso es que hoy Dios te dice: tú eres bienaventurado. Alaba. ¿Por qué tú eres bienaventurado? Porque tú estás aquí y tú no has visto cara a cara al Señor todo.

todavía, pero tú estás claro de que Él es real, de que Él te ama, de que Él te llamó, de que Él te escogió. Yo siento algo, yo siento de nuevo esta noche. Aleluya. Tú estás claro que Él te separó, que Él te puso nombre. Aleluya. Que Él te dijo cuando tú no eras nadie: ven acá, papá, ven acá, mamá, mío, mía eres tú. Aleluya.

Dios te cambió el nombre. Dile, Dios te llamó. Dígaselo. Que no se te olvide. Ahora entra al templo. Y cuando pasa por allí en el templo, quiero que le mandé a prestar atención para que usted vea todo lo que Dios me dio para esto. Había un hombre que tenía la mano seca. No sé si el izquierdo o la derecha, porque la Biblia lo que especifica que la mano fue restaurada igual que la otra. No vamos a debatir en eso porque no hay provecho en eso. Lo provechoso es que cuando vamos leyendo encontramos algo interesante, y es que había un hombre enfermo con una mano seca, o sea, una mano que no tenía movimiento. Pero tenía otra mano que estaba sana. Y si estaba en el templo adentro, es porque estaba también en el culto. No le puedo llamar culto pentecostal a eso, porque ese culto no era pentecostal. Esos cultos tristemente se convirtieron en cultos religiosos, cultos monótonos, cultos donde amén, la palabra, la Torá, pero cuando llegó la gracia, cuando llegó Jesús, estabas tan ciego de religiosidad que no podían entender quién tenían de frente, que era la misma palabra viva. Ay, Dios mío, lo que me está bajando, te lo dije, que hoy lo que viene de arriba para aquí. Sebastián, ellos estaban tan ciegos que Israel, que no se daban cuenta que estaban estudiando la Torá, estaban estudiando, aleluya, los pergaminos originales de Isaías, lo que habló en la ley, lo que se habló los profetas antiguos, pero lo que ellos no sabían es que de todo lo que leían, aleluya,

alguien tiene que alabarla. Pastora, hay que estar ciego de verdad. Hay que estar ciego de verdad para no poder ver que aquel verbo hecho carne estaba delante de ellos en aquellas reuniones. Déjame hacer un milagro, a ver si por lo menos ni los milagros. Al contrario, cada milagro se despertaba más la amenaza, la envidia y esa sed de asesinarlo y de matarlo y destruirlo. Porque si algo te voy a predicar en esta noche, ay Dios mío, lo digo. Hay milagros que Dios está haciendo en tu vida, en tu familia, en el ministerio, que a mucha gente se goza. Pero hay otros milagros que Dios hace contigo, que mucha gente de los que te rodea, en vez de levantar las manos y darle gloria a Dios, crujen los dientes porque no soportan lo que Dios te está dando. Ay Dios mío, ¿por dónde vamos aquí? Yo necesito que tú le digas al que está, tú le diles, hay milagros. Dígale en el espíritu a alguien, dile, hay milagros que Dios te está dando, que mucha gente aplaude. Pero hay uno, hay un grupo que no va a aplaudir cuando vean cómo Dios te va a usar. Hay un grupo de gente que no se va a gozar cuando vean cómo Dios te va a ver.

¿Sigo paro? Dale un aplauso al Señor. Mira esto para seguir. Había un hombre que tenía la mano seca. Este verso todo es en negro, porque es la opinión de la historia verídica de lo que allí aconteció. O sea, es como si estuviera alguien narrando. ¿Ve? Yo estoy narrando, enseñando esto. Pero cuando nosotros vemos esto, el que está escribiendo, Mateo, y es dirigido por el Señor, gente que estuvo presente, gente que vio, gente que sabe. Escucha bien esto. Dice: los fariseos vieron que Jesús entró por la puerta de la sinagoga. Escúchame bien. Te estoy hablando que usted conoce que Cristo es la gloria de Dios. Cristo es la gloria. Cristo es gloria. Acabó. O sea, los tres son uno. Pero usted sabe que cuando Cristo llega a un lugar, mire si usted es más inteligente que los fariseos religiosos que pudieron ver a Cristo cara a cara y no creyeron. Mire si usted es tan inteligente que con su vida que ha pecado, que ha caído, que está tratando de levantarse. Voy a hacer una pregunta y usted me la va a contestar bien fácil. Cuando Cristo llega a un lugar, ¿qué debe de pasar? Cambio. ¿Qué más pasa? ¿Ah? ¿Qué más pasa cuando Jesús llega? Cuando Jesús se manifiesta en un servicio. Transformación. ¿Ah? Despertar. Milagros. Sanidades. Los muertos resucitan. Mira a la gente haciendo coro aquí. ¿Ve? Dile al que está, tú dile: tú eres bienaventurado. Que sin ver estás creyendo que es real. Entonces van, entra la gloria al templo, Jesús, la gloria. Y en vez de gozarse que llegó la gloria, mira quién llegó por la puerta. Mira quién llegó a la reunión. Lo primero que ellos identifican es a un hombre que tiene la mano seca. Ojo aquí, Jesús no se acercó a él, ni le oró, ni declaró una palabra, hasta que ellos trataron de que él cayera, se turbara en su palabra o no cumpliera con aquello que estaba estipulado en la palabra. Como era día de reposo, era día de descanso, en la costumbre, usted sabe y la conoce, que no era lícito trabajar, no era lícito levantar peso, hacer esfuerzo de nada. Mire esto. Ahí lo digo. Esto me está bajando fresquecito. Mira la condición de un corazón rebelde. Que en el día de reposo, ellos no quieren que Jesús sane un enfermo. Sin embargo, ellos en el día de reposo, que supuestamente es para reposar y descansar y no esforzarse para nada, solamente meditar en la palabra de Dios, ellos se están esforzando para hacer caer a Jesús. Ay, Dios mío, qué clase de bajanga. Ellos se están esforzando sus pensamientos, su cuerpo, para tratar de ridiculizar a Jesús en una expresión según sus labios. Mira, lo que quiero traerte con esto es: mira la condición de una persona religiosa, farisea. Son aquellos que quieren ponerte una carga a ti que ellos mismos no pueden cargar. Hay dos o tres alabanzas que van a bajar ahora, pero voy a predicar. Ay, Dios mío, es más, ahora se activó esto. Dale la mano al que está a tu lado y dile: no me pongas cargas a mí que tú mismo no puedes cargar. Ay, ay, ay, ay, ay, ay. Bajito, bajito, que estoy enseñando. Vamos, dígale a alguien: no me descargas a mí que tú mismo no

0: cargas y no llevas. Entonces, la mala costumbre de ellos, hijo, era que trataban de que todo el mundo cumpliera con la palabra. Y ellos eran el modelo para la sociedad. Pero tristemente, los que eran modelo eran unos corruptos. Porque ¿qué significa para usted la palabra corrupción? ¿Para usted qué significa alguien corrupto? ¿Ah? ¿Torcido? ¿Qué más? ¿Tiene maldad? ¿Qué más? ¿Ah? Lo indebido. Le gusta robar. Le gusta mentir. Por eso es que Puerto Rico está así, porque aquí hay un montón que Dios le ha dado el precio. Son unos corruptos, todos, la mayoría. ¿Cuántos alaban a Dios? Aquí no tengo miedo, el que tenga miedo que se quite aquí, alaba. Por eso es que el gobierno tuyo y mío no está en este mundo, está en el cielo, alaba. Al César lo que es del César, a Dios lo que es de Dios, no es problema, tranquilo. Pero nadie va a meterse con mi fe, nadie va a meterse con la unción, nadie va a decirme a mí que yo te cuando tengo que adorar y cuando tengo que callarme. Hello, hello, se oye, no se oye. La corrupción, sea en el altar, sea en el ministerio, sea en la sociedad, sea en el gobierno, lo que trae es sequedad. Lo que trae es tropiezo. Lo que trae es división. Lo que trae es mortandad. Mire, y Dios que me tiene, yo, porque yo, ¿verdad? La gloria de Dios, pero yo quiero ser amigo del Espíritu Santo. Y yo estoy, todos estos días Dios me tiene con las tuercas bien apretadas. Yo, padre, pero dame break. Dame break porque estoy cansadito. Tú sabes que yo no. Entonces me inquieta y me tiene viendo una serie lo más parecido a la Biblia de hombres elegidos como Abraham, David. Cosas bien brutales, series que son bastante con cosas bíblicas. Usted retiene lo bueno y desecha lo malo, pero he llorado. He llorado porque sé el peso que requiere obedecer la voz de Dios. Y a lo que voy con esto es que he visto en esta serie lo que yo he predicado y lo que está en la palabra de estos reyes y líderes políticos. Unos, ¿sabe lo que me llama la atención? Que unos no conocían a Dios. Muchos de ellos no conocían a Dios. ¿Se acuerda de quién? De Nabucodonosor. ¿Qué pasó con él? ¿Terminó como? Como un animal. Pero cuando ese gobernante, ese rey, se creía Dios. Y Dios le puso gente al lado de visión, de sueño, profeta. Come on somebody. Porque aunque son gente altiva, gente mala, Dios siempre tiene misericordia. Y Dios siempre va a ponerte a alguien al lado que te dé el aviso, que te diga Dios me mostró, que te diga tuve un sueño. Mira, hermano, yo prefiero que usted tenga una amiga, un amigo real, pero que ese amigo tenga sueño, tenga visiones de Dios de verdad, y que te cuide y que Dios le use para dirigirte, que tener 10 amigas, 10 amigos, y lo que te hablen es de todo menos de conocer la voz de Dios. Sigo, paro. Vamos, dile a dos personas, dile, tu núcleo tiene que haber gente de Dios al lado tuyo. Dile, porque Dios no todo te lo va a revelar. Desde la antigüedad, Dios le dio oportunidad a esos reyes y príncipes y le puso hombres de Dios al lado para que escucharan la voz de Dios. Y no quisieron escuchar la voz de Dios. Ahí pagaron las consecuencias. A lo que voy, este hombre Nabucodonosor, que terminó comiendo del piso pasto, después de ser un hombre, mi hermano, uno de los más poderosos de la tierra. Pero ¿qué pasó con él después de la historia? Cuando reconoció, ¿qué pasó? Cuando reconoce que hay un Dios soberano, que no hay un Dios como el Dios de Daniel, que no hay un Dios como, aleluya, Sadrach, Mesach y Abednego.
1: llegado un momento que he visto demasiado, y el Dios de esta gente, mira cómo me tiene. Yo reconozco que

0: ¿sabe lo que pasó con él? Dios lo levanta, porque cuando tú te humillas,
1: escúchame bien y escucha esto, que esto es bíblico, porque esto pasó en el templo. La corrupción, sea donde venga, no va a unir y no va a levantar nada. Por eso Dios tenga misericordia de nuestro país. Pregúntame por qué. Porque pues está bien el gobierno que haya corrupción aquí y allá, pues más de lo mismo. Pero ¿cómo es posible que haya corrupción en los altares? ¿Cómo es posible que haya corrupción en los ministerios? ¿Cómo es posible que haya corrupción en la sinagoga, en las reuniones donde se alaba a Jehová? Ahora se fueron los amenes aquí. Dile al que está a tu lado, dile: en el pueblo de Dios no puede haber un corazón corrupto. A lo que voy con esto, estos fariseos tenían el corazón tan corrupto que ellos enseñaban algo, ponían peso a la gente, pero tristemente ellos no vivían lo que hacían y lo que enseñaban. Entonces, ¿qué pasa con esto? Esto desata un caos en la sociedad y en la familia. Y usted, aunque esto se ponga color de hormiga brava, usted guarde su corazón, de que sea un corazón justo, de que sea un corazón obediente, de que sea un corazón que ame a Dios, de que sea un corazón, amén, de una sola pieza, de que tu fruto sea bueno y no sea fruto malo. Aleluya, porque aunque el hombre se levante, príncipe, reyes, sacerdote, quien sea, no te podrán destruir. No podrán destruir los planes que Dios tiene con tu familia. No podrán destruir, aleluya, los planes que Dios tiene con tu matrimonio. No podrán destruir los planes que Dios tiene con el ministerio que

está tranquilito en el templo, Leo, tranquilito. Y los fariseos se acercan y comienza la batalla. Y le dicen: te voy a hacer una pregunta. Pero mire lo que dice la Biblia. La pregunta no fue para aprender. Ay. La pregunta no fue para conocimiento, para aprendizaje. La pregunta fue con una forma, amén, jactanciosa, de maldad. Porque la Biblia dice: para tratar de que Jesús dijera algo indebido, para acusarle. Dice que era para acusarle. Ay, qué malanga. Hay gente que te pregunta cosas. Ay, Angelí, que siento a Dios aquí. Andy, hay gente que te pregunta cosas, pero no es para orar por la situación. Es buscando la forma de cómo ser de tropiezo a otro, para acusarle y señalarle. Ay, Dios mío, ay, Dios mío. Tenemos las congregaciones

los fariseos no se perdían un culto. Mario, los fariseos y los escribas eran los primeros que llegaban al templo. Los fariseos y los escribas no faltaban una reunión. No, yo no puedo faltar. No, chacho, yo estoy bien cerca de Dios. Los fariseos pensaban, Candusai, que por sentarse al frente de la sinagoga, aleluya, era la mejor.

Ya usted me entiende. Jesús dijo: no hay problema, eso se rompe ahora. Los últimos en el reino de mi Padre. Los últimos serán y los primeros serán. Entonces se sentaban al frente porque se creían los más santos, y había una mujer pecadora que ni en el templo estaba, sino en una casa de ellos mismos, que uno

0: a burlarse.
1: Sigo paro. Dile a alguien, cuidado con los que te invitan a comer. Invitaron a Cristo a un brunch, a Dios, a una cena. Y en una casa de ellos mismos se apareció la que usted conoce, aquella mujer pecadora con un perfume carísimo. Y se fue escondida por debajo de la silla. Y comenzó a llorar. Y comenzó a besar sus pies. Y comenzó a derramar lágrimas. ¿Y sabe lo que pasó en esa casa? Que el fariseo en su mente, Paul, no habló. Dice la Biblia que no habló. En la mente y en su pensamiento decía: ay, lo agarré, lo que yo quería. Yo no lo invité a comer porque por cortesía. Yo lo invité porque yo sé que en algo yo lo iba a agarrar. Alaba, mi alma alaba la gloria de Dios. ¿Sabe qué? Jesús le dijo: ¿qué estás pensando? ¿Qué es lo que te pasa a ti? Tú desde que llegué, cuando entré por la puerta, ni me diste un beso en la mejilla, que era la costumbre de un judío. Aleluya. Cuando me senté en la mesa, ni agua me ofreciste. Y esta mujer que tú llamas pecadora, prostituta.

fácil que un pecador arrepentido sea salvo que un fariseo religioso siga cegado con su religiosidad. Ya estoy terminando. Bajito ahora. Por eso diga conmigo: Señor, soy pecador, pero arrepentido, porque yo quiero ver tu gloria. Porque el reino de los cielos, dígalo, es para los pobres de espíritu, para los quebrantados de corazón. Entonces este hombre ve, identifica un enfermo. La pregunta es, que hay que hacer la pregunta: ¿cuántas veces habrá estado el hombre de la mano seca dentro del templo? Hermano, escúcheme bien, escúcheme bien. O sea, esto no está en la Biblia, pero cuando usted estudia la palabra y usted brinca verso, verso, y conoce las costumbres, conoce la ideología, todo esto, la cultura, o sea, ¡puf! Rápido viene la rema o la revelación. Le sigue sin decir: espérate un momento, si este hombre estaba en el templo, es muy probable que sea la primera vez, pero el 90% es que no es la primera vez que está en el templo. Es porque va de seguido. ¿Ah? Es porque va de seguido. Entonces, los fariseos conocían a este hombre, sabían su condición, sabían que estaba enfermo.

como era sábado, ¿sabe lo que hicieron? Maestro, maestro, quiero hacerte una pregunta. ¿Es bueno sanar a este hombre hoy que es día de reposo? Entonces, yo quiero que presten atención, que ya en breve termino. A mí me encanta la forma de Cristo trabajar estos asuntos. Pregúnteme por qué. Porque una pregunta se contesta con una respuesta. Pero Jesús le contestó la pregunta con otra pregunta. Robert Suave. Lo voy a volver a repetir. Jesús le está preguntando. Y a mí me encanta, amén, cómo Él trabaja. Porque Él hace una pregunta, le hace una pregunta, y en vez de contestarle lo que ellos querían oír, Jesús le contesta con otra pregunta. Y aquí viene Jesús, como sabe lo que quieren hacer ellos. Jesús, miren esto, Jesús le dice: ¿qué hombre habrá de ustedes que tenga una oveja? No dijo lobo. Aquí vamos a sacarle la miel al panal. No dijo lobo, no dijo cabrito. ¿Qué dijo? Ay, Dios mío, lo que me está bajando. Lo digo. Los fariseos miraban a aquel hombre como algo inservible, un enfermo, como algo que no funcionaba. Pero aquel hombre, Jesús y el reino del Padre, lo estaba viendo como una oveja. El problema es que dentro de la sinagoga vienen ovejas y llegan cabritos y llegan lobos. Tú decides qué quieres ser dentro del templo, dentro de la obra: lobo, cabrito, oveja. Porque el cabrito es el que está aquí y brinca para allá y vuelve a saltar y nunca tiene una estructura, raíces correctas, y no hay dominio propio y es inestable. El lobo es aquel, como los fariseos, que adoran, saben palabras, se reúnen y no faltan, pero lo que quieren es sangre, lo que quieren es hacerle la vida de cuadrito a otro. Pero está las ovejas, que las ovejas no hablan mucho, no se defienden, bajan su cabeza porque tienen un buen pastor, que con el callado y con la vara, la oveja sabe que el pastor de pastores peleará por ella. Dale un aplauso a papá. Vamos, dígale a alguien: el pastor de pastores, que es Jehová, con su vara y su callado infundirá aliento sobre ti, siempre y cuando seas oveja. Porque con el lobo Dios trata de otra forma, pero con la oveja Dios trata de otra manera. Porque se deja corregir, porque respeta la palabra, porque honra al Señor. ¿Qué hombre de ustedes que tenga una oveja, y si esta oveja se cae por un hoyo, un día como hoy, como es de reposo, no le van a echar mano y no la van a levantar? La pregunta se queda en el aire y ninguno pudo responderle, ni con otra pregunta, ni mucho menos con una respuesta. Porque cuando Jesús habla, tenemos que callarnos ante su presencia. O sea, hermano, escuche bien. Si esta gente tuvieron que hacer silencio porque no tenían con qué responderle a la pregunta del Señor, esto me habla a mí de que cuando Dios quiere tratar con el corazón del hombre, nosotros tenemos que ser tardos para hablar y pronto para oír. Dentro de tu oración, dentro de tu búsqueda, dentro de tu vigilia, de tu oración, habla, grita, estrújate ahí en el piso como tú quieras, pero no te levantes del piso hasta hacer reverencia y guardar silencio en comunión para ver si el Espíritu quiere transmitir o revelarte una cosa. Porque en el silencio es que Dios opera, en el silencio es que Dios trabaja. Ahora mismo estamos predicando y me hace todo el mundo gritando aquí, a menos que haya manifestación. Pero cuando se está enseñando la palabra, esta es la comunión que tiene que haber, porque usted está escuchando, atendiendo para recibir y poner por práctica lo que se está enseñando. Amén. Así que dígale al que está a su lado: cuando hables con Dios, saca tiempo para callar también. Y dile: habla, Jehová, que tu siervo oye.